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5: Son las 8 de la tarde, con 2 minutos.

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0: 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Aló, buenas noches.
1: Buenas noches, don Cristian.
0: Buenas noches. ¿Quién está por ahí?
1: Allí de la isla, amigo.
0: El Rulo, rey de la Esparta.
1: Amigo Cristian.
0: ¿Cómo le fue ayer?
1: Oiga, quiero darle las gracias porque la gente que escuchó ayer fue a comprar hoy día allá a Rauco, mucha gente que no me conocía, de por ahí de la Vinilla.
0: Está
1: que
0: famoso, se llama. Mire.
1: Oye, no, es que sabe, don Cristian, usted lo escucha mucha gente para allá a Rauco.
0: Imagínese.
1: Así que gracias, porque toda esa gente que escuchó a usted, hoy día fue a comprarme. En este momento ya estoy acostadito, descansando después de un largo día de agotamiento.
0: Qué
1: porque
0: bueno.
1: Se llama a Rauco, me fui 5:10 de la mañana.
0: Uy, temprano.
1: Y que, no, que sabes, bueno, los cambiaron la ubicación, en la plaza había otras actividades y a nosotros los tiraron de la plaza hacia adentro, así que costó un poco para ubicarlos, no estuvimos en la misma ubicación de siempre, pero el público igual llegó porque lo escucharon a usted.
0: ¡Qué bueno!
1: Así que muchas gracias, Cristian, por lo que hizo ayer y porque todo ese público que llegó a comprarme lo escucha a usted mucho en Rauco, mucha gente lo escucha por ahí en la Vinilla. Unos hermanos, no sé, no me recuerdo el nombre, dos hermanos, después también llegó una señora que se llama María, creo que se llama, y mucha gente que llegó que lo escuchó a usted.
0: Qué bueno. ¿Y cómo anduvo la venta?
1: Bien, bueno, amigo Cristian, bueno, sí, venga bueno. Para acá, venga un día para acá, para que llegue. Yo el viernes voy a estar atendiendo al público aquí en la casa porque mañana tengo que entrar al huerto a cosechar.
0: Perfecto.
1: Y el jueves quiero descansar un poco, tengo que hacer una diligencia a Curicó.
0: Qué
1: bueno. Voy a pagar algunas cuentas de teléfono, esas cosas, entonces voy a descansar el jueves y el viernes voy a estar aquí, si Dios quiere, afuera, y el sábado y domingo en la purga.
0: Oiga, y ahí cuando vaya para allá, para que nos tomamos uno con harina, güey.
1: No, lo que quiera. Lo voy a tener uno bueno aquí.
0: Ya, mi guachito, no hay problema.
1: Oiga, amigo, yo estoy parado de eso hace más de un mes ya que no filtro porque tuve unos problemas, pero igual le voy a tener a usted.
0: Hace un mes que lo filtra.
1: Sí, más bueno.
0: Allá. Perfecto.
1: Muchas gracias y que siga adelante con su programa. Y gracias,
0: mi guachito.
1: Que lo pueda comprar.
0: Eso es. Gracias, don Rulo. Chao, chao. La gente respondió ahí, fue a comprar ahí las partes, mi buen amigo. Mira, las partes. Las buenas partes, mi compadre, ahí, don Rulo. Los viejos de la Vinilla, los malos para el cacho también fueron a comprar también. Tanta gente linda del Parrón, en fin. Ahí, así el Rulo, pues. En lo que hay nomás, poiga. Saludito ahí para amigo Rulo. Ya vamos al WhatsApp, dice por acá. Hola, don Cristian. Podríamos escuchar, dice por acá, la flor de... Puta, no veo ni una cuestión. A ver, ayúdeme usted, amigo Bonimilla, que tiene mejor vista. La flor del perdón. Aquí la Andrea dice por acá, escuchándolo con la bonita linda. Ya, muchas gracias, Andrita. Ya, ¿qué más tenemos por acá? Atención. Hola, a ver, vamos con este WhatsApp, permiso. Vamos, a ver.
2: Hola, don Cristian, ¿cómo estás?
0: Hola.
2: Espero que esté bien, que tenga una buena tarde.
0: Gracias.
2: A su auditora que lo saluda siempre de acá de Santiago.
0: Ya.
2: Que la escucha su programa online.
0: Déjale.
2: Alma Ranchera, pues. Está un poquito resfriada.
0: Ya, se me cuida ya.
2: Y ya, vamos a estar
0: póngale
2: bien.
0: Contra.
2: Un gran abrazote.
0: Igualmente, póngale contra. ¿Qué más tenemos por acá? Tenemos otro audio por acá, vamos de inmediato con este auto.
3: Hola, buenas noches, estoy llamando de acá de Romeral, me llamo Luisa, quiero saludar a mis papás, a Luis y a Margarita.
0: ¿Ya?
3: Con un tema de Antonio Aguilar, por favor, cualquier tema igual, por favor.
0: Antonio Aguilar, ya vamos a buscar alguno por acá, ¿va? 20 horas ya con exactamente 11 minutos, estamos en Alma Ranchera, señoras y señores, juntos a nuestros buenos amigos también de las carnes El 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Ya para Carlito Raúl, que está por allá entero, Carlos Raúl, para su papá Rodrigo Duarte, representante y manager. Oiga, este chiquillo nos acompaña siempre en los partidos curicó unidos. Saludos ahí para el gran papá de Carlos Raúl, Rodrigo Duarte. A apoyando siempre a su hijo, a nuestro regalón también, pues, ¿cierto? Y para la mamá, ¿cómo se llama la mamá? ¿Se llama la mamá?
4: Yo soy Carlitos.
0: Oye, mi niña me grita la mamá y nos tiene nombre. Y nombre.
4: Quiero dar felicidad.
0: Tiene que investigar bien por mi niña. Ya para la gran familia entonces, que está por allá en la comuna de Teno. A los Raúl. Carlos Raúl es de verdad, igual que el papá.

Carlito, Raúl te invita a gozar ahí para Rodrigo Duarte, para su papá, representante también de este artista juvenil. Tenino para toda la provincia, la región y el país. Saludos ahí para ellos, ¿eh? Un abrazo grande especialmente para Carlos Raúl. Carlito le dice ahora, pero ahora está grande. Y el chico, ¿cómo? ¿Eh? Hay tanta bonito, solidario también. Así que un abrazo grande para ellos que están siempre ahí en sintonía. Alma Ranchera, señoras y señores, 20:15. Dice por acá con Pipa, un saludo para Jaime de los Aguilillos del Norte, que andan aquí en Curicó visitando a su hermano, el chico Julio, con la cartera negra de Ruta 5, por favor, Jaime y Julio González. Un abrazo grande para estos muchachos de los Aguilillos del Norte, que están en sintonía y disfrutando, por supuesto, ahí con nuestro amigo Patito Olmedo.

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4: Y ahí estaba el tema ahí para nuestro amigo Patricio y para sus amigos, los aguilillos del norte, que están por supuesto en la sintonía también a esta hora. Para Jaime, pero también para Julio González. Un abrazo grande para ellos también. A 20 horas ya con 21 minutos en vivo y en directo a través de las potentes señales siempre de la RTN, la Radio Tropical Latina, la que alegra siempre tu vida. La mañana. 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El presidente del mercado municipal de Curicó. Saludos también para los cabros del mercado, ¿eh? Nos escuchan todas las tardes. Aló, buenas noches. Aló.
5: Muy buenas noches, mi amigo Cristian Aguirre.
4: Buenas noches, cuénteme.
5: Lo llamé porque llegó un amigo aquí, el maestro Patricio. Quiero mandarle un saludo a él, que viene el maestro aquí a estar con nosotros en este momento, amigo mío, a felicitarme. Y quiero mandarle un saludito al maestro Pato, que lo tengo aquí tomando un tecito ahí.
4: Para Patito, está invitado al matrimonio también, al matricidio.
5: Pero si él se ha encargado de hacer la carne al horno, ¿eh?
4: Ay, ay, ay. Ya, pues un saludo para el maestro Pato, entonces, que le vaya pero muy bien, ¿eh? Lo que
5: está
4: sería.
5: Corrigiendo los fondos aquí, y bueno, y dice que siempre lo escucha usted, amigo mío, ¿eh?
4: Saludos para el maestro Pato, entonces, pues gracias, maestro Pinto.
5: Dice que el terno me queda un poco grande, sí, pero que me lo quiere cortar las patas con las tijeras, ¿no?
4: ¿Era grande el finado? Ya, pues mi guachito, que estén muy
5: ya,
4: bien,
5: ¿eh? Chao.
4: Chao, felicidades, chao, chao. Aló, buenas noches.
6: Cristian.
4: Hola, dígame.
6: Mi canción.
4: Ah, su canción, ¿verdad? Pues Nelly. Ya, ahora viene, ya. Que esté bien, chao Nelly. Chao, chao. Ya, vamos con la música. Ya para Ninoska, que está. Oiga, se acerca el día del papá. Y qué mejor que con una canción que es muy re bonita, oiga. Y vamos a estar celebrando prontito a todos los papitos, a todos los viejitos, aquellos que están y aquellos que han partido. Y qué mejor con la voz de nuestra artista curicana, la gran Ninoska López. Está preparándose también para tantas presentaciones, para saludar y para cantarle a papá en su día. Aquí está lo último, lo nuevo. Celito lindo, la gran, la única, Ninoska López en Alma Ranchera.

cantando Se alegran cienitos. La gran Ninoska con nosotros. Y con Ninoska vamos a una pausa comercial, la última de nuestro espacio, y ya regresamos. No se vaya.

0: Son las 8 de la tarde, con 27 minutos.
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2: Me pidieron por acá Antonio Aguilar, aquí está Antonio Aguilar y este triste recuerdo.

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2: Saludos para los amigos que están ahí con Patito. Envío un delante ahí el saludo a Patricio Olmedo, ya que está con los muchachos, los Aguilillos del Norte, ¿cierto? Un abrazo grande para ellos, para Jaime, para Junio. Y le envían por acá, me mandaron un audio para saludarlos también a estos chiquillos. A ver, ¿dónde me dejó?

0: Curicano.
1: ¿Qué anda haciendo mi suboficial de carabinero allá? Ay. El dueño de la guililla del norte. El que toca la guitarra bonita, mi guachito. Lo saluda el Curicano. Anda viendo mi tierra bonita. Somos curicanos, lo están atendiendo los curicanos, para que aprenda cómo somos los curicanos.
0: Toma.
1: Y quiero pedirte, Cristian, una canción de los Aguilillos del Norte. Porque el viejo le pone bueno ese. Bueno,
0: el hombre es talentoso.
1: Es loco, igual que yo, mi suboficial. Lo quiero mucho, mi suboficial.
0: Perfecto. Ya, voy a estar el saludo ahí del hombre ahí, que se emociona ahí. Se apasiona, mi compadre, ahí don. El Curicano. ¿Y aquí más tenemos? Luego vamos con los guirillos, tranquilo más. Hola, dice, buenas tardes, estimado, disculpe, quiero pedirle un gran favor. Ya, de utilidad pública. El contacto de don Robinson. Eso, nada, eso no, ¿sí? Ya, pero, el gordito del amor. Por favor, ya, ese no escucha. Ya, se lo envió el tiro, mi guachito, ya, espérate un poquitito. Espérate, tranquilo. Ya, le envío el contacto a nuestro amigo. Aquí está pidiendo el Uber. Ya para... Ahí pues para el Curicano quiere escuchar a los Aguilillos. ¿Los tenemos los Aguilillos, no? ¿Tenemos los Aguilillos? Pónganle nomás los Aguilillos. Ya, aquí están entonces. 20 horas ya con 36 minutos en vivo y en directo. A través de las potentes señales.

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0: Directo a través de las potentes señales, como siempre, de la RTN. Baja un poquito el volumen. Ah, la tengo ahorita. Ya tenemos audio por acá, póngale nomás.
1: Hola, parientito, ¿cómo estamos? Oiga, quiero pedir un temita, por favor. El Encino de los Príncipes del Norte, por favor. Se le agradece y quiero saludar aquí a todos los machos que están aquí en la construcción conmigo, que estamos más polvados que un Berlín, Nachito. Y quiero saludar a unos parientes, al Carratilla de Liebre, oiga, y al Raja Vinagre, por favor. Y al Combrio.
0: Estos cabros. Ya, perfecto. 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Bueno, que ella es la que manda en todo caso. Parece ya puro jugando con el celular. No es chiste. Ella hace toda la pega. ¡Aló! Hola, buenas noches, ¿quién está por ahí?
2: Buenas noches, con un Álvaro.
0: ¿Cómo está, don Álvaro?
2: Bien, para que con los chocleros más o menos buenos.
0: ¿Anda con los chocleros buenos?
2: Sí, oiga, que mi hijo está de cumpleaños.
0: ¿Quién está de cumpleaños?
2: Mi hijo.
0: ¿Cuántos años cumple su hijo?
2: 27 años.
0: Ande ya. ¿Cuál es el nombre de su hijo, don Álvaro?
2: Álvaro Ignacio Núñez Zúñiga.
0: Álvaro
2: Ignacio Núñez Roja.
0: Núñez Roja, perfecto. ¿Ni un problema?
2: Sí, pues, algo para el cumpleaños.
0: Perfecto, un abrazo ahí para...
2: ¿Me entiendes? ¿Me entiendes? ¿No sabe qué comamos? ¿No sabe aquí?
0: Para el Álvaro. ¿Y cuándo el asadito hoy día?
2: No, sí, no, bueno, estoy desocupado, sí, pues.
0: Ah, ya, pues.
2: ¿Un asado crudo? ¿Quiere un asado asado?
0: Un asado, puñal. Asado tiene que ser, pues.
2: Ay, el crudo no puede comer.
0: No, pues.
2: Ya. Oiga, pongan el gigante chiquito, ¿se puede o no?
0: No, pues chúpate, pues Álvaro, no, pues no. Ahí vamos a buscar alguna bonita, ¿ya?
2: Ya.
0: Ya, mi guachito, que le vaya bien, se me cuida.
2: Usted también, pues.
0: Chao, saludos para muchas el cumpleañero. Gracias, chao. Saludos para el Álvaro, hoy que está de cumpleaños también a esta hora. Canciones lindas para compartir. Aquí está para los muchachos que están en la sintonía también a esta hora.

0: ya hay 12 minutos ya para que sean las 21 horas, 12 minutos para las 21 horas. 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Para Claudito también, para todo el dientecito de oro que está escuchándonos también como siempre. Saludos para mis guachitos de Rodríguez 951. Tengo contacto, hola.
1: Hola, buenas noches.
0: Buenas.
1: Oiga, fui yo el que le mandé ese audio. Muchas gracias por la canción.
0: Ah, bueno, el audio, ¿va?
1: Es que estaba trabajando con los viejos ahí, con el carretillú, con el rajavinagre.
0: El rajavinagre. Ahora están trabajando. Hasta ahora están trabajando. Muy bien, pues.
1: No, ya terminamos, ya estábamos sacando un chatito y ya terminamos, ya lo venimos para acá.
0: ¿Sí? Perfecto, ya está, pues, mi amigo, que le vaya, pero muy bien, que llegue sin ningún tipo de novedad, ¿ya?
1: Y a usted también.
0: Se me cuida.
1: Un saludo a mi mamita y para ustedes también.
0: Ya, saludos, sobre todo para el rajavinagre.
1: Ya, vale.
0: No, gracias.
1: Y para el congrio.
0: Gracias. Vale. Ya. Aquí tengo por acá. Hola, buenas noches.
2: Muy buenas noches.
0: Buenas noches. ¿Quién está por ahí?
2: El Luchito de aquí de Santa Fe.
0: Cuénteme, Luchito.
2: Óyeme, amigo, que hace rato que yo estoy comunicándome con usted, gancho. No despeja ni bandeja, bo.
0: Ahora sí, pues, ahora ya estamos conectados. Cuénteme, Luchito, ¿en qué le puedo servir, amigo?
2: Óyeme, amigo lindo.
0: Sí.
2: Yo siempre escucho la RTL, me causa mucho contagia. O qué sea, me río todas las tallas. Ya
0: qué bueno. Sí. Qué bueno, pues, Luchito, que lo pase bien nomás, se me abriga, se va a descansar ya, ¿cierto?
2: Oigo. El que yo estuve de cumpleaños ayer por domingo.
0: ¿Estuvo de cumpleaños? ¿Cuánto cumplió Luchito?
2: Oiga. 66 años,
0: ah, joven, todavía un lolo, todavía está chiquillo. Podría.
2: ¿Cómo que un joven?
0: Todavía.
2: Oiga, ¿le puedo decirle la otra?
0: Sí.
2: La otra circunstancia de mi vida.
0: Sí.
2: 66 años,
0: nada. ¿Cómo debe andar el hombre? ¿Cómo debe andar el hombre?
2: No, si ya no siento ni cosquilla.
0: Puta la de
2: ser. Es lo malo llegar a viejo, ¿eh?
0: Sí, pues. Pero bueno, póngale nomás, oiga, el mal tiempo ven acá, no importa. ¿Cómo está la auspicia Belmont?
2: Oiga.
0: Auspicia Jean.
2: Oiga.
0: Auspicia.
2: Mi amigo lindo.
0: ¿Ah?
2: Oiga, mi amigo lindo.
0: Dígame.
2: Todo me escucha por la RTL, don Lucho, Luis Plaena, soldado de los Chicharrones.
0: Pues, Luchito, que esté muy bien, oiga, que descanse, se me abriga nomás.
2: Póngame algo.
0: Aquí hay una canción bonita para usted también, ¿le parece, no?
2: ¿Y qué canción me va a poner? No creo que
0: ya está de postrón, no creo. No, aquí ya la tenemos lista. Para saludar también a nuestra querida amiga, la señora Nelly, que está esperando también esta canción, ¿ya? Y aquí está para usted, Luchito, también. Ya, un abrazo, que esté muy bien. Chao, chao.

0: Perfecto, perfecto, perfecto, perfecto, perfecto. Ya nos vamos ya. Oiga, que pasa rápido la hora, ¿no? Vamos a conversar con el trompa a ver si nos rienda otra hora más. Estamos cortos todos los días, oiga, en verdad. Así que muchas gracias por toda la gente que nos llamó. ¿Qué me dice en Rolita?
1: Por favor. No me va a reconocer por el curicado. Dile que el que anda con Luchito Huerta y el Fernando Villavicencio. El Luchito Huerta y su llanero. Ya, ahí va a cachar al tiro que soy el curicano.
0: Ya, pero los amigos, los aguilillos que están ahí escuchando la radio también. Muy bien, pues, mi querido amigo. El curicano ahí, don Rolando. Ya, muchas gracias a todos ustedes, muchachos. Nos vamos, nos vamos, nos vamos, nos vamos. Gracias por todo el tremendo favor de la sintonía. Como siempre, nos escuchamos mañana, si Dios así lo permite. Que tengan un lindo descanso, se me abrigan, se me cuidan. Se les agradece, por supuesto, la tremenda sintonía de todos los días, de todas las tardes. Gracias por todo. Hasta mañana. Show. Esta para el maestro Pintón. Mañana está a casa de este cabro a las 10 de la mañana. Arrepiéntese, Sandrita, arrepiéntese. No se da nada con el cachito que sea. Nos vamos, gracias por todo. Buenas noches.

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3: Son las 9:00 p.m, con 2 minutos. 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
3: Hola, Nicolás. ¿Cómo estás, Nicolás?
2: Hola.
3: Nicolás, oye, saludamos a todos los que están de cumpleaños, a todos los que están de onomástico,
2: sí,
3: el día de hoy.
2: Bueno.
3: ¿Qué uno, Emilio Uri?
2: ¿Qué uno?
3: ¡Ño Emilio Uri!
2: ¿Cómo qué hubo?
3: Va a aparecer ligerito, ño Emilio.
2: Oye, partamos saludando a la gente, por supuesto, a la audiencia de la RTL.
3: Saludemos a toda la audiencia de Santiago hasta Chillán. Y no solamente así, sino que desde Santiago hasta Punta Arenas y de Santiago hasta, ¿sabe dónde?
2: ¿A dónde?
3: Hasta Arica. Yo creo que Maya.
2: ¿Maya?
3: Sí.
2: El Perupe.
3: Sí, pues. El Perupe. Y también todo lo que es el Ecuador, que nos están escuchando en Venezuela.
2: Yo
3: están escuchando también en la República Argentina, que ayer estuvieron de aniversario.
2: Mira qué buena. Maravilloso, maravilloso.
3: Y, bueno, y a las comunas.
2: A las comunas también.
3: De Curicó, sí, Gualañé, bueno. Bichuquén, también a Curepto, Constitución y Loca, Doao, Pencahue, Talca, Linares, Cauquenes, en San Fernando, en la sexta región. Usted tiene toda la sexta región ahí, Nicolás.
2: Así es, toda la sexta región. Ahí estamos en Pichilemu, 106.3 FM, Lolol 90.1, Paredones 89.1 y San Fernando 93.7 FM.
3: Me parece espectacular. Y los números, para que ustedes ya empiecen a contactarse con nosotros a esta hora junto a Nicolás, al 752-5041-41, al 752-3280-21.
2: Así es.
3: Y a nuestro WhatsApp, Nicolás se lo sabe, pero de memoria.
2: El más 569-6741-4765.
3: ¿Cómo ha resfriado, Nicolás?
2: Ahí mejorando, ¿sí? Ya mejorando. Sí, sí. Ya. Como que el catarro se está yendo hacia el... No es que los cabros chicos de México les dicen mocosos.
3: Claro. El catarro se está yendo al caturro.
2: Al caturro del volcán.
3: Oiga, veamos quién es el afortunado o afortunada esta noche.
2: El primer
3: iniciar,
2: llamado
3: de iniciar programa. El programa. Veamos.
4: Aló.
5: Aló.
4: Aló, buenas noches.
5: Buenas noches.
3: Buenas.
4: ¿Nigo?
5: ¿Sí?
6: Sí.
4: Sí.
6: Sí.
4: ¿Cómo está, chiquillo? ¿Cómo está, amigo Katy Bay?
3: Bien, ¿con qué tenemos el gusto?
2: Con Cuentarro.
4: Con el... Oiga, chiquillo, puta que estoy llamando para la radio porque en delante no me pescó el locutor que estaba por ahí, parece.
3: No, lo que pasa es que está mi compadre más ocupado que ambulancia de traslado.
4: Es que era para llamar a unos coleguitas de la pega, ya los venimos y ya,
3: ¿Ahora están?
4: No, ya se fueron ellos para su casa, era un saludo para el Carretilla de Liebre.
3: ¿Ya?
2: Ah.
4: Para el Carretilla de Liebre.
3: El Cogote Laucha.
4: Para el Nalgas Vinagre y para el Mella.
2: Y Balmella, ándate.
4: Para los compañeros, sí, las salidas que ando trabajando.
7: Ahí vale, hija, ahí va, pasó la liebre, llama la
2: liebre. Ahí está el liebre, el carretillo de liebre.
7: Ahí mismo.
2: Oye.
4: ¿Cómo están, chiquillos?
3: Muy bien, muy bien.
2: Compadre. Aquí estamos.
4: Bueno, Nico, ¿cómo el resfrío colombiano?
2: Mira, la verdad es que estamos mejorando cada día más.
4: Segura. A mejorarse nomás, pues, viejo.
2: Hay que mejorarse, pues, compito. ¿Usted sabe que en este tiempo lo refriamos?
4: Harto líquido, compadre. Harto líquido nomás.
2: No, y también harto de eso. Dicen que salva bastante,
4: bueno,
2: para el
4: conejo baja todo bajo.
2: Claro, con eso pasa.
3: Con ajo.
4: Ya.
2: Oye, no, Berrey, cuénteme, ¿algún temita que quiera escuchar?
4: No, paso por hoy día.
2: Sí. Pasa por hoy día, seguro.
3: ¿Por qué te enojaste con el loco?
4: El RUT para depositarle el confort.
2: Ya, anota.
4: Ya, ¿y usted?
2: Ya, sí. El RU.
4: ¿Cuál?
3: ¿Cuánta RU?
2: El 19. 998 1
4: Los rancheros de los lagos andan contando, dije mi mami.
3: Oye, ¿qué es lo que pasa ahí? ¿Quién está ahí contigo?
2: Los rancheros de los lagos, la mamá,
4: no, no, mi mamita está ahí por la pieza al lado.
3: Ah, ya.
2: Ah. Ya, los rancheros de los lagos entonces.
4: Sí.
2: ¿Y el tema se llama?
4: Dice que está sola esperando al Nico.
2: ¡Chao! Ya soy de bueno nomás. Oye, oh, ya, ¿cómo se llama el tema?
4: No sé, ¿cómo dice? Ahí está. Andan contando, dice.
2: ¿Qué cuentan oye? ¿Qué cantarán? Ah, andas contando.
4: ¿Cómo dice Shalino?
2: Acá está el tema. Debe ser este tema. Ahí está.
4: Sí, esa es, dice.
2: Ya, aquí está lista.
4: Sí. Sí. Ya. Un abrazo y un beso a la distancia, dice. Okay, sí,
3: ya, vos. Un abrazo para la mamita.
4: Sí, vale, vale. Chau, chau.
2: Te me voy a dar rey. Ahí está la cuenta RU del Banco del Estado.
3: Yarjausco.
2: Andresito, saludos a mi compita por ahí. Oye,
3: dime.
2: Tengo por acá saludos de Felipito. Dice Nico Catimbay, para ustedes un saludito. Aquí en cama me dio muy fuerte la gripe. También se resfrió Felipe, ¿ah? ¿Eh?
3: Oye, ¿qué no se resfrió otro día?
2: Fue un copión, la gente en los copias. ¿Sí? Yo me empecé a resfriar primero y. Ahora todo Curicó me quiere gobierno.
3: Imagínate que si quiere hasta resfriarse, ¿es quién?
2: ¿Ah?
3: O en Emilio. Saludamos a todos los Emilio hoy día, ¿cierto?
2: En su nomástico.
3: Está de santo, Emilio, allá en... Uy, ¿por qué no aparecerá este cabrón? Le habrán cortado el teléfono.
2: No, pues si... ¿Cómo dijo que era?
3: Ah, dijo que...
2: Está aislado, ermitaño, ¿no?
3: Ermitaño. Porque está cerca de Teño.
2: ¿Qué hubo en Emilio?
3: Ole, ¿qué hubo en Emilio? 21 horas con 16 minutos. ¡Qué ermitaño, hombre!
2: Ya, oye.
3: Aló, buenas noches. Antes que te vayas. Aló.
2: Aló.
3: Aló.
4: Aló.
3: Aló.
4: Hola.
2: Ya. Hola. Muchas gracias. Que le vaya muy bien. Yo... ¿Cómo que se le anduvo cortando el teléfono, amigo?
6: Hola. Hola.
8: Hola.
2: Violeto, me toca la quinceañera.
3: Era un violeto.
2: No sé si será.
3: Oye, a un violeto le gusta la pura quinceañera.
2: Funado a cagarse.
3: Creo que la PDI San Fernando lo tiene más encargado. Oye, ¿qué? Más encargado que el galón de gas. ¡Aló!
2: Está pedido.
3: Está más pedido que el galón de gas.
2: Que la, ¿aló?
3: ¿Aló?
4: ¿Aló?
2: ¿Aló? ¿Sí?
4: Hola.
3: Hola. Hola. ¿Con quién hablamos?
4: Con el Luchito de Santa Fe.
3: ¿Cómo estáis por Luchito Santa Fe?
4: Paradito.
3: Sí, no voy a estar tan paradito.
2: Oye,
3: a decir mono losa.
2: Paradito.
3: Él, el mono losa.
2: Oye, aprieta, afirma bien tu teléfono que te lo aprietan las teclas, hombre. Mira.
3: Ahí está.
2: No, no te espera. Está
3: cagado. Ya, aló, buenas noches. Veamos la otra llamada. Tíralo, vamos,
2: ya, chao, muchas gracias. Aló.
4: Aló.
3: Buenas noches.
4: Buenas noches.
2: Hola, Emilio. Gerardo.
3: ¿Cómo estás, Gerardo?
4: El mismo
2: que viste calza.
3: Gerardo de
4: Eco.
3: América.
4: Y no hay más.
3: Es Gerardo de los Rulli.
2: De Rulli.
4: ¿Qué cuenta, chiquillo?
2: Aquí estamos contando números como profesor de matemáticas.
4: Un, dos, tres.
2: No, y después de las 12 contamos ovejas para dormir.
4: Eso es bueno.
2: Sí, bueno, que
3: claro.
2: Sí.
3: Claro.
4: Incluso. Pero hay que contar el carnero primero.
3: Éjale.
2: Toma, es el hombre que sabe.
3: Como dijo un amigo, veje, dijo el carnero.
2: Veje. Cuénteme, compita, ¿en qué le podemos ayudar?
4: Alegrándome de escuchar a los muchachos, a ustedes dos ahí, que lo hacen muy bien el programa.
3: Muchas gracias, estimado.
2: Para eso estamos, pa' compita, para eso estamos.
4: Sí. Ahí, don Nicolás se siente muy seguro con Pufrita.
2: Pues. Sí, de hecho, mañana me tocan.
4: Mañana le toca.
3: Mañana vamos a
2: hacer las pufritas.
3: Le vamos
4: a echar. ¿Y el día por qué no?
3: Porque hoy día no alcanzó la color.
2: No, pues hoy día hicimos puro huevo revuelto.
4: Ay, ay, ay, oiga.
3: Hoy día estamos más abandonados que, ¿sabe qué? Que la laguna del Maule, no la pesca nadie. Ahora todo en el volcán.
2: Está el nevado de Chillán. O sea, del Longaví.
4: Andamos parejito entonces, pues.
2: Sí, Longaví.
3: Sí, pero ya. ¿Qué quiere que
2: parejito
3: le...
2: para mí?
3: Los va a tocar unas costillas de
4: ya llegará de una de verdad, vivo.
3: Unas costillas de cordero.
2: Este está pensado.
3: ¿Cómo se llama esa parte del tuto, el rabo? ¿Cómo?
6: ¿Cómo se llama esa parte?
3: Sí, ¿cómo se llama?
2: Las berijas. No, no.
6: Algo cerca anda.
3: El rabo, algo así.
6: Algo parecido.
3: Ya.
2: La bola de cristal, la bola.
3: No, no, sí. Mi torito sabe cómo se llama, pero yo me voy a acordar.
6: Yo no. No creo que haya sido la mantecastilla.
3: No. Mantecastilla, no. No. Este viejo duerme con mantecastilla, entre los corderos, güey.
6: Sería un placer tener una mantecastilla, güey.
2: Ay, ay, imagínese.
3: Sí.
2: Bueno, el destino no nunca sabe, güey.
3: Yo tengo una por ahí, güey.
2: Ah,
3: ¿sí?
2: ¿Tenía una?
3: Sí.
2: Véndetela.
3: Cuando salí a andar en el Cayo Palo.
2: ¿Ya?
3: ¡Ah!
2: ¡Ay!
3: ¡Ay!
6: ¡Ah! Ah, llegaste de lado, Juan.
2: Venga, ya al tiro.
3: Oye, ¿usted conoció al chiquillo que trabajaba ahí con los colectivos que iban de Molina a Río Claro y le decían el Cayo Palo?
6: Sí.
3: ¿Es verdad lo que yo contaba del Cayo Palo, que perdió el caballo una y lloraba afuera de la manería la francesa?
2: Sí.
6: El caballo lo hayan robado ya,
3: pues. Le han robado el caballo. Y los carabineros preguntando, pero por todo Molina, ¿dónde? Buscando el caballo. Hasta que le preguntan, oiga, amigo, ¿y de qué color era el caballo? Porque el caballo mío, le dijo, el caballo mío, la cabecita era blanquita y el palito era rojito.
6: Ah, entonces era el mismo varilla, bro.
3: El mismo varilla.
2: El mismo varilla.
3: El mismo varilla. El Cayo Palo, bro.
2: Claro.
3: Llame, amigo, ¿alguna canción?
6: Morena, 15 años, porfa.
3: Oiga.
2: Buena.
3: Buena.
2: Violeto.
3: Violeto.
2: Cuénteme.
3: ¿Y para
6: Morena,
3: qué sería?
6: 15 años.
3: ¿Para quién sería?
6: No, para escucharla nomás, si no tengo a nadie en la que indicase la hora.
3: Hoy ya no estáis comiendo churrasco.
6: No. No le hago nada a la color yo.
3: Ah.
2: Ah, todo.
3: ¿Y cómo me dijiste que las papas te las comí con color?
6: Ah, pero estamos hablando de cuestión de comida, po.
3: Las pufritas.
2: Las pufritas.
6: Con pufritas ahí. Con ajicito.
3: Con ajicito. Qué buena con pufritas.
2: Ya.
3: ¿Y hoy hay comido un pená?
6: Sí, de las dobladitas.
2: No, para nada, para nada.
6: ¿A usted le gustan los osos, pues?
3: Oye, le vamos a mandar un saludo al Rocio Rivera. Me lo toqué ayer, me lo toqué al Rocio Rivera.
2: ¿A quién?
3: Al Rocio Rivera allá, ¿dónde? Ex concejal de Rauco.
2: Ah.
3: Al amigo Rivera. Y me dijo, vaya, ¿cómo sé que me rajo?
6: Los pantalones.
2: Chao. Ya, mi machito, ahí va el temita.
6: Listo, Neco.
3: Se me cuida, amigo.
2: Cuídese, compadre, esté bien. Chao, chao.
6: Listo. Chao, chao.
3: Chao, chao. 21 Vamos. Horas con 22 minutos, Nico.
2: A la música.
3: Vamos a la música.
2: Con Noche de Brujas. Jorge Godoy Valenzuela.
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0: Son las 9 de la noche, con 29 minutos.
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0: Estamos de regreso. Oye, la temperatura agradable adelante, teníamos 14 grados. 14 grados, chiquillos.
1: 14 grados.
0: O sea, a esta hora tenemos todavía 13,6 grados la temperatura en Curicó.
1: ¿Y cuál va a ser la mínima que vamos a tener esta madrugada?
0: Bueno, como hoy día tuvimos... Mira, hoy día fue raro, ¿ah? ¿Eh? Bueno, sí, lo dijimos, hoy día va a ser calor, va a estar fresquita la tarde. Tuvimos 23,3 grados en la tarde día.
1: Ya.
0: Y la mínima fue 1,1.
1: Va a ser uno
0: a las 7 de la mañana con 50 minutos.
1: Y mañana en la mañana, o sea, mañana en la madrugada.
0: Y ahora a las 9 y media de la noche tenemos 13,6 grados, 14 grados prácticamente. ¿Por qué tanto calor? Porque tuvimos mucho más calor en la tarde.
1: Claro,
0: entonces descendió
1: 27 grados.
0: Claro, y a esta hora cuando baja de la tarde a la noche bajan como 6, 7 grados. Entonces la bajó a lo que son estos 20 y tantos grados a 13 grados. Casi 10 grados bajó.
1: Nico, ¿y mañana en la madrugada?
0: Mañana en la mañana vamos a tener una mínima que podría llegar a 6, 7, 8 o hasta 5 grados podríamos tener. Vamos a andar por ahí, entre 5
1: y
0: 8.
1: Y los que estamos durmiendo arriba de un árbol.
0: Y los que están durmiendo arriba de un árbol, prepárense para la escarcha. Ya.
1: ¿Va a estar escarchado?
0: No. Escarchado
1: todo. Tengo un amigo que duerme con las gallinetas.
0: Ah.
1: ¿Sí? Arriba de un árbol.
0: Toma.
1: ¿Sí?
0: Con los cuervos.
1: Pero sabéis que la pasa muy reír, no tiene problema con nadie.
0: ¿No?
1: Sí. Dice que se levanta la gallineta, se levanta él. Se acuesta la gallineta, se acuesta él.
0: Creo que le hacen huevos revueltos.
1: Y le pusieron el gallinete.
0: Desayuna puro huevos, creo, en la mañana.
1: Nada más, veamos que está en la línea telefónica.
0: ¿Vamos?
1: Hola, hola, buenas noches.
2: Aló, buenas noches.
1: ¿Con qué tenemos el gusto?
2: Aló.
1: Aló.
0: Aló.
2: Máquina.
1: Aló.
0: Aló.
2: Máquina.
1: Máquina, te dice.
0: Bola triste.
2: ¡Hola!
0: ¡Buena,
2: viejo! Y la compañía chilena de telecomunicaciones.
0: ¡Buena, chucha! ¿Cómo está, compadre? Talcarehue City.
1: Talcarehue City.
0: Sí, está
2: bien, pero este en 20 Negro. Minutos más se me quita.
1: Este es de Puente Negro para allá.
0: El mismo que viste, Carlos.
2: No, antes de Puente Negro.
0: Antes de Puente Negro.
2: Ahí para pasar a Puente Negro tienen que pasar primero por mi país.
1: Por Talcarehue, donde está el colegio. Talcarehue
2: City, exacto, correcto. ¿Qué come que adivina?
0: Que el vive vaya.
1: Yo recorro todas esas pandemias, oiga.
2: Él es que recorre todo, será pájaro nocturno, será tuetue, que anda en la noche por ahí.
0: Chupacabra.
1: Tranquilo.
2: Chupacabra, chiste.
1: Oiga, le vamos a mandar saludos.
2: Chupacabra.
1: Oiga. No, este viejo no chupa leche. Oye, viejo, este viejito.
0: ¿Ya?
1: Me ha visto por allá, pues sí, me ha visto.
0: ¿Te ha visto?
1: Me ha visto cantar por allá. Por
0: sí.
1: Toma. En el mismo colegio ahí. Yo lo he visto también en el mesón al viejo.
0: Ah.
2: Sí, pero que nadie sepa.
1: Que nadie sepa.
2: No, si no. Nosotros nomás por si acaso. Que no se divulgue.
1: Tanto. Oye, tiene una cantante de música ranchera para allá que es extraordinaria, la Carolina Morales. Oye, canta muy lindo.
2: Ayer estuve con la Carolita y con su mamá.
1: Sí.
2: Sí.
0: Oye, que no salga del Maule, ni de O'Higgins.
1: Que nadie cuente.
2: No, que no salga. ¿Qué más? Si no tiene nada que ir a hacer
1: para el
2: Maule.
1: Pero si cuando quiera ella viene.
3: Popo, el racimo con Mauba.
1: Ah. Ajá,
2: ajá. Oye, parece que te conoces, Máquina.
1: El Máquina. Oye, niñito, de Talcarehue.
0: Talcarehue.
1: Oye, prontito vamos a ir por allá.
2: Avise. Para no, conocer, o sea, para poner
1: alfombra roja. No, si vamos a ir para allá y vaya, tenés que atenderlos con.
0: ¡Oh! Ya te van a cobrarte con pura pufrita.
2: ¿Se van a venir el día viernes?
1: No. Yo creo que día jueves. Día jueves y vamos a querer pufrita.
2: Primero que nada,
1: ¿ya?
2: Comida hay.
1: Ese gallo me gusta.
2: De vestible
1: sí.
2: También hay.
1: Oye, toma. Sí. Estamos haciendo una promoción a nuestro amigo Raúl Millo.
2: ¿Qué le da alguna cotilladora que esta gente le está haciendo propaganda?
1: Raúl Millo necesita comerse 18 corderos asados.
0: Y dos humitas.
2: Ah, ese viejo está loco. ¿Cómo está? Como eran recién nacidos.
1: No. Puede ser nonato.
0: Puede ser.
2: No, pero nonato no tiene gusto a nada.
1: Pero igual usted.
0: Muere la rueda nomás.
1: Date callado, nonato.
0: Muere la rueda, nonato.
2: Bueno, tienes razón porque yo soy recién un adolescente.
0: Toma.
1: Ya, nonato. Ahora, el nonato de Talcarehue.
0: El nonato de
2: Talcarehue. Pero no bestia como tú, bonito.
0: No, yo soy.
1: Máquina.
0: Yo soy máquina nomás. Yo soy máquina.
2: Una retroexcavadora humana.
0: Claro. Raspadora de área.

0: Dinero ni fama.
1: No, pues. Exacto, correcto.
0: Ay, ay, ay,
1: que nadie sepa mi sufrir estará por ahí.
0: Ay, ay, ay, no más.
2: Que
0: perrito.
2: Nadie sepa mi
1: sufrir. De la sufrir. Sonora Dinamita.
2: Ándate, cabrito.
0: ¡Ey, nonato!
2: Dinamita, aquí tenemos listo el temita con. Mire.
0: Se lo vamos a regalar, pero
2: escuche.
0: Con todo cariño.
1: Escuche el 40 bien cortado ahí.
2: Mira, escuche, escuche, mira.
0: Ay, ay, ay, perrito.
1: Deja que
0: toque
1: allá donde tú sabes, máquina.
0: Oye,
2: sí.
0: Oye, nonato.
1: Dime.
0: Te le llegó a quebrar la cadera cuando escuchaste esta parte. Mira, mira, mira, mira. Mira, mira. A la cuenta de tres, mira.
2: Mira, escucha esta parte.
0: Mira.
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0: Ay, mira. Haciendo la de culo choco.
1: ¿A dónde he escuchado ese tema, máquina?
2: Mira, escucha. Oh. Vos cierra la jeta y escucha nomás, mira.
1: La trompa se dice.
0: Te
1: dice la trompa.
0: Oye, oye.
2: Ah,
0: yo a este viejo, ¿sabes dónde lo vi una ahí?
2: ¿A dónde lo viste?
0: Ahí en San Juan de la Sierra.
2: Pero que no salga de acá.
0: Sí.
1: Tiroso.
0: Tiroso. Tiroso.
1: Gente.
2: San Juan de la Sierra lo vio.
1: La mentira tiene patas cortas.
0: Buena.
2: No, sí, ya. Ya.
0: Buena, Chihuahua.
1: La verdad es la madre de la mentira.
0: Sí, pues.
2: También.
1: Pórtense como quieran y gracias por alegrarnos la vida. Y cuando quieran venir, vengan, avisen nada más, pues si aquí.
0: ¿Cómo no? Hoy un viejo una vez me invitó para allá y a la llegadita, ¿sabes lo que me dio? Manzanas cocidas. Después los dio manzanas. Oye.
2: Confitadas.
0: No, no. No, es el manzana confitada de aquí. Oye, los dio, ¿sabes qué?
2: ¿Qué te dio?
0: Manzanas cocía, pero con harina tostada.
2: No te
0: y
2: creo.
0: Y después lo sirvió el asado.
1: Con canela, yo creo.
0: Y después lo sirvió el asado y me quedé hambre, vamos a tener después.
2: No, que quedaron sobrados.
1: No, yo lo primero que haría es longaniza de Chillán, de la más cotota.
0: Ya,
1: un pan francés, la mitad, pero la mitad entera, así larga, como completo.
0: Sí.
1: Y después les doy el asado.
0: Bueno, este viejo bueno.
2: Oye, en el campo no se pasa hambre.
0: Tengo una cara como unos chunchules ahí, sí, pero
2: hermana,
0: en la parrilla, ¿ah? Pero con harina tostada.
1: Ah, desazoradito.
0: Con harina tostada, viejo, arriba.
1: Ah, ya me estoy abriendo el apetito.
0: Ah, viejo.
1: Un mazo de arrollado.
0: Déjale. Y unas buenas patitas de chancho ahí con ajicito.
2: Arriba.
0: Bien
1: unas prietas.
2: Abajo con trailer.
0: Oye, con
1: unas con papas cocidas.
0: Con papas cocidas y unas pocas nueces adentro. ¡Ah!
1: Un cañón, de tintán.
2: No, ya. Estos viejos son de la misma crianza, yo no.
0: 16 minutos los separan de Nonato. Ah, no.
2: Ya, Nonato.
1: Ah, no. Ya, viejo y la compañía.
2: Vamos, chau, compadre.
1: Pórtense bien, chiquillo.
0: Que esté bien, amigo.
1: Y cuidadito con estar durmiendo al nido de la ajena, porque si no, mañana el tribunal de familia está esperando gente.
2: No, sí, le dejé 5 lucas arriba de la hora, así que tranquilo.
1: Voy a hacer como que te creo, viejo.
2: Vale, me gusta así, me gusta.
0: Nos vamos a matar, que hay
1: vuelto. 10-4.
2: Chao,
0: Nonato.
1: Chao, viejo.
2: Chao, Arturo Prat.
1: Viejo, cae este perro.
0: Chao. Oye.
2: Mojón de ladrillo.
0: Oye. Mire, chao, viejo espinoso de Sorsal.
1: Camello, viejo.
0: Atropellado. Ya, chao, compadre.
1: Atropellado, ya.
0: Te queremos harto, viejo, de allá, de Talcaré, güey.
2: Sí, bueno, si el hombre le pone, el hombre. Compadre.
0: Un abrazo, viejo.
2: Que le vaya excelente, güey.
0: Gracias por estar en la sintonía.
1: Abríguense, tócase la caseta chilota.
0: Sí, padre.
2: No, estamos en eso, amigo, ¿ah?
0: ¿Eh? Sí, tenemos los pies metidos en un brasero aquí.
1: A dos yuntas.
2: No, ya. Ya, compadre. Chao nomás.
1: Pero es mi tema.
0: Ya, vale. Anda a acostarte, hombre, mañana tienes que levantarte a echar azufre.
2: Chao, compadre.
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2: Ya, oye, hablando de historias de...
0: De...
2: ¿A quién no le pasó que alguna vez se...
0: Calcareo, güey.
2: Calcareo, claro. ¿A quién no le pasó que alguna vez se hizo cacula en el colegio?
0: Oh,
2: a mí
0: amigo,
2: no.
0: Yo tuve un amigo, un compañero curso, todos los días.
2: ¿Todos los días?
0: Todos los días.
2: Oh, yo también tenía un amigo. Que,
0: se me ha... cuarentea.
2: Oye, no, era penca.
0: Oye, sí. Y en ese tiempo,
2: ¿sí?
0: Uno usó un mameluco.
2: ¡Ah, los mamelucos! ¡Oye!
0: En ese tiempo usaba el mameluco, era completito. Y te decían, ya, y tienen que esperar para que lo vengan a buscar el apoderado.
2: Era como el enterito de las guaguas.
0: Oye, claro. Te tiene que venir a buscar el apoderado y tenía que aguantar el cabro ahí.
2: ¡Ah, qué cómodo!
0: Oye, más fuerte que pasar por ahí por el lado de Maquegua. ¡Ja!

0: Oye, tengo un tema pendiente acá.
1: Dime.
0: Los rancheros de los lagos, ¿ya? Andas contando que lo pidió la mamita del André y de Rauco. Así que, ¿vamos con el temita?
1: Ya, y después le pone
0: la... Es que nadie sepa...
1: Después le pone la dinamita al de Talcarehue.
0: Sí, el petardo.

0: Son las 9 de la noche, con 53 minutos.
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0: Yeah. Continuamos.
1: Regresamos.
0: Aquí estamos. ¿Y? Oye, ¿ah? Costa Curicana.
1: ¿Qué pasa en la costa?
0: Cordillera.
1: ¿Cordillera?
0: Cordillera y costa.
1: Cordillera y costa.
0: Están unidas por la RTL.
1: Ah, oh, ¿verdad? Sí, para toda la gente que nos escucha.
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1: Justamente. ¿Vamos al llamado telefónico?
0: ¡Aló!
1: ¡Aló!
3: Hola, ¿cómo están?
0: Bien.
1: Bien.
3: Euge. Me llamo Euge.
1: No me digas. Ah, no, si no te conocí.
0: ¿La conoció Martín?
1: La conoció Martín.
3: Estaba más para el lado que para este. Tenía un resfriado terrible.
1: Sí. ¿Está ahí resfriada?
0: Y, pero es que eso pasa por estar bailando arriba de los árboles, pues.
3: ¿Dónde
0: que...
3: la vi? No. Oye, me dan el WhatsApp porque le hablé por WhatsApp, pero no pescan.
1: ¿Quién? ¿Cuándo me hablaste por WhatsApp?
3: Ahora lo hablé, me lo dan, por favor.
1: Me dice, ahora le hablé, me lo
3: no,
1: dan,
3: pues
1: por
3: si
1: favor.
3: Le hablé,
1: pero te
3: sabía. Por Google.
1: Ya, y acá no ha llegado ningún mensaje.
3: No. Ya, porque a lo mejor no te muere.
1: Ah,
0: ya.
1: Nada.
0: Nada. Más 569.
3: Más, espérate.
0: ¿Cómo que espérate?
1: Yo.
0: Más respeto.
1: Espéreme, Diego.
3: ¿Sí? 9.
0: Cabra chica.
1: Ya.
0: Me ando toda mierda.
1: ¿Qué cabra chica? Sí. Tiene 45 años.
0: No hay que.
3: Ya.
0: Pero,
1: ya.
0: Pero, si anda en tu mide frío. Sí,
1: ya. Abúrrete, ya.
0: Ya. Más 569.
3: Ya.
0: Más 569.
1: Ya.
0: 67.
3: Ya.
0: 41.
3: Ya.
0: 47.
3: Ya.
0: 65.
3: Oye, le eché de menos.
1: ¿A quién?
3: A los dos.
1: Aquí estamos.
0: Aquí estamos.
1: Ya.
0: Estamos todos los días.
3: Que lo pasé súper mal estos días.
0: ¿Y por qué?
1: Ay, ¿por qué lo pasé?
0: ¿Qué te pasó?
3: Porque estaba enferma,
0: pues. Ya, pero
1: Chum, y yo no soy doctor, pues.
0: Pero enferma. Oye, si enfermas, uno siempre está enfermo.
1: Sí.
0: Estoy
3: quedando media pelea.
0: Ah, peleaste.
1: Ah.
3: Es que eso es típico
0: en
3: mi persona.
0: Ya.
1: No, y esta tiene pinta de tener enojones y peleón de la hora.
3: Oye, le voy a hablar por WhatsApp para que me vean físicamente.
0: Este cristiano, ¿sí es que? Este cristiano es dinamita.
3: Mira, yo soy Libra, soy un alma libre.
1: ¿Ah?
3: Soy Libra, soy un alma libre, no. Es
0: margen,
3: no me gusta.
0: Margen.
3: No, lo que es
0: margen.
1: Los libros no pueden ser margenio.
3: No,
0: sí.
3: No, no, pero. Yo
0: por algo llegas, las libras tienen un proceso según la libra.
1: Según la libra.
0: Según la libra.
3: Puede ser una, 13 de octubre.
0: Puede ser una libra.
1: El 13, sí, güey, yo estoy el 12.
3: Somos libras, ¿verdad?
0: Ustedes son libras y yo soy escorpión.
1: Y picáis algo, ¿no?
3: Cuando
0: dicen
3: libras,
0: terrible. Cuidado, no. No, pero a mí me gustan los capricornios.
3: Ah, no.
1: Dijo el otro unicornio.
0: Me gusta.
3: Oye, ponle sol negro, por favor.
1: Sol negro.
0: ¿Y de cuánto estamos hablando?
3: Le voy a hablar por WhatsApp al tiro, ¿ya?
1: Ya, vale.
0: Cuídate.
3: Oye, ¿cómo estuvieron ustedes?
1: ¿Cómo qué?
0: Estuvimos comiendo
3: ¿cómo puff frita. ¿Cómo
1: estuvieron
3: ese fin de semana?
1: Bueno, muy bueno el fin de semana.
0: Unas películas comiendo puff frita.
1: Claro, no. Yo estuve en un baby shower. Bien, bueno.
3: Menos mal que no te
1: contratas
3: de
1: periódico. No, menos mal que no te
4: contratas. ¡Hurra! ¡Somos libres! ¡Hurra! ¡Somos libres!
0: Para nosotros también.
3: No, la canción la hablo por WhatsApp, ¿vale?
0: Libres soy.
3: Ya, un beso. Que estén bien.
1: Cuídate.
0: Chao.
1: ¿Está solita? Debe doler. ¡Aló!
0: Oye, yo creo que...
2: ¡No!
0: Ahí está. ¡Aló!
2: ¡Aló!
0: ¡Aló!
1: ¡Aló!
2: ¿Se escucha a alguien allá atrás?
1: ¿Te querés que... ¡Aló! ¿Cómo?
0: ¿Qué es lo que pasa?
2: ¿Se escucha a alguien allá atrás?
0: ¡Ah!
1: ¿Atrás?
0: ¿Qué?
2: ¿Para qué contestáis, po?
0: ¡Se escucha allá atrás! ¡No! ¿Y para qué contestáis, c***o?
1: No sabía que esta hora aparece.
2: Oye, Nico, ¿cómo has estado?
1: ¿Cómo has estado tú?
2: ¿Y el Catin Bay?
0: Aquí estoy, po. ¿Cuál es el problema?
2: Ni un problema.
0: Eso me parece.
1: Ya fue el problema ya, po.
0: Oye, ¿cachai? ¿Cómo está?
2: Yo soy virgo, así que no se va a dar nada conmigo, ¿eh?
0: ¡Ah!
2: Porque lo...
1: Usted es como la vergo.
0: Yo soy vergo.
1: Usted es como la barata, como la chinita que anda en el piso. Llora.
0: Y andan enojados y miran para allá. ¿Qué querí?
2: Aquí estoy calentita, mi guayo acostadita.
0: Qué bueno. Sí, eso es bueno.
2: Con calienta cama.
0: Hay gente que no está en esa situación.
1: Ah, ¿con calienta cama?
2: Sí,
1: pues. Ah, yo pensé que usted en su marido le...
0: Yo creía que al cachar le decían el calienta cama.
2: Claro. Sí, se no calienta ni los padres.
0: ¡Oh! ¡Cumpleaños feliz!
4: ¿Usted es preservativo?
2: Nacieron dos y murió uno.
0: El más inteligente.
4: Tú no me hables, señor.
0: ¡Uy,
2: ahí está durmiendo en el sillón!
1: Ahí está, con la jeta abierta, con las moscas alrededor de la jeta.
2: Con la jeta caída que le llega al suelo.
1: Por Dios.
0: Está sepultado en mosca.
1: Ya, oiga.
2: Oye, Nico.
1: Dígame.
0: ¿Qué pasa con
2: la
0: jeta?
2: ¿Me podéis poner una canción?
1: ¿Ya cuál?
2: Cisne Cuello Negro.
0: También.
1: También.
2: Pues si queréis, no lo pintéis blanco.
1: El blanco, yo creo.
2: Sí.
0: El del cuello negro. Te vamos a poner el del cuello negro.
1: Sí, porque. Para que se lo limpió.
2: Y saludos para Carlito de Tena y su mamita.
1: Ya está, pues.
5: Sí.
2: A don Lucio Figueroa y su familia también.
1: Para todos. Me gusta eso. Ya, pues.
2: Y que lleguen sin novedad a su casita.
0: Ya, pues.
1: Sí, vamos a intentar.
0: En carretilla.
2: Ya. Chao.
1: Chao nomás.
2: Chao.
0: Oye, tenemos nuevo Uber.
1: ¿Ah?
0: Carretilla con dos ruedas.
1: Ah, con dos ruedas ahora. Mírala. Oye, no, yo sabía que había carretilla.
0: Carretilla con dos ruedas. Oye, ¿sabéis que echo de menos al Eduardo? Se habrá ido por sur.
1: No creo.
0: ¿Qué le habrá pasado?
1: ¿Sabía quién echo de menos yo?
0: Sí.
1: Al gordo.
0: Al gordo, ustedes están en sintonía.
1: Guatón.
0: Gordo. Gordo.
1: Guatón.
0: Guatón y la llamada que hay que hacer.
1: Claro.
0: Sí,
1: ya, ahí nos habló nos escribió la Eugen.
0: Ya.
1: Oye, vamos al llamado.
0: Buena, pues, Eugen.
1: ¿Qué, pues? Aló.
6: Hola, ¿cómo le va?
1: Hola, bien, ¿y tú?
6: Aquí estamos escuchándome.
1: ¿Con quién hablamos?
6: Con Isabel de Romeral.
1: Isabel de Romeral, ¿cómo está, amiga mía?
6: Sí, aquí estamos acostaditos, calentándonos a la orilla del juego, unos pocos, yo estoy acostada.
1: Ah, qué buena, cuéntame.
6: Están viendo el partido de Coquimbo con Nacional, pero no sé de dónde, qué país Nacional.
1: Me imagino.
6: Está perdiendo Coquimbo 1-0.
0: Mire, van perdiendo los coquimbanos.
6: Chus. Sí. Así que no, me gusta la radio, me gusta escuchar música.
1: Cuénteme, amiga, ¿en qué le podemos ayudar?
6: Oiga, ¿podría tocarle una canción de Los Chacales del Maule?
0: ¿Los Chacales?
6: De
1: ¿Los Chacales de Maule?
6: Sí, se injusta y violenta.
1: De Maule, injusta, y es injusta y violenta, ¿no?
6: Sí, pues sí, lo cantan los balcones negros.
0: Los balcones negros.
6: Me gusta por Los Chacales del
0: Maule. ¡Ese es Los Chacales Negros!
1: Hay una versión de Los Chacales.
0: Yo la tengo, ¿sabes qué? Tengo una versión por el Gallineta.
1: ¿El Gallineta?
0: Sí.
1: No, pero no, los chacales.
6: Mejor que ni me la coloquen.
1: Pues. Mira, escucha.
6: No me gusta ese caballero como canta.
0: ¿Y qué tocan iguales?
1: Por ahí sí.
0: ¿Toca mejor el Gallineta?
6: No, pero sí.
0: Es mejor el Gallineta.
6: Tiene brillo la música.
0: Oiga,
1: bueno.
0: Es mejor el Gallineta.
1: En gusto no hay nada escrito, pues.
0: Decía un chancho.
1: En gusto no hay nada escrito, afírmate.
0: Oye, sí. En gusto no hay nada escrito, sino un chancho bajándose una gallina.
1: Por Dios, tengo una historia con eso.
6: Oiga, don Ricardo.
0: Dígame.
6: Estudia día su hermano Arturo.
0: ¿Sí?
6: Por Facebook, Arturo.
0: ¿Sí? Churrito.
1: Yo lo veo todos los días.
6: Salió por Facebook estos días.
0: ¿Sí?
6: ¿Cómo está, oiga?
0: Sí, sigue en la misma.
1: No, el churro no
0: es un artista.
1: No le entran balas.
0: No, ese gallo más feliz que nadie.
1: Sí.
6: Sí, oiga, eso es lo que escuché el día como estaba hablando por Facebook.
0: Ya.
1: Bueno, ya pasó por el cajón hace un par de años, así que ya.
0: Sí, no, este gallo
1: está acostumbrado.
0: Ha matado hasta ahí un viejo enteno que lo mata dos veces semanales.
6: Estoy mal.
0: Oiga, pero si en verdad hay un viejito ahí enteno que tiene una radio que lo debe estar escuchando, apellido Meléndez.
1: Claro, claro.
0: Que no tiene nada que ver con el otro Meléndez que trabaja acá.
1: No.
0: Lo mata todos los meses.
1: Claro.
0: Y junta plata con un cajón y no sé, pues se ha comprado como tres radios.
1: Claro. Como dice cuando habla de él, oye, ¿qué es de churro?
0: Debe estar muerto el churro. Yo creo que ese viejito teno se va a morir dos o tres veces antes que el churro.
1: Encima, las cazuelas que venden allá, muy buenas las cazuelas. Frita.
0: Sin puff frita. Oiga, ¿usted ha comido puff frita?
6: ¿Ah?
0: ¿Ha comido puff frita?
6: ¿Qué es eso?
0: No, con queso no, nosotros las comemos así nomás.
6: No, digo, ¿qué es esto que me están diciendo?
0: Papita frita, pero nosotros le decimos puff frita.
6: Ah, sí, me gusta, pero no muy serio.
0: Pero ¿usted cómo las conoce? ¿Como papa frita o como puff frita ahora?
6: Papita frita.
0: ¿Y no, y ahora no le gusta cómo le dicen ni cómo le dicen ni comer?
1: No, puff frita.
6: Prefiero la papa cocida.
0: Las papas cocidas.
1: Ah, igual son con mayonesa.
0: Oiga, son maravillosas. Sí, pero a mí me gustan con culor. Me gusta con culor. Oiga, ¿usted ha comido papitas cocidas con color?
6: Sí, pero hace mucho tiempo, cuando vivía mi papá, lo daba.
0: Ah.
6: Pero ahora yo no hago porque mi hijo no me la agapan para nada.
0: Pero usted, cuando quiera comer, cómalas, pues, prepárelas para usted, porque son más buenas que la prima que tiene. Que tiene Gerardo.
6: Pero me gustan más con ensalada.
1: Ah, está bien.
0: Sí.
1: Sí. Ya, amiga mía, le vamos a tocar el temita ya.
0: Al Nico le gusta con mayonesa, pero a chupar la mayonesa en el dedo.
1: Ya.
0: Pero ya
6: cada cual con su gusto.
0: Nada más. Ya. Pero el dedo la pata de una gallina.
1: Ya, vamos a la música.
0: Ya, chao.
1: Ya, oye,
0: Oye.
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0: Oye, ¿qué?
1: ¿Qué?
0: Oye, me dio risa la fotografía.
1: ¿Cuál?
0: La fotografía que lo enviaron. Ahí va.
1: Mira.
0: Ahí va.
1: Fabián,
0: al toque. No lo toqué el puro pato, al toque la otra.
1: ¿Te gusta la otra?
0: No.
1: No, que quiere despertar a los viejos.
0: No, que toque la otra. Bueno, acá soy el Fabián.
1: No, sí, el Fabián. Sí, el Fabián, te lo juro.
0: El Fabián, toca de nuevo los patos. No, el Fabián.
1: Estás jugando mucho, hijo.
0: No. Fabián.
1: Bueno, oye, pero un saludo a los cabros. Debe estar por ahí Fabiáncito, escuchando. Mira, ahí la David.
0: Ahí también lo toco.
1: Me estáis vacilando, Fabián.
0: Pero bueno, Fabián.
1: Yo me quiero instalar una baliza en el auto. Me voy a sacar un parto, ¿no?
0: Yo quiero una baliza de un carro bomba antiguo que...
1: Ya, espérame, Fabián. Pues ya, bajo el tiro a saludarte.
0: Nos vemos.
1: ¿Sí? Ya, vamos a la música. Sol Negro, Tony Ángel.

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1: Me la hiciste, po. Date la vuelta, oye, date la vuelta. Ven para acá un rato. Oye, no, el Fabián.
2: Ahí va Fabián. Le mandamos un gran saludo a Fabián, que está a esta hora trabajando.
1: Sí.
2: Y al equipo también.
1: Sí, va con el hombre ahí, vamos a pasarlo bien.
2: Hoy saludamos a toda la gente que está en la sintonía desde Arica, Punta Arena, a través de el www.radio.rtl.cl, la que alegra tu vida, la tropical latina.
1: La única.
2: Oye, veamos que está en la línea telefónica.
1: Tengo un audio.
3: Hola, Niquito y don Ricardo, muy buenas noches. Espero que se encuentren muy bien. Les quiero molestar con un temita por si. Sueña de sentimiento norteño, si fuera posible, por favor.
2: Ya,
3: saludos para todos los auditores, que tengan un muy buen descanso ustedes. Y muchísimas gracias. Nos escuchamos hasta que se termine el programa y mañana también.
1: Chao, sí, amiga.
3: Chao.
1: Nélida de Chimbarongo.
2: Saludos a ella, por cierto.
1: ¡Aló!
4: Hola.
1: Hola,
4: chiquillo, sí, pero soy yo.
1: ¡Buena, perrito! ¿Qué tal acá?
4: Oiga, Niquito. Dime. ¿Viene ahí con mi mamita?
1: ¿Ah?
4: ¿Viene ahí con mi mamita?
1: Sí, buen tema ese video,
4: ¿ah? Sí, buen tema.
1: Buen temita,
4: por ¿y ustedes? Los que están ahí, pues, compartan para pa los solteros, pues.
1: ¿Qué cosa?
2: ¿Qué compartimos?
1: Ya
4: se lo pidieron un temita, ¿se puede o no?
1: Dime.
4: ¿Corazón ausente de qué personaje? ¿Qué tema, chiquillo?
1: ¿Qué personaje?
2: Corazón ausente.
1: ¿De qué? Listo. Aquí lo tenemos programadito, compadre, ¿vale?
4: Vale.
1: Ya, pues,
2: ¿en qué parte está?
4: Todo, estoy aquí en Rauco, en la casa.
2: En Rauco. Oye, tú que soy de Rauco, ¿tú sabes qué significa Rauco?
4: Pero yo no soy de acá de Rauco, yo llevo poquito, yo era de otro sector, llegué acá.
5: Sí.
2: Ya, ¿hace cuánto tiempo que está ahí en Rauco usted? Un par de meses.
4: Se puede decir casi el año.
2: Ya, me parece. Ah, pues ya, para cuando le pregunten, usted que ya vive en Rauco, significa agua agredosa.
4: ¿Agridosa?
2: No, agua agredosa.
1: Toma.
4: Ah, agua agredosa. Sí. Oh. Más encima.
2: Sí. ¿Usted se ha fijado en el río?
1: ¿El río Teno para el invierno? Agua de brea, parece.
2: Sí, sí.
1: El color.
2: Sí. Así que prontito se van a celebrar los 130 y tantos años de...
5: Sí.
2: De Rauco.
1: De Rauco. Ajá.
4: Bueno, amigo Catimbay, sí. ¿Qué la sabe usted?
2: Algo sabemos. Aquí aprendimos todos los días con
4: el Nico. El tiempo ahí está bien. Lo tienen bien...
2: Sí, porque a mí con mi compadre Nico aquí vamos aprendiendo todos los días.
4: Sí. Muy bien, eso está bien, eso habla bien de ustedes.
2: Sí, pues. Nos gusta la cultura, pues.
4: Es que ahí en el dúo ustedes la noche, puta, qué bacán, no, bacán, chiquillo.
1: Aquí nos tiene para rato, si Dios quiere, pues.
4: ¿Cómo?
1: Sí, aquí nos tiene para rato, amigo, si Dios quiere.
2: Lo que Dios quiera.
4: No,
1: si Dios, que... si Dios Calín quiere.
2: ¡Qué qué
4: lindo! Hasta las 12.
1: Sí. Hasta la misma.
2: No, dos. Que en un tiempo más ya cuando empieza a funcionar el IA, lo van a tener IA. Hasta las 5.
1: Hasta las 5 de la IA.
4: Ah, mire. Pero ahí os osado.
1: Claro que sí.
2: Mal falfa.
4: Ya, vaquemo. Ya, chiquillo.
1: Ya me reí, oiga, se
4: porta bien. Cuídese. Vale, bacán.
1: Vale, compita. Chao. Cuídese, me reí. Chao.
4: Vale.
1: Y nos fuimos con Cisne de Cuello Negro, Basilio.

Oye, un saludo para el Gabo. Saludos, perrito. Que te vaya excelente por allá. Desde Rengo, el Gabo, región de O'Higgins, 93.7. Fabián, te tengo callado. Ya me estás haciendo el ole, oso.

0: ¿Y qué personaje llega con corazón ausente para salvar a la Andrés? Por allá está en Rauca escuchando a mi compadre. ¿Qué personajes?
1: ¿Qué personaje a esta hora de la noche para nuestro amigo que está allá en, oye, Agua Grosa?
0: Sí, Agua Grosa, en Rauca.
1: Agua Grosa.
0: Oye, ¿sí? El Gabo está escuchando online ahora por allá en Rengo.
1: Le mandamos un gran saludo a la gente de Rengo.
0: El Gabo, saludo a mi compadre.
1: Dile a tu compadre Gabo que allá hay una heladería en la plaza, al frente de la plaza.
0: ¿Ya?
1: Oye, espectacular, uno de helado.
2: Creo que sí.
1: Sí, uno de helado extraordinario.
0: Como para tomarse una a las 6 de la mañana cuando no se levanta.
1: Sí, cuando van se levantando, así que está ahí al frente de la...
0: Oye, te raspáis el parabrisas del auto y le echáis hielo, man.
1: ¿Sí? Y bueno, oye, muy bonito recuerdo de Rengo.
0: Tengo acá en Rengo.
1: Sí, toda la gente muy, muy simpática.
0: Sí, bueno. Sí,
1: es chiquitito el Rengo, no es muy grande.
0: Sí, es muy, es chiquitito, sí, pero, sí. Pero es agradable.
1: Sí, sí.
0: Ahí me dice, Vía Maxi se llama.
1: Vía Maxi, exacto, sí. Vía Maxi.
0: Ahí me mandó, bueno, publicidad.
1: Sí, buenísima.
0: Publicidad gratis. Sí.
1: Y también...
3: ¡Qué gusto de verte!
1: Oye, al Gabo le mandamos un tremendo saludo. Y él está trabajando ahí cerquita de Vía Maxi, por ahí está...
0: Sí, por ahí, sí, un poquito, sí, más acá.
1: ¿Dónde están la,
4: sí,
1: los chiquillos? Están medio... ¿Privado de libertad?
0: No sé.
1: Sí.
0: El Gabo antes...
1: Por ahí, un poquito más para allá.
0: Al Gabo antes le gustaban los asados de tira.
1: Sí. Asados de PDI.
0: De acá también.
1: Sí, ya. Le mandamos un saludo al Gabo.
0: Este güey se ríe. Al lado, dice, al lado.
1: ¿Veis que está al lado? Oye, dile que por el GPS lo tenemos, sabemos dónde está él.
0: No, sí... De hecho, te puso un GPS en los calzoncillos para saber dónde está para. Ya, mira. Quiero este temita es para mi compadre de allá de Rauco, de la Aguas Gredosa, ¿no?
1: Ah, bueno.
0: A la vuelta, les voy a comentar y les doy el reporte meteorológico.
1: Me parece espectacular.
0: Porque tenemos una alerta por vientos fuertes que se van a sentir mañana.
1: Oye, tú que siempre estás mirando al cielo.
0: Dime.
1: ¿Te diste cuenta hoy día cómo
0: hoy día teníamos...
1: la nubosidad que había?
0: Sí.
1: Oye, pero era como un dibujo en lo que es la cordillera de los Andes.
0: Así es.
1: Ajá.
0: Oye, había una nubosidad muy preciosa que hoy día la estuvimos observando. Y la verdad es que, claro, la nubosidad que se generó era una nubosidad que pocas veces se vea.
1: Sí, y oye, se podría decir que era como un cuadro abstracto.
0: ¿Ah? Claro, a ver, lo que pasa es que en la jerga de meteorología,
1: ¿ya?
0: Estas nubes son unas columbus, una cosa así se llamaba, sí. Que son como nubes con relieve, pero que tienen una forma especial.
1: Claro.
0: Y esta nubosidad hoy día se vio acá en lo que es el Maule, hacia la zona cordillerana. Y la verdad es que estuvimos observándola, la observamos mucho rato. Y bueno, y según el reporte que nos entregaron, este tipo de nubes que se vio en la cordillera se llama nube lenticular, científicamente clasificada como Alto Columbus Lenticularis. Así se llama la nube.
1: Exactamente. Oye, ¿sabes?
0: Y tienen un contorno liso y alargado con un aspecto de lente,
1: claro.
0: Platillo o disco convexo.
1: Claro, oye, parece una nave espacial.
0: Y hacia la costa hoy día, ajá, se vieron nubes con diferentes colores.
1: Sí.
0: Nubes negras, nubes claras por el sol, la puesta de sol, pues.
1: ¿Sabe por qué esto?
0: ¿Por qué?
1: Es por el lanzamiento del G6.
0: ¿El G6?
1: Sí.
0: Sí.
1: Ya el G5 ya es pasado.
0: Uh-huh.
1: Ajá. Como se viene el G6 ahora, ya las nubosidades están cambiando. Y ¿se acuerda que hubo mucho tiempo, Nicolás?
0: Sí.
1: Donde las nubes eran como flameadas, así como que se veía así.
0: Claro.
1: Ese era el lanzamiento del G5.
0: Mira.
1: Y hoy por hoy el G6 está haciendo un cambio totalmente diferente.
0: Bueno, y lo que yo te tengo que contar hoy día tiene que ver con el ámbito justamente de la nubosidad, lo climatológico.
1: Ajá.
0: Porque se espera un aviso meteorológico que ya se ha emitido por viento para 4 regiones del país.
1: País.
0: Dentro de eso está Maule.
1: Sí, pues se decía que eran 3. Ahora,
0: a ver. La Dirección Meteorológica de Chile emitió un aviso meteorológico por viento normal a moderado, ojo, entre O'Higgins y Biobío.
1: Okay.
0: Afecta cordillera de la región de O'Higgins, Maule, precordillera, cordillera, Ñuble, litoral, precordillera, cordillera, al igual que en el Biobío, misma condición que Ñuble. A ver, el viento va a tener rachas de entre 40 a 30 kilómetros por hora.

0: Zona cordillerana ante una alerta de vientos y no salgas a menos que sea necesario. Por otro lado, si vas a conducir, dice, toma las siguientes recomendaciones. Si manejas vehículos de mayor peso, como buses o camiones, disminuye la velocidad y afirma fuertemente el volante hasta que termine la maniobra, porque el viento se lo puede llevar.
1: Nicolás,
0: ¿sí?
1: Te puedo hacer una pregunta.
0: Dime.
1: Cajarito.
0: A ver, Cajarito.
1: Mira, ¿qué es lo que pasa siempre acá en la Alameda de la ciudad de Curicó?
0: La gran cantidad de hojas que cae de los árboles.
1: Aparte de la gran cantidad de hojas, los árboles que tenemos de sumamente antiguos son, sí. Oye, tienen una cantidad de años estratosférica.
0: Ojo, sí. Se le han hecho podas, sí, ¿eh?
1: Se le han hecho podas. Pero deberían hacer una poda más, no sé, más estratégica con todo lo que viene.
0: Más rigurosa.
1: Sí, más rigurosa. ¿Por qué? Porque te lo digo ahora y después, Nico, creo que quede certificado. ¿Vamos a tener problemas en la Alameda de la ciudad de Curicó?
0: Sí.
1: ¿Por qué? Porque hay ramas, oye, hay árboles que, bueno, son muy frondosos y eso se agradece, ¿cierto? Ajá. Pero hay ramas que están hacia la calle, hacia la avenida.
0: Claro.
1: Y eso es un peligro.
0: Es un peligro porque, a ver, lo que nosotros hemos estado monitoreando constantemente junto a varios de los muchachos del tiempo.
1: Si este viento viene con 70 kilómetros por hora de intensidad.
0: Sí.
1: Vamos, se van a caer ramas pesadísimas.
0: A ver, el viento es del miércoles 27, mañana, hasta el jueves 28.
1: ¿Y esto es Curicó?
0: Esto es para todo lo que es el litoral de Maule, precordillera y cordillera de la región del Maule. Ajá. Ojo, para mañana el viento va a estar entre 25 a 40 y rachas de 50 kilómetros por hora en precordillera.
1: Ya.
0: Y en cordillera, 25 a 40 y 70 kilómetros por hora el viento.
1: Yeah.
0: Ya, lo mismo pasa para el día jueves en la cordillera. El viento más fuerte se concentra en cordillera interior. Yeah. Y precordillera, el viento podría tener algunos significativos kilómetros un poquito menos que
1: en la cordillera. Con 25 kilómetros por hora en Curicó vamos a tener problemas.
0: Sí, y el viento de 40 kilómetros por hora es un poquito más fuerte. Ahora, ojo, esto es precordillera.
1: Sí.
0: Los valles pueden tocar algo, pueden tocar vientos de 25, de 30 kilómetros por hora.
1: Bueno, siempre se cuelan porque tú sabes que Curicó está como en un hoyo.
0: Claro.
1: Y todo eso, oye, viene.
0: Así es. Así que si usted hoy día va a planear salir mañana no suba al Cerro Condel porque mientras más altura, más viento hay.
1: Exacto.
0: Ya, hay que tomar en consideración.
1: Y si se va a ir a la cordillera,
0: ¿sí es?
1: Precaución.
0: Y trate de no ir. No vaya, por favor.
1: O si no, le va a quedar el peinado así.
0: Gracias. Oye, este va el Archibaldo con el Beto.
1: Ya. Plaza Sésamo.
0: Oye, ya. Vamos a la música y a la vuelta te cuento cuándo va a llover en el Maule. Se está rompiendo la barrera. Oye,
1: ¿Qué se viene?
0: Hay un tremendo sistema frontal que cubre gran parte del país.
1: Y se nos viene.
0: Pero no llega. ¿Por qué?
1: ¿Por qué?
0: Las altas presiones lo bloquearon, pues. No pasa el país. Pero tenemos sorpresa para fin de mes.
1: Yo quiero lluvia para su Haití.
0: Tenemos sorpresa para fin de mes.
1: Ya, ¿sí?
0: Vamos a la música y te
1: vamos a la música. 22:45 en La Calera Tuya. Y el canto.

0: Y nos vamos con este temita. Oye, este temita, Ricardo, lo pidió el Gabo.
1: ¿El Gabo?
0: El Gabo. Hermano, dice, me regalas una canción, Vida Ventajosa, de los dos carnales.
1: Pero claro.
0: Saludos a todos, en especial a mi señora Tania Crisóstomo y mis hijos Tomás y Daniel. Saludos, perrito. Saludos a tus hijos que deben estar grandes por ahí, ¿ah?
1: Le mandamos un tremendo saludo a la gente de Rengo y también a, en especial a Gabo y su familia que está en la sintonía de la RTL por allá por el 93.7.
0: Así es, saludos a los chiquillos.

0: son las 10 de la noche, con 55 minutos.
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0: Roberto, que está ahora en la casita hasta ahora, está escuchando. No, no, todavía no sea la casita, dice. ¿Quién? Que todavía está en el edificio trabajando. Así que está con unos maestros, así que le mandamos cariñoso saludo a esta hora a nuestro amigo Rigoberto Saavedra.
1: Saludos al Rigo. Oye, tengo información. Información.
0: Sí, vamos a la información.
1: Vamos al temita musical y te lo voy a contar.
0: Sí, ya, ok.
1: ¿Aló?
2: ¿Aló?
1: ¿Euke?
2: Oye, primero que todo, felicitarlos porque igual nos informan sobre las cosas que pasa en el planeta y todo eso.
1: Gracias, amigo.
2: Son super pro.
1: Gracias.
2: Pero si saben, ustedes son pro, por algo lo llaman.
1: Ah, somos pro.
2: Pro de una liga. Siempre nos informan, porque eso es muy importante.
1: Sí, pues, amigo, por supuesto, hay que informarse siempre.
2: Sí, todo el rato. Oye, quiero pedirle, mira, llamo a Pedro y quiere pedir, no, que me voy a dar los broncos. ¿Por qué no quieres esa canción?
3: Que no quede huella.
1: ¡Ah! ¡Apareció!
3: ¡Representa!
1: ¿Y dónde lo tenéis guardado?
2: Lo han llevado
1: al Omni. Ah, lo tenéis guardadito ahí, ¿eh?
2: Oye, y quiero una canción de Farruko, Abatido, ¿puede ser?
1: ¿Abatido?
0: ¿Y a cuánto, pan?
1: ¿Abatido?
0: ¿Cuántas canciones, pan?
1: 10.
2: Dos, porfa. La
0: oye, aparecen a la hora que quieren. Oye, ¿qué es lo que se están imaginando este par? ¿Qué es lo que está pasando, Euge?
2: Nada.
0: ¿Qué pasa? ¿Y por qué no? Oye, ¿qué pasa con mi torito ahí que está escondido y habla por entre medio de la reja?
3: Venía antes por la tapa.
0: Lo tenía enjaulado.
3: Venía antes por la tapa ahí.
1: Está bajo la tapa, dice.
0: Está bajo la tapa. ¿De qué tapa? La tapa de cerveza.
1: También.
2: Pero llama tú de tu teléfono,
1: le dice.
0: Oye, que no me hagan enojarme.
2: Yo estoy llamando, el que llame de su teléfono. Sí. Ahí le dan auspicio.
1: Toma.
0: Ahí, el auspicio.
3: Claro.
0: Bueno, el gallo del...
2: ¿Qué? Oye,
0: ¿qué quieres por WhatsApp? Que le haga?
4: Claro. Gente que piensa que uno nació ayer. Lo que pasa es que Judas cree que...
2: ¡Eso es buena! Jesucristo,
4: y lo que hizo fue que lo empleó.
2: Gracias, chiquillo. Los quiero mucho.
1: Farrugo.
0: Ya. Arregle, vale. Si ya corte el show ahí.
1: Ya, dense beso luego. Ya.
2: Sí. Ya.
1: Ya. Ya, pórtense bien, ¿eh?
0: Pórtense bien.
2: Obvio. Chao, que estén bien, chiquillos. Bendiciones. Chao. ¿Están invitados al cumpleaños? ¿Qué es que hay?
1: Ya te dije yo.
0: Oye, puras promesas la Eugenio.
2: Pero igual
0: pueden
2: venir a verme,
0: puras promesas. Ya. Aquí el Nico te quedó esperando allá afuera, casi quedó tu mío, no sé.
1: Habían
0: como
1: dos.
0: Cabrón, voy
2: para
1: allá. Oye, quizá,
2: pero ahí tiene mi foto.
1: Habían como dos grados.
0: Habían dos grados. Le tuve que traer su maipía. Pasame, compré un café para que.
1: Pasa a Gila, güey.
2: Oye, ¿no ves quién es el Pedro si no llama de su teléfono?
0: Oye, Peter.
3: ¿Qué pasa, compadre?
0: ¿Qué pasa, compadre? Ponga pasa, orden compadre? Ahí,
3: ¿no? No, si diablo, aquí, lamentablemente, yo de la última palabra. Yo digo que sí.
0: ¡Sí, mi amor!
3: Sí, mi amor, claro.
0: Oye, Pedro. ¿A dónde andáis, metido?
3: Dejo la tapa, no le digo.
0: Oye, Pedro, ¿dónde te has metido?
3: El mejor de todas.
1: Pedro.
0: Ya, Pedro y Eugenia, dejen de discutir. Y ahí
1: hagan el amor, no la guerra.
3: Muy
0: bonita.
3: Muy amable, compadre, muy amable.
2: Diferencias, no discuten.
0: No, porque. Diferencias son las que tenemos nosotros.
2: Esa es la media naranja.
0: Diferencias son las que tenemos.
2: La media naranja
1: Unidos
2: no son iguales.
0: Oye, Eugenia. Diferencias son las que tenemos nosotros, Chile, con Estados Unidos y China.
1: Claro.
0: Si en algún momento los levantan la voz, no saben nada lo que le va a hacer.
1: No, no
2: saben. Ahí vamos a salir nomás.
0: Ya.
1: Sí, pues ya. Compórtense bien, ¿eh?
0: Chao.
2: Chao, bendiciones, que lleguen bien a su casa, chillo.
1: Gracias, corazón, cuídate.
2: Chao.
1: Ahí está mi foto, dice.
0: Ya. Esta es la mía.
1: Ya. Oye, cortito.
0: Oye, qué feo el cuerpo humano.
1: Claro. Es que yo soy delgado.
0: ¿Ah, soy apellido delgado?
1: Sí, soy apellido delgado yo.
0: Yo tengo un amigo que era tan flaco
1: que
0: hasta el intestino grueso lo tenía delgado.
1: No, yo soy alto, pero yo estoy pesando 75, creo.
0: Oye, ¿cuánto pensáis tú que pesa este veterano?
1: 95, 100.
5: ¿Sí?
0: Exactamente. Es que esa pregunta le he hecho el año pasado. Oye, la que alegra tu vida a esta hora de la noche. Bueno, ya son las 23:11.
1: ¿Eh? Que no quede huella. Entonces, bronco, entonces.
0: Entonces, ¿cómo tienen que quedar los broncos?
5: llámenme por favor.
0: ¡Épale!

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2: Son las 11 de la noche, con 13 minutos.
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0: 23:23 minutos.
1: Oye, 23:23. Increíble, ¿eh?
0: Sí. Sí, pues. 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
1: 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Tenemos información.
0: Ya.
1: A ver, está pasando algo muy interesante en nuestro país.
0: Ya.
1: Ya. Hay dos fenómenos que están bloqueando las lluvias. Las altas presiones, que todos sabemos que cuando hay altas presiones, esto permite bloquear las lluvias y por eso, de hecho, hay un sistema frontal tremendo en el Pacífico que no ha podido llegar a nuestro país y que si llegara dejaría la pura tole tole.
0: Ya.
1: La pura tole tole.
0: ¿Y por qué?
1: Y lamentablemente no es posible que llegue a nuestro país porque un anticiclón lo está bloqueando y recién lo va a liberar. ¿Sabes cuándo lo va a liberar?
0: ¿Cuándo sería?
1: Mañana.
0: Mañana.
1: Pero va a llegar muy débil a nuestra región del Maule y podría llegar este sistema frontal hacia el sur, pero como precipitaciones moderadas a normales. Lo que es Maule no tocaría lluvias, según lo que estamos monitoreando por acá. Así que donde sí podría caer agüita, por ejemplo, es en Constitución, durante mañana, hora de mañana en la tardecita. Pero muy poquitita agua, casi nada, nada, nada. No estamos hablando de 5 milímetros, 1 milímetro.
0: Nada, nada.
1: Y parte del Maule Sur, en este caso lo que es la costa del Maule Sur.
0: Oye, podría tener. ¿Pero va a llover con isoterma?
1: No, va a llover en la cordillera, de hecho.
0: ¿No?
1: Solamente llueve un poquito en la costa.
0: Oye, pero igual
1: la isoterma se mantiene normal.
0: Pero igual, de todas maneras, precaución la gente que va a subir a la cordillera, que no lo haga, porque van a haber viento extremo.
1: Exacto, este viento es asociado a este sistema frontal.
0: Ya.
1: Justamente, así que por eso.
0: Usted lo dijo.
1: El día 1 y 2 de junio, atención, justamente cuando Ricardo estaba con, parecían de estas cajas con mentita. El 1 y 2 de junio podríamos tener lluvia aquí en el Maule.
0: Ya.
1: Ya en el Maule, incluyendo lo que es Curicó.
0: Oye, está haciendo frío ahora, ¿cuántos grados tenemos?
1: Ahora bajó la temperatura, ahora tenemos 10 grados. Y delante habían como 12 grados. Pero
0: 14 me dijo.
1: Bajó. Eso era a las 9.
0: Sí.
1: Ahora tenemos 10 grados.
0: 10 grados.
1: A las 11 y media de la noche.
0: Sí.
1: Sí, en 2 horitas y media bajó bastante la temperatura.
0: ¿Y vamos a llegar en la madrugada, Nicolás?
1: A los 4 o 6 grados, por ahí.
0: Ya, eso pero
1: es más que lo que hemos tenido estos días. Estos días hemos tenido 0, tanto, 1 grado.
0: ¿Y la sensación térmica?
1: La térmica, bueno, eso en realidad no se mide mucho, se mide más la temperatura real. Térmicamente puede ser un poquito menos, depende de cada persona en realidad.
0: Ya, así que, parece muy bien.
1: Monitoreando.
0: Monitoreando, verificando todo tipo de temperaturas que cambian.
1: Así es.
0: Oye,
1: dime.
0: Si nosotros vamos a tener esa temperatura acá, por ejemplo, en la costa curicana, ¿cuánta temperatura vamos a tener? Veamos el llamado telefónico y vamos a eso, ¿ok?
1: Ya.
0: ¡Aló! Buenas noches. Hola, hola.
2: Catimbay, buenas noches.
0: Buenas noches. ¿Con quién tengo el gusto?
1: Talca.
2: Con don Luis de Talca, Catimbay.
0: ¿Cómo está, don Luis?
2: Sí, aquí estamos.
0: Cuénteme, ¿qué podemos servirle?
2: Estamos internos, ¿cierto?
0: No,
1: estamos al aire, amigo.
2: Es que Catimbay, ¿sabe lo que pasa? Es que se lo tengo que dar un comunicado.
0: ¿Sí? A ver, Nicolás le va a tomar la llamada interna, ¿ok?
2: Sí, es que sabe que...
0: Espere un poquito. Ya. ¿Nos vamos al tema musical, Nicolás? Y le tomamos el llamado a nuestro amigo de Talca, que le quiere dar un comunicado a esta hora de la noche, cuando ya son las 23 horas con 28 minutos. Nos vamos a la música y volvemos con usted aquí.

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1: La señal horaria en RTL.
2: Son las 11 de la noche, con 32 minutos.
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0: regresamos, Ricardo Catimbay.
1: Claro que después sí, de la 23. Oye, las 23 horas con 44 minutos. Saludamos a toda la gente que de una u otra forma está escuchando la radio. Oye, los taxistas.
2: Sí, pues.
1: Las líneas de taxi, las líneas de Uber, la gente de Didi, oye, que son bastantes, ¿cierto?
2: Mucha gente que la escucha.
1: Y ¿sabe quién?
2: ¿Quién?
1: A Carabineros y también a la PDI. Le mandamos un gran saludo a esta hora de la noche que están. Y a la gente que está privada de su libertad, no solo para un lado, sino que para los dos lados, ¿cierto?
2: Así es.
1: A las mujeres que están privadas de su libertad, sí, allá en el sector, ¿sabe dónde?
2: ¿Dónde?
1: En el sector de Talca, en Mercedes. Ahí lo escuchan también, escuchan la RTL.
2: 5 lucas que es la OG.
1: ¿Sí?
2: Sí.
1: ¿Aló?
3: ¿Aló?
1: ¿Aló? Buenas noches.
4: Buenas noches, amigo.
1: Perdiste 5 minutos.
2: Nunca cerramos el trato. ¿Aló?
4: ¿Sabe que se está escuchando en la 103.7?
2: Ya pues, qué buena, compita. Buena.
4: Pero lo dejaron temita pedido.
1: Dígame.
4: Lo dejaron temita pedido.
1: Dígame. Claro, dele nomás.
4: Un temita de Carla.
1: Carla.
4: De pero, Carla.
1: Claro, ni un problema.
2: Va. Vamos a buscar un temita bueno de Carla, ¿vale?
4: El temita se llama ¿Cómo te va?
1: ¿Cómo te va?
2: ¿Cómo te va?
1: ¿Cómo te va?
2: ¿Y cómo te va,
4: ¿cómo
2: oye?
4: ¿Cómo te va? Se llama el tema.
2: ¿Y cómo te va, oye?
1: ¿Y cómo te va?
4: ¿Cómo te va, mi amor?
2: Ah. Ya. A mí bien, pues, mi amor, de ti.
4: Bien.
2: Ya puedes, compita, le vamos a buscar el temita de Carla, ¿vale?
4: Y en Lima.
2: No tengo idea, la verdad, estamos en otro programa. Ya me compita, dale. Dale. Ahí le tocamos la cancioncita de...
1: Ya faltan solamente 13 minutos para que sea de
2: 0 pues.
1: Horas 12 de la noche.
2: Sí,
1: veamos la otra línea telefónica.
2: Ahora es la OG.
5: Oye, pediste 5 lucas.
2: No, mentira. ¿Sabes por qué?
5: Porque no era yo antes.
2: No, porque no cerramos el trato, no nos dimos la mano.
5: Ah, ya.
2: Sí, pues es que
5: cuando me veía ahí cerramos el trato.
2: No. Oye,
1: tampoco.
5: Oye, ¿por qué le pusieron al Pedro la canción antes que a mí?
2: Porque reggaetón, pues este ahora ya es más difícil tocar reggaetón, pues somos tropical ranchero,
5: pues. Pero lo pueden hacer un esfuerzo por mí, pues.
2: ¿Ah?
5: Hagan un esfuerzo por mí.
2: ¿Y tú qué esfuerzo harías por mí?
1: Oye, Pedro, pone orden en la cosa.
2: Sí, pues, en la corte.
5: Oye,
1: oye,
5: cállate.
1: Oh, okay. De aquí se escuchó. De aquí se escuchó el día semana 5 le pusieron al Pedro.
5: Ya.
1: Oye, Silvia. Oye, chachazo. Oye, esos son días semana 5.
2: Como cachuchazo suegra, compadre. No, una penicilina con benzatina, un moco al lado.
1: Oye, Pedro, qué homenado que... Oye, qué abrazo, suegra.
2: Chao. Cuéntame, pero, amiga.
5: Oye, ya, pues colóqueme el tema, sino el que... Colóqueme uno usted a mí.
2: Ya, yo te pongo uno. Ya, yo te lo pongo.
5: Sí, voy.
2: Uy. Cuidado, que el otro le saltaron los chitecos.
1: Mira cómo le quedaron los ojos al pobre
5: Peter. Ya, pero aquí igual lo pueden poner, pues
2: sí. Sí, mira.

0: Mi canción igualmente.
1: Vamos a poner un... ¡Peter! Oye.
2: Cuéntalo.
1: Ya, pues, Peter.
2: Pon el tema, estoy cobrando yo aquí.
1: ¿Qué pasa con las puff fritas ahí? Oye, cabrón, ¿les gusta Bad Bunny?
0: No, yo creo batido.
2: Es Pato Luca mejor.
1: ¿Pato Luca es mejor o no?
3: Pato Luca.
2: Después de conejo.
1: Guanejo.
3: Temporada de pato. Que de conejo.
1: Yo tengo harto pato acá dando la vuelta. Ahí hay uno.
3: Hace poco rato pasando un pato.
0: Dale más con este loquito.
1: Ya. Oye.
3: Voy a colocar el tema.
1: Ya. Oye, ¿le gusta Frontera?
0: Nico.
1: Ah.
0: Te tengo buena.
1: A ver. A ver.
0: ¿Qué pasó?
1: Ah, no. Te tengo una.
0: Tengo buena, Nico.
1: Ah, te tiene buena, Nico.
3: Sí, para que le toque el tema.
1: Fácil que enamorarme. 10 minutos nos separan.
3: Mira, escucha.
0: Ya, porque queda poco, póngame el tema. 12
1: de la noche.
3: Ahí te la pongo.
0: Chao, un beso.
1: Chao, chao.
0: Chao.
1: Ya cuando falta 10 minutos, ya casi lo estamos despidiendo.
3: Nos vamos.
1: 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Nicolás.
3: Ricardo, nos comenzamos a despedir. Muchas gracias por la fiel sintonía de todos los días. A nuestra audiencia que nos acompañó y por supuesto también
1: desde Santiago hasta Chile, desde la diversa emisora.
3: Y lo dejamos invitado para mañana.
1: Sí.
3: Mismo canal. Misma hora.
1: Misma hora. Sí, pues los mismos personajes.
3: Y los mismos
1: que personajes. Todos los días, de una u otra forma, tratan de alegrarle la existencia.
3: Así es, pues así que.
1: Porque la que alegra tu vida
3: es la RTL, pues.
1: La RTL.
3: Así que mañana a la misma hora vamos a estar aquí. Los mismos sí. Personajes. Amigos.
1: Este par de. Artista.
3: Nos vamos con el grupo Frontera.
1: Oye.
3: ¿Ah?
1: Hoy día no escapaste ni un mono. Oye.
3: ¿Cómo así?
1: ¿Por qué no te pegáis una doblada de alguno de los personajes?
3: Ah, es que me estoy recuperando. A ver, ¿cuál me puede salir?
1: Oh, uno que no te haga tanto daño.
4: ¡Hola, Patricio! ¡Ah, Patricio soy yo!
1: Ah, de que tú eres Patricio.
3: Ya, chao.
1: Ya, chao. Que me duela ver tu foto.
3: Este es para Eugenio.
5: Corazón roto.
1: Bueno. Tócate una buena, pues, bigote, güey.

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3: La señal horaria en RTL.
4: Son las 12 de la noche en punto.

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1: Cuando me dijeron, Miguel Ángel, ¿por qué no nos vamos en el expreso nocturno? Yo le dije, ¿para dónde? No, si es el programa de la radio, pero con mucho gusto. Y aquí estamos, compartiendo la noche en RTL, su expreso nocturno.

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1: En RTL, a esta hora, tenemos clarito que hay mucha gente que está nerviosa, preocupada, que tiene dificultades, que se desveló, que no se pueden quedar dormidos. 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
7: La señal horaria en RTL.
1: Son las 5 de la madrugada en punto.
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Buenos días. Hola. Hola, hola. Comenzamos el despertar ranchero. Buenos días. A despertar. A levantarse con todo el ánimo. A levantarse con una sonrisa de oreja a oreja. Bienvenidos, bienvenidas al despertar ranchero a todos los pinches cabrones. Y a todas las güeras, a toda la chulada de mujeres que tenemos en la sintonía del despertar ranchero. Y todos los pinches cabrones que nos siguen a lo largo de todo el país, en los cinco continentes, al infinito y más allá.

0: 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Vamos a habilitar nuestras líneas de teléfono ahora ya, desde ahora ya. Al tiro, sí. Hoy día andamos medias lentas. 752-3280-21. El 752-50-41-41. Nuestro WhatsApp es el más 569-67-41-4765. Más 569-6741-4765. Habilitadas las líneas de teléfonos de red fija, habilitado el WhatsApp. Aló.
1: Aló, buenos días.
0: Hola, buenos días.
1: ¿Cómo está, Jarita?
0: Con sueño, ¿y usted?
1: Aquí tomando desayunito para irme a trabajar ya.
0: ¡Ay, qué rico! ¿Con quién hablamos?
1: Usted habla con Eduardo Antonio.
0: ¿Con quién?
1: Eduardo Antonio.
0: Eduardo Antonio de Tutuquién.
1: Sí, así es.
0: ¿Cómo dice que amaneció, Eduardo?
1: Muy bien, gracias a Dios y de usted.
0: Ya, qué bueno. Qué bueno, nos alegramos. Oiga, ¿y en qué trabaja usted?
1: En construcción, hija.
0: Ah, buenísimo.
1: Sí, estamos en construcción en este momento porque actualmente yo trabajo acá en Tutuquén, pero el patrón lo llevó para la hacienda Zapallar.
0: Ya. Yeah.
1: Ahí estamos construyendo una casa.
0: Ah, bueno, ahora van para Zapallar en un rato más.
1: Sí, en un rato más, un cuarto para a las 7:15 lo vamos para allá.
0: Ah, buenísimo. Hoy harto temprano sí. Se levanta.
1: Sí, sí.
0: Ya. Yeah. Oiga, amigo, cuéntenos a quién quiere saludar, qué canción quiere escuchar.
1: En este momento quiero pedir un temita, no más puedo dejar de decir dónde con alguien, a quién saludar, ¿no?
0: Ah, verdad, pues ya.
1: Sí, pues.
0: Pero por último, ¿a los compañeros, po, hombre?
1: No, los compañeros están durmiendo todavía, po.
0: ¡Shoot!
1: Sí, pues hay que pasar los cabros a la casa, por poco hay que levantarlo a ellos.
0: Ándalo, hombre, flojo, anda igual que otra. Tienen que andarla buscando todos los días.
1: Sí, pues.
0: Ya. ¿Y qué canción quieres escuchar?
1: Es que era un tema de los rancheros Río Maule, se llama Ni tú ni yo.
0: Ni tú ni yo.
1: Sí, por favor.
0: Ya está. Ningún problema, acá le vamos a programar Ni tú ni yo de los rancheros de Río Maule.
1: Ya, mi niña, que tenga un buen regreso a su casita y que Diosito la proteja siempre.
0: Muchas gracias, chao, igual chao. Usted, ¿vale? Un besito, un abrazo.
1: Igual, hija, chao.
0: Gracias, chao, chao. 5:15 a.m. Mira quién apareció. Mira quién apareció. Ja. Ja, ja, ja. Oye, ¿será que los ratones a esta hora no descansan? Los guarenes.
2: Anda a dormir, pedazo de huilhuilienta. ¿Qué estáis dando ahí? ¿Estáis dando jugo junto con el Barty? Anda a dormir, pedazo de mujer.
0: Hoy, encantada de la vida. Hoy día sobre todo, encantada de la vida. Si usted me pone una cama y me dice, vamos a... No. No, no, casi se me sale algo. No. Si usted me dice, ahí tienes una cama, anda a dormir. Yo me voy a dormir. Yo quiero mi cama. Martín, ¿me puedo ganar en los asientos de atrás para dormir 5 minutitos? ¿Sí? Ay, está lindo. 5:00 a.m. con 16 minutos.

La guarente con la corta. Ella. La viejuja. Enriqueta. Saludos, Enriqueta, para que pase el frío. Amiga mía.

0: minutos 5:25. Saludo a todas las personas que a esta hora están corté sin querer. Fue sin querer queriendo, corté el llamado. Que van camino a sus trabajos, que van camino a la capital, ¿cierto? A comprar mercaderías, a doctor, a médico, qué sé yo. Así que saludos para todos los que van hacia el norte y hacia el sur, hacia la cordillera y hacia la costa también. ¡Aló!
1: ¡Buenos días!
0: ¡Buenos días!
1: ¿Cómo le dice que le va?
0: Muy bien, ¿y a usted?
1: Un saludito para el maestro pintor, que hoy día se pone las joyas.
0: ¡No me interesa!
1: ¿Por qué, oiga?
0: Porque no me interesa.
1: Oiga, ¿cómo es? Oiga, necesita.
0: ¿Por qué?
1: El hombre hay que darle buena suerte, no va a que le vaya bien en su vida ahora que hizo su nueva vida. Pues.
0: Sí, a las personas hay que desearle buena suerte y tratarlas bien, no como lo hace él.
1: Ah, no tenía ni idea.
0: Sí, pero en fin, igual le deseamos éxito en su matrimonio.
1: No tenía ni idea, oiga, yo lo tenía por bien caballero.
0: ¿Ah?
1: Yo lo tenía por bien caballero.
0: Sí, pues. Sí, para mí una persona tiene que ser correcta aquí en la quebrada del ají. Cuando una persona pela, cuando una persona habla mal de la otra persona, sobre todo de una mujer, deja harto que desear.
1: Ah, no tenía ni idea. Usted, yo para qué le voy a mentir.
0: No, pero por eso le digo, yo soy bastante sincera y le digo, no me interesa a mí ese personaje.
1: Ah, ya. Muchas gracias.
0: De nada, pero le deseamos éxito en su matrimonio, que le vaya muy bien.
1: Ya. Un saludito para la señora Alejandra, entonces la señora de.
0: Ya.
1: Una canción bonita.
0: Perfecto, ¿qué canción?
1: ¿De Charro Morales?
0: Ya, ¿cualquiera?
1: Sí.
0: Ningún
1: ¿sí?
0: problema.
1: Ya, muchas gracias.
0: Que de nada, hasta luego. Chao, chao. 5:27. Estamos en el despertar ranchero a esta hora. Buenos días. Aló.
2: Aló, buenos días.
0: Hola, buenos días.
2: ¿Cómo amaneció, Janita?
0: Muy bien, ¿y usted?
2: Bien, también, gracias a Dios.
0: Qué bueno.
2: Saludos para usted y para su socio de trabajo, a toda la gente que escucha.
0: Ya.
2: Y quiero que se me pueda tocar un tema.
0: ¿Cuál?
2: El columpio.
0: El columpio, lo que quiere.
2: Ojalá.
0: Ajale.
2: Ojalá que te vaya bonito.
0: Tómenlo.
2: Ojalá que se acaben tus penas.
0: Ajale.
2: Y te dicen que yo ya no insisto.
0: Eco.
2: Que conozcas persona más buena. 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Ya, Janita.
0: Tómenlo. Tómenlo. Lo tenía guardadito, mijo.
2: La tengo guardada de ajo el poncho.
0: Tomen, niño.
2: Pero yo soy más bonita.
0: Ya, ¿y cuál sería
2: tú
0: esa?
2: 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Ya, Janita.
0: Tómenlo.
2: 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Ya, Janita, gracias.
0: Joven, canta mejor que el otro en todo caso.
2: Ya, Janita, esa es mi vida.
0: Un abrazo, cuídese, que
2: para
0: esté muy
2: usted
0: bien.
2: También, Janita, saludo a su papá, que se cuide.
0: Muchas gracias.
2: Ya,
0: cuídese,
2: Janita,
0: mucho.
2: Chao, que esté bien.
0: Igual, chao, chao.
2: Chao, Janita.
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0: ave de otro corral, por favor. Gracias. Que tengan el lindo turno de trabajo. Chao, chao. Saludos a todos y besitos.
1: 5 de la mañana, 40 minutos.

0: Hola, Janita. Yo también, muy cansada y con mucho sueño. Ayer llegué a recoger muchas hojas en mi casa antes de que llegue la lluvia. Sí, hay que dejar limpiecito antes que llegue la lluvia. Uno nunca sabe. Pueden decir que mañana llueve, pero a lo mejor no llueve. O tal vez al revés. Y últimamente ustedes saben que el tiempo está, pero muy impredecible. Muy, pero muy impredecible. A ver, ¿quién nos está llamando por WhatsApp? No se puede recibir llamados por WhatsApp ya. Solamente escritos o audios, para que sepan. Saludo ahí para... ¿quién era la del WhatsApp? La Isabel. Saludito, Isabel, que tengas un lindo día. Vamos con todo el ánimo, con todo sino para qué, ¿ya? Saludos para Luchito, buen día. Buen día, Luchito. Luchito de Quillota. Solo WhatsApp que no han llegado en estos momentos. En cualquier momento también nos vamos a conectar al Facebook Live para que usted pueda solicitar los temas, enviar sus saludos. 5:44 en este día miércoles, saludando a todos los que llevan por nombre Emilio. Felicidades a todos los Emilios. ¿Conoces tú algún Emilio? ¿Cuál?
1: ¡El pajero, pues!
0: ¡Ah! ¿El otro? ¿El de Chicken Lemu? ¡Ah! Está desaparecido.
1: ¡El pajero, pues!
0: ¿Está desaparecido ese? ¿Anda perdido? ¿Estará vivo el otro o no? ¿O se lo llevó al finado? A lo mejor. Buena, buena. 5:45. Sí, es que son... hay que dejarle. Si al final uno es libre y es de escuchar y hacer lo que quiera. Por algo estamos en un país libre. Libre de comentarios, libre de hacer lo que uno quiera. Estamos en un país libre. ¿Aló?
2: Janita, una consulta, ¿puedo hablar un instante con usted? Si es que se puede.
0: Sí, por supuesto. Me espera.
2: Ya, ok.
0: Ok. 6:15.

0: ¡Ay, peregrinos! Nos separan 10 minutos para las 6 de la mañana, 5:50. Y para ella, la que está trabajando de guardia, turno noche, para la Enriqueta y su colega, que hasta ahora están trabajando. ¿A dónde?
1: La ciudad está desierta.
0: La señora, pensaba que trabajaba en panadería. ¿Por qué le pregunto yo a Barty? Porque pensé que hacían tortillas. Como digo, para la amiga. ¡No, hombre! Bueno, no pueden trabajar dos mujeres juntas. Barty,
2: yo sé que tú eres muy caballero, ni aparente a la Alejandra Álvarez. ¿Por qué no me haces la paletía a Barty para cortar la noche? Y mira, estoy que ya me reviento de sueño.
0: ¿Ya?
2: ¿Por qué no me toca el tema de Marisela? Gracias por hacerme tan feliz. O el de la carretera con los peregrinos del amor. ¿Tú cachai, po, Barty? ¿Tú cachai, po?
0: No digo, yo sé que
2: no está escuchando el Don Queco ahora, está durmiendo. Pero la escucho yo, po.
0: Sí.
2: Ya, Bartito. Barty, pónemelo, por favor.
0: Barty, pónemelo, por favor. Hoy esta señora sí está avispada.
3: Jefa quiere con el Barty.
0: ¿Ah?
3: ¿Qué? Jefa quiere con el Barty.
0: ¿Qué es lo que dijo?

0: Jefa quiere con el Barty.
1: Oye, el medio modelito, po. El Barty tiene solamente ojos para su señora, nada más. Y... Cinco de la mañana, 52 minutos. Llegaste, puente cortado.

0: ¿qué tiene si acaso hacemos tortilla aquí con la colega? Buena que hacen las tortillas, van a salir tempranito, calientitas, pues. Acuérdate, Jana, cuando hacíamos tortilla a las dos, que venía aquí a hacerte un lado. Acuérdate, acuérdate, cabrita.
1: Uy, qué tiempo aquellos, ¿ah? Saludos ahí para Ratatouille. Mi amiga, besitos. I love you to you, Enriqueta.

0: Porque sigue la fiesta, sigue el sabor. Ahí está, ahora tenemos una temperatura de 6.6. Ya. ¿Cómo? Disculpa. Va mal llamado primero, después me dice lo que me estaba diciendo a través de ese vidrio. Vidrio. ¿Aló?
1: Aló, señora Janita.
0: Hola, pues tránsito, mi viejito, ¿cómo está?
1: Aquí, despertando más o menos de los dolores. ¿Y usted cómo ha aparecido, señora?
0: No, nosotros muy bien, gracias a Dios. Oiga, dolor, ¿a qué tiene? ¿A los huesitos?
1: Sí, la artrosis. Seguro, ¿cómo se funciona la vesícula también? Todo está en un mostrario.
0: Usa, mi viejo.
1: Sí. Y don Cuarto, ¿cómo ha nacido?
0: Bien, oiga, aquí está, saltando en una pata, así parece resorte este otro,
1: hombre,
0: oiga.
1: ¿Y el papá, recuperado?
0: Sí, ahí está, recuperándose. Bien,
1: bueno,
0: ya.
1: Mejor, caballero.
0: Sí, gracias a Dios. Gracias por preguntar.
1: Pues, Anita, lo estoy llamando a casa de don Cuarto.
0: Ya.
1: ¿Puede ponerme un tema, una tonada de Mauricio Saavedra?
0: Pero por supuesto, ¿por qué no, pues, amigo mío?
1: Ya nomás.
0: Ya nomás. Oiga, oiga, don Tránsito, una pregunta.
1: Oiga, señora Lejita.
0: ¿Está tomando algún remedio, algo para la artrosis, para esos dolores fuertes que le dan?
1: Para todo así, por lo menos estoy tomando, que me dieron y me ha calmado alto los dolores, el colágeno, no colágeno, jalea sin sabor.
0: Ya.
1: La jalea sin sabor.
0: Ah, mire.
1: Claro, es bueno para los dolores, cálmalos. Claro que no mejorará, sí, pero le calma los dolores.
0: Ya. Yeah.
1: Yo ya he aliviado muchísimo, así no podía ni andar en la casa, pues ya ahora siquiera, no ando ligero, pero siquiera camino, puedo ir a pueblo, cualquier paso por ahí casi.
0: Claro. Es complicado y, esa enfermedad de los huesitos, pues.
1: Podía, y entonces ahí que tengo unos cálculos a la vesícula y ahí está el hospital todo hecho para operarme, pero no pasa nada, pues.
0: ¡Pucha! También la lesera, oh, que
1: unos calmantes buenos dan nomás.
0: Se le ocurre andar ahí con las piedrecitas esas, ¿cierto?
1: Sí, así que dicen, vamos a operar unos dos y ahí le tocar, pero esos dos no ha pasado nunca, no, todavía no los opera ya con más de un año, po.
0: Ucha, la lisera. Por la reflauta, señor, oh.
1: Bueno, hay que tener paciencia nomás, po. A mí pasó el eso, una vez me he operado particular, le hice dos operaciones particulares y ya se me confié porque me llamaron del hospital.
0: Ya, pues.
1: Bueno, aquí estamos esperando. Ya, pues, señora Alexita,
0: ya, pues.
1: No me atraso más.
0: Se cuida, Tránsito.
1: Ya lo más, gracias.
0: Un abracito bien cariñoso para usted, amigo
1: igual
0: mío.
1: Igual,
0: ¿vale?
1: También, pues, que lo pasen bien.
0: Gracias, igual a usted, que lo pase bien.
1: Que lo pasen bien, bien.
0: Vale,
1: bien.
0: Vale, gracias. Chao, chao, Tránsito.
1: Chao, chao.
0: Nuestro gran amigo, fiel auditor también, don Tránsito del Carmen. Tránsito del Carmen, un abrazo para ti, que te recuperes de tus dolencias, Tránsito, ¿ya? 5:59, con 58 minutos. 5:58 para Tránsito del Carmen. Y es Mauricia Saavedra.

0: Son las 6 de la mañana, con 2 minutos.
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0: 6:10. A ver, ¿qué nos dicen por acá el WhatsApp? Dice por acá, hola Janita, nos enviaron una foto, que es nuestro amigo Mauricio, el que trabaja por allá en España, Francia, y que nos escucha todos los días en España. Y nos envió una foto, que son las 12:04 por allá en España, y que a esta hora hay una temperatura de 31 grados Celsius, y eso que están en primavera ya, en esa temporada está primavera con 31 grados. Saludos para usted, Mauricio. Aló. Hola, don Héctor, ¿cómo está?
1: Bien.
0: Qué bueno, cuénteme.
1: ¿Cómo? Oiga, ¿me puede tocar 20 mujeres vestidas de negro por el mariachi Pedregal?
0: Sí, no hay problema.
1: ¿Y usted cómo amaneció? ¿Bien?
0: Muy bien, pues bien, gracias a Dios, aquí. Con ánimo, con sueño, sí. De todo un poco hoy día. Pero las ganas de trabajar jamás.
1: Antes había sueño en el puro verano y ahora ya se pasó el invierno.
0: Sí, pues... Pero bueno, oiga, cuéntenos, ¿algún saludo?
1: Sí, para Andrea.
0: Para la Andrea. Ya, yeah, pues.
1: Ya, Alejandrita, que se bien, saluda a Don Bache.
0: Igual, saludos para usted, le envía acá a Bartisito.
1: Ya.
0: Ya, mi viejito, cuídese mucho.
1: Ya, que estén muy bien ustedes.
0: Muchas gracias, igual usted. Chao, chao.
1: Chao, chao.
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0: 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Andáis bien sordo. ¿Te limpiaste el oído hoy día? Con Ulpo. Ahí está la cosa. 6 de la mañana, 16 minutos. Andáis clarito, Barty. 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
2: una hora de camino.

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0: de la mañana, 23 minutos. Otra vez, 6 de la mañana, 23 minutos.
1: Esta es tu canción.
0: ¿Por qué mi canción? Ah, es que me dice, esta es tu canción y me mira a mí. Ahí está la canción del otro. ¿De quién es? ¿Quién es el otro? Por favor, especifique.
2: Necesito nada más.
0: ¡Ay, Jorgito Costoy! Esta es tu canción.

0: mañana con 26 minutos. Oye, algo más suave no había como para él. O algo que faltó algo que decirle. Tampoco. Ahí va todo. Ay, oye, buena chiquiturris. Esa era una canción. El pack completo. Incluido con paquete. Y paquetito también. 6 de la mañana con 27 minutos. Vamos a las informaciones del despertar ranchero. Porque en la región metropolitana, una persona falleció y 7 resultaron lesionadas la noche de este martes tras una colisión múltiple en la intersección de Carlos Valdovinos con Santa Rosa en la comuna de San Joaquín. Según información preliminar, un vehículo que se desplazaba de sur a norte por calle Santa Rosa colisionó contra otros 2 automóviles. Producto del impacto, uno de los conductores falleció en el lugar por la gravedad de sus lesiones. Los otros 2 conductores sufrieron heridas de menor consideración. Además, 4 ocupantes resultaron lesionados, uno de ellos en riesgo vital. Bomberos, SAMU y carabineros trabajaron en el lugar para atender a los heridos y despejar la vía. La CIAT quedó a cargo de las pericias para determinar las causas del accidente. El tránsito en el sector se mantuvo cortado por varias horas. Es la información de lo que se da a conocer de este accidente múltiple que sucedió en Santiago, en la comuna de San Joaquín. 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
0: Le quito la pega al otro. Estamos dados. Sí. 6 de la mañana, 29 minutos. Seguimos con todo el ritmo, con todo el sabor del despertar ranchito. Pero antes, ¿qué nos dice el WhatsApp? Hola, Janita, buenos días. Quiero pedir un tema de los Broncos. Golpe traidor para saludar a mi amigo Hugo Avilés de Zapallar. Y decirle que esté tranquilo. Cecilia no vuelve atrás. Gracias, Janita. Que tenga un lindo día. Saludos para Hugo de parte de su amiga,

Palocho. 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

0: Son las 6 de la mañana, con 33 minutos.
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0: 6:45. Uy, en estos minutos que me desaparecí, llegaron bastante WhatsApp. Vamos a leer lo que dice por acá. Buenos días, señora Alejandra Álvarez. ¿Cómo está usted y su familia? Muy bien, muchas gracias, Alejandro. ¿Y la suya? ¿Cómo está? Quiero pedirle una canción para saludar a mis hijos Manuel y José Marchant, a mi señora Maritza Valenzuela, con la canción La que tengo en casa. Por favor, disculpe, de parte de Alejandro Marchant, que los quiere mucho, somos de Romeral. Saludo para la gente de Romeral, los guaicos, del Socavón, de los Queñes y de todos esos sectores aledaños, poblaciones también que tiene la comuna de Romeral, que nos escuchan bastante. Un abrazo tremendo para todos ustedes. Por acá tenemos un llamado primero. ¡Aló!
1: Buenos días, Juanita.
0: Buenos días, señora. ¿Cómo amaneció?
1: Sí, un poco resfriada, pero...
0: Oiga, usted tiene las defensas muy bajas.
1: Sí.

0: Ya, corazón.
1: Y para todo. Oiga, Janita.
0: Ah. Dígame.
1: Se juega, se aprieta la señora Gavito.
0: Así es, pues, oiga.
1: Sí, yo tengo encargado ya la viejita.
0: Ay, qué rico.
1: Sí.
0: Qué bueno. Qué bueno, qué bueno.
1: Oiga, Janita, dejo una consulta.
0: Dígame.
1: ¿Cómo se llama esa canción que canta una señora media ronca que dice que recorren media hora el río, todas esas cuestiones, que ya duermen con la puerta abierta? ¿Cómo se llama esa canción?
0: A ver, ¿que cruza el río?
1: Sí.
0: ¿Y qué más?
1: Recorre el río media hora, que ellos duermen con la puerta abierta, que los ricos tienen que dormir con las puertas cerradas.
0: ¿Qué va a dormir con las puertas cerradas?
1: El bar que lo deja de Don Jopo.
0: Ya, rico esa bandojo, canción se llama ¿De qué presumes?
1: Ah, ¿De qué presumes? Esa sí. Canción, me la toca, por favor.
0: Sí. Así que ahora sabe cómo se llama la canción.
1: Ya.
0: Ya.
1: Ya, gracias, Anita.
0: Mi vieja chica.
1: Ya, que tenga buen día.
0: Que tenga un lindo día, cuídese mucho. Saludo ahí a su amado.
1: Ya, igual, Anita, a tu familia, a todos.
0: Gracias,
1: y
0: mi
1: a
0: corazón.
1: Toda la gente que va a buscar en la radio RTL.
0: Ya, Elcita, un besito, ya. Un abrazo.
1: Ya,
0: buen
1: Anita.
0: Día. Chao, chao.
1: Saludos al Basti, a todos por allá.
0: Cariños.
1: Chao, chao.
0: Chao. El Samarín de la Sol de septiembre, 6:49 a.m. Vamos a la música. Esto es El Despertar Ranchero.
2: ¿Cómo te va con él? Qué linda la
0: foto. Hoy me gusta esa canción.
2: Conozco ese bar.
3: Muy buenos días, Alejandrita, aquí Oscar de Pañul. Aquí estamos levantándolos para ir a trabajar.
0: No.
3: Un saludito para usted, para un Barty, para todos para allá. Ya estoy llamando, pero no contesta nadie. Parece que no hay nada en la radio. Oiga, ¿me puede poner una canción? ¿Puede ser Mil Preguntas de los Líderes de Chile? Adiós, tía Lela, adiós, tía Pati.
0: Tengo mil preguntas. Oye, las líneas están habilitadas. ¿Ah? ¿Qué tiene? Sí, cuando estemos al aire, llamen. De repente se colapsan las líneas. Así que de repente tenemos ese pequeño problemita con la red fija. Porque tenemos una central donde llegan. Hay 1, 2, 3, 4. Hay una recacha de número aquí, como 6 números. Dijo el 8. 7 números. ¡Ay, oye! 6:50 a.m.
4: La canción se llama Las Buenas Palabrietas.
0: ¿Cuál canción? ¿Cuál canción?
4: La canción se llama Las Buenas Palabrietas.
0: ¿Cómo te va con 10 minutos para las 7:00 a.m.

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0: Son las 7 de la mañana, con un minuto.
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0: 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Un saludo desde Lebu para ti, hermosa amiga. Quiero escuchar las botas negras que ya lo programamos de Nante. También por acá que nos dicen, hola, buenos días, ¿cómo está? ¿Podría poner el tema Pedro y Pablo de los Tigres del Norte, porfa? Francisco Becerra Lorca. ¿Programa esa canción usted, Barty? ¿No? Ya. Entonces, Pedro y Pablo, por acá nos dicen, buen día, el dúo dinámico. Buena. Rorro, saluda ahí para nuestro amiguis. Amiguis. ¿Ah? ¿Por qué? ¿Qué dúo dinámico? No sea así, Barty. Ya, 7:16, junto a gestor inmobiliario Jorge Godoy. Oye, saludo para Jimmy Torres, que está en la sintonía. Gracias por todas tus palabras, Jimmy. Gracias, gracias, gracias. Algún día lo vamos a pasar a ver. ¿Tú sabes dónde él está? O sea, me dijo, pero no me acuerdo. Pero bueno, ahí algún día lo vamos a pasar a conocer a Jimmy Torres. Saluditos para usted, Jimmy. Tenemos un contacto. Buenos días. Aló. Aló.
1: Hola, Alejandrita.
0: Buena, postatita.
1: ¿Cómo estamos?
0: Muy bien, ¿y usted? Gato
1: bien, con
0: negro.
1: El favor de Dios.
0: ¿Cómo va ese gato?
1: Bien, bien.
0: ¿Cómo van las pezuñas?
1: Buenas, pues, todavía se agarran.
0: Ya, di la verdad, Rosa.
1: Claro.
0: Claro, clarines. Cuéntenos, Juan.
1: Necesito una canción.
0: ¿Y cuál será?
1: Soy casada y amate no puedo.
0: Ay, oye.
1: No es que muchas no pueden enamorarse, po.
0: Ay, hombre, no.
1: Escondidas nomás por ahí.
0: Eso sí, pero ¿y para qué se van a enamorar, hombre?
1: No, pues si es brillo que se enamoran, po.
0: No, pues la idea aquí, si usted va a ser amante, la idea es no enamorarse, porque si se enamora está jodido o jodía.
1: Mejor, po.
0: Por lo que me han contado.
1: Ay, ay, ay, nomás.
0: Ay, ay, ay, nomás. Ay, ¿te has visto? ¿Te has visto?
1: Déjale.
0: Déjale, nomás.
1: Y Alejandrita, ahí nos vemos.
0: Oye, oiga, oye, la Barzúa. Dicen por ahí que para comer color no hay que enamorarse.
1: No, es mejor de enamorado que no como picaflor.
0: Ay, oye, pues el picaflor.
1: No hay que picaflor. Pico con el puro pico nomás y no sabes lo que está comiendo, vos.
0: En todo caso, ya, picaflor.
1: Claro, vos.
0: Ahí le programamos la canción.
1: Ya no va.
0: Ya, Chaito. Y él, el picaflor. Él, el que posa de flor en flor. Para Jimmy Torres, eso.

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2: Desde la mañana 23 minutos y con esta canción saludamos al gato que ya no rasguña de

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Saludos para el Andrés, para el Ariel, para la Rocío, para Ninoska, que van en la sintonía del Despertar Ranchero.

0: Son las 7 de la mañana, con 33 minutos.
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minutos, 7:46 en el despertar ranchero, que en los últimos minutos nos quedan junto a gestor inmobiliario Jorge Godoy para una charla, para una asesoría, para los trámites de herencia que le dejaron sus padres o sus familiares, que es un tema a veces engorroso, un tema complicado y un tema muy sentimental. 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Este tema va dedicado para ella, de parte de él, de parte de su esposo, de parte del hombre que la cuida, la protege, la guía, la ama con todo su corazón. Y muchas cosas más que uno no puede decir tampoco. Pero él es el hombre que siempre ha estado al lado y que siempre iba a seguir estando al lado de ella. El tío Ale saluda a su esposa, a su señora, a la tía, la bruja, su amor.

bonito, 7:50 a.m. Ahí estábamos escuchando a los inseparables, temas solicitados por WhatsApp. El tío del 8 para saludar a la tía del 8. La tía del 8. Que ellos son de Santa Fe. Y él le quería dedicar esa hermosa canción a su esposa, a su compañera, su partner, su amiga, su todo. Que estén las buenas y malas junto a ella. Y en estos minutos debe ir ya camino a su casa la tía, después de dejar a su hija, al sobrino, en el Politécnico Juan Terrier. Así que saludos para ustedes, que tengan un hermoso día. Cariños para usted, tía. 7:51 a.m, las últimas canciones. Saludos para la Nelly de Chimbarongo. Dice, hola Alejandrita Barty, espero que estén bien. Les molesto con un temita, porfis, de la descendencia chilena que ya la programamos hace unos minutitos atrás. Que tengan un buen día, muchas gracias. Cariños para usted, corazón de Milón. Cariños para todos nuestros auditores y auditoras que están en la sintonía a esta hora. 7:52 a.m. Las últimas dos canciones y a la vuelta nos despedimos.

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4: Son las 8 de la mañana en punto.
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0: Hallan patente de auto de concejala desaparecida tras pericias en el río Loncomilla. Protestan al inicio de juicio contra femicida. Víctima perdió la vida tras ser baleada con una escopeta. Continúa campaña de vacunación 2026 en la comuna de Curicó. Y destacan el nuevo aniversario de la emblemática población Manuel Rodríguez de Curicó.
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0: ¿Cómo están ustedes? Bienvenidos a las noticias a esta hora de la mañana de esta jornada de día miércoles 27 de mayo. ¡Qué rápido, ¿eh? ¡Qué rápido se nos ha pasado el mes de mayo! Los días prácticamente han pasado volando. Ya nos encontramos a 27 de mayo, llegando a fin de mes. En estos últimos días del mes que nos trae, principalmente ayer, mucha temperatura alta, bastante calor hasta bastante tarde. La verdad es que eran las 9 de la noche y en la calle todavía no hacía el frío que estamos habituados durante los últimos días también, en otoño e invierno, ¿no? Agradable jornada la del día de ayer. Se espera que hoy día suceda prácticamente lo mismo, especialmente con las temperaturas. Fíjese que a esta hora hay una temperatura de 6 grados, muy por encima y superior a lo registrado durante las últimas jornadas, donde hemos tenido 2 grados, 1 grado, incluso grados cero, y ha amanecido prácticamente todo escarchado. Hoy día no. Hoy día tenemos 6 grados de temperatura a esta hora, y se espera que la máxima de este día miércoles ronde los 17 grados, temperatura algo similar a lo del día de ayer, pero hoy día con algo de nubosidad. Bien, vamos a estar adentrándonos en el informe del tiempo ya más avanzadas las noticias, y por supuesto les vamos a estar contando que existe incluso probabilidades de lluvia para estos días. Se habla de la llegada ya de frentón del fenómeno del Niño. Bueno, vamos a estar analizándolo con Nicolás Figueroa dentro de la mañana, si es que esto es así, es así o no es así, en el pronóstico del tiempo. Hoy saludamos a todos los Emilio que están de onomástico. Un abrazo cordial para cada uno de ustedes que se encuentran de onomástico, que se encuentran celebrando también algún aniversario, algún cumpleaños, alguna situación especial, ¿no? Hoy día se celebran hasta los divorcios, así que hay que mandarle también un abrazo contenedor a quienes no lo están pasando bien. Sin embargo, quienes no lo están pasando bien, y debido a todos los trabajos, las pericias, y que corresponden, ¿no es cierto?, al importante trabajo que está haciendo la Fiscalía tras prácticamente casi un año de la desaparición de la concejala de Villalegre, María Ignacia González. Mucha expectación, preocupación, dudas al respecto de el hallazgo, ¿no es cierto?, de esta patente del vehículo. Es la patente delantera. En algún momento se habló de que habría sido hallada la patente con la máscara o con el parachoques del vehículo. Sin embargo, ya al pasar de las horas, solamente se ha confirmado de el hallazgo de la patente delantera del vehículo, y que los datos concuerdan con la propiedad de la edil de Villalegre, y que lamentablemente las hijas han demostrado dudas respecto de la existencia de esta patente en ese lugar desde los días de la desaparición. Pues bien, se ha hablado de todo, se ha dicho el río es dinámico, ¿no? El río va cambiando hora tras hora, el caudal crece, el caudal baja, lo que arrastra el caudal no va a estar siempre en el mismo sitio, va a cambiar de posición. Sin embargo, ya se habían hecho trabajos ahí en el sector de la balsa, en el río Loncomilla. Ya se habían hecho trabajos de búsqueda, con maquinaria, pericias, y se logra encontrar esta patente hace unos días atrás. Recuerda usted que se generó toda esta expectación periodística en ese lugar, en donde habían patrullas de la PDI atravesadas en la calle para que a 4 kilómetros de distancia del lugar no pudiese ingresar nadie. Incluso se prohibió el vuelo de drones para trabajar ahí las pericias en donde fue encontrado este elemento que podría, ¿no?, llevar al hilo de poder encontrar en alguna circunstancia o no el vehículo al interior del río Loncomilla. Si esto fuese así, si esto se lograra determinar de que se encuentra el vehículo al interior del río bajo las aguas, habría que también, por supuesto, constatar si existe el cuerpo de la desaparecida concejal al interior del vehículo. Si no es así, estamos frente a una situación mucho más y mayormente complicada, ¿no? Porque han surgido hipótesis, comentarios, ideas respecto de lo que ahí habría pasado, ¿no? Que donde se da cuenta sobre las últimas horas de la concejal, que habría estado en la casa del administrador municipal, que habría estado en diversos lugares antes de cruzar el río y que finalmente es ahí donde se le pierde el rastro, ¿no? Bueno, el fiscal regional del Maule, Julio Contardo, informó en un punto de prensa que se reunió con las hijas de María Ignacia González, la concejala desaparecida, el 15 de junio del año 2025, y sus abogados, para informarle respecto de la investigación y la búsqueda desarrollada en el río Loncomilla, instancia donde les reveló que el pasado 11 de mayo, con buzos de la Policía de Investigaciones, que se sumergieron a las proximidades de la balsa, hicieron un rastreo en el sector norte y fue hallada una patente, la cual corresponde a la matrícula delantera del vehículo de la autoridad de la comuna de Villa Alegre. Esto fue lo que dijo el fiscal regional Julio Contardo. Escuchemos sus declaraciones.
1: Al efecto, y para comentarles un poco qué es lo que ha ocurrido en estos últimos días, les puedo señalar que en virtud del trabajo que ha hecho la Comisión de Investigaciones, revisando los antecedentes, particularmente las búsquedas que se han hecho con los instrumentos o tecnología utilizada, hemos encontrado algunos puntos de interés, nuevos puntos de interés, y en virtud de ello se ha hecho la búsqueda con el día 11 de mayo, con buzos de la Policía de Investigaciones que se sumergieron en las proximidades de la balsa hacia el sector norte, y allí fue hallado por el uso de la Policía de Investigaciones una patente. Esa patente se corresponde con la patente delantera del vehículo de la concejala. En virtud de eso, conseguimos con el apoyo de la delegación regional y la Seremi de Obras Públicas maquinaria necesaria para excavar en proximidades de dicho punto. Eso se realizó la semana del día 18 de mayo. Trabajamos los días 18, 19 y 20 de mayo, que ustedes pudieron ver el trabajo con maquinaria pesada en el lugar. En las proximidades, insisto, aproximadamente son 300 metros al norte de la balsa, en el sentido de del agua. Allí se trabajaron durante esos 3 días, no hubo nuevos hallazgos en esos momentos. Por lo tanto, lo primero a señalar es que los hallazgos se habían producido con anterioridad, no en esa búsqueda con maquinaria. Segundo, no hay nuevos hallazgos, no se ha encontrado parachoque ni otro material de relevancia en la investigación. Y además, ninguna persona nos hizo entrega, digamos, de la patente. Esta fue encontrada día. Esto, sin lugar a duda, es un hallazgo importante y relevante para la investigación. En virtud de aquello, hoy día, el día de ayer, es probablemente mañana, si no hay búsqueda, están trabajando en el lugar buzos de la Policía de Investigaciones y también del GOPE de Carabineros, que han tenido a bien ponerlos a disposición de la investigación, rastreando todo el lugar, tanto en la zona de que trabajaron la maquinaria como en el sector sur de la balsa. Porque eventualmente, digamos, el arrastre, digamos, se habría traducido en el desplazamiento hacia el norte de la patente, y eventualmente también, estos son hipótesis, el vehículo podría encontrarse hacia el sector contrario, el curso del agua del río, esto es al sur de la balsa. Estos trabajos van a seguirse realizando y estamos disponiendo también de nuevas herramientas tecnológicas que nos permitan intensificar la búsqueda. Hemos utilizado distintas herramientas. Ustedes bien saben que el río es un río muy complejo y hoy día nos presenta presenta visibilidad, yo diría, idónea, mucho más que en otras oportunidades, incluso durante el verano que estamos aprovechando.
2: Fiscal Contardo, ¿no se descarta entonces, según lo que manifiesta usted, que el auto podría estar en el lugar? ¿Se va a seguir trabajando en este mismo, se va a apuntar en este mismo lugar?
1: Sí, como hemos señalado, nosotros no hemos descartado también ninguna hipótesis, por lo tanto, una de las posibilidades que el vehículo se encuentre en el lugar, y por cierto, con este hallazgo nos brinda un antecedente de relevancia, por lo tanto vamos a seguir la búsqueda.
2: ¿Qué significa, fiscal, que se haya barrido este lugar por tantas oportunidades, se haya encontrado esta placa patente ahí mismo? ¿Qué puede ser la naturaleza, lo complicado del lugar? ¿A qué se puede atribuir, fiscal, esto?
1: Es importante señalar, digamos, de las características del río, tiene mucho sedimento, presenta, de hecho, los buzos lo pudieron corroborar, mucha sinuosidad, hay orificios profundos, digamos, que a veces no tienen ninguna justificación. También lugares de mucho sedimento y otros que ya se encuentran con pisos bastante más compactos, por lo tanto, no debería estar ahí. Pero hay muchos lugares donde hay mucho sedimento y eventualmente, digamos, esto lo arrastra diariamente el río. Es un río con muy poca visibilidad. Por eso, estas condiciones meteorológicas son muy importantes. Es sí importante destacar, de acuerdo a la pregunta, que la patente presenta características de haberse desprendido. Por lo tanto, probablemente, y también es una probabilidad, es una hipótesis, la corrosión, el óxido hizo su trabajo y se desprendió. No sabemos cuánto tiempo, la patente presentaba moho, hongos, y por lo tanto estaba sumergido desde hace tiempo. Lo que vamos a hacer ahora, y que naturalmente es lo que corresponde, que todas las especialidades que sean competentes en el área de la Policía de Investigaciones están revisando esa patente, desde huellas documentales, la misma biológica, para determinar, digamos, con mayores antecedentes, qué podemos aportar de la investigación de este importante hallazgo. Muchas gracias.
0: Declaraciones del fiscal Julio Contardo, el fiscal regional a cargo de esta investigación. Fíjese que hay dudas por parte de sus hijas, ¿no? Camila y Javiera Gallegos son hijas de María Ignacia González. Ellas señalan, ¿no?, que le informaron ahora que hace 2 semanas habrían encontrado la patente del auto de su mamá. Indica, ¿eh?, abro comillas, esto cercano a la balsa y el río Loncomilla. Le dijo el fiscal en la reunión que no íbamos a estar tranquilas hasta que nos muestren algo más del auto, que esté completo, esté en sus asientos o también el motor, lo que sea, porque igual una patente es muy fácil que alguien haya dejado ahí también, ¿no? Como también sea lo primero que se desprenda del auto, hay dudas en torno a eso. En tanto, su hermana Javiera Gallegos manifestó que, comillas, igual nos produce dudas de que se haya encontrado la patente justamente ahora, casi al cumplirse un año, y gracias a la información que tiraron los magnetómetros el año pasado, porque la hipótesis que más sentido hace es la que la patente se habría desprendido del auto hace poco y por eso se encontró en ese lugar, y que el auto podría estar más hacia el sur de la balsa. Por eso van a seguir haciendo trabajos todos los días hasta que ya la lluvia no se los permita. Pero más allá de que se encuentre el vehículo, realmente no sé si se habrían resultados que podrían determinar qué pasó esa noche, ni quién está detrás de esto, a menos de quién esté, de que esté mi mamá dentro del vehículo y pueda periciarse el cuerpo para comprobar la participación de terceras personas. Cierre comillas, es la declaración que entrega su hija. Finalmente, dijo que creemos que la fiscalía deberá seguir investigando con más fuerza aún los posibles motivos de investigar tanto al municipio como a las personas que estuvieron esa noche con ella, para poder determinar qué fue lo que llevó a quienes están detrás de esto a finalmente, ¿no?, asesinarla y desaparecerla. Concluyó las declaraciones de sus hijas, Javiera y Camila Gallegos, conversando también con nuestro medio, y que han indicado no querer darle más vuelta al asunto, sino que se materialice, ¿no es cierto?, concretamente la búsqueda y el poder encontrarla, para poder de alguna vez por todas tener resultados, tener a la vista, ¿no?, el vehículo a lo menos, y si su madre se mantiene al interior del vehículo, obviamente conocer detalles, qué fue lo que pasó. ¿Fue un hecho de la naturaleza? fue arrastrada solamente por el río, por las malas condiciones climáticas y la crecida del caudal durante esa noche del 15 de junio del año 2025? ¿O aquí hay un móvil político detrás de la desaparición de la concejala María Ignacia González de Villalegre? 8 de la mañana con 17 minutos. Vamos a hacer una pausa y a la vuelta seguimos con información relevante en materia policial aquí en la ciudad de Curicó y por supuesto acá en la región del Maule. Ya volvemos.
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1: Ocho de la mañana con 21 minutos, estamos presentando las noticias a esta hora en la edición matinal a través de las señales de Radio RTL. 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Estuvimos ayer durante varias horas de la mañana ahí en el Tribunal de Garantía de la Ciudad de Curicó, donde había diversas noticias, ¿eh? Ayer fue una noticia bastante, una jornada bastante noticiosa en varios temas, pero especialmente había una manifestación en las afueras del tribunal, donde comenzó, ¿no es cierto?, un juicio oral en contra de un imputado por femicidio, y familiares, amigos, conocidos, con pancartas, con poleras de la víctima de este femicidio, que era muy querida ahí en el sector del Escudo, en el sector de la montaña de Teno, en la comuna de Teno. Y para esto, estas personas están manifestándose porque exigen justicia por este femicidio que justamente conmocionó a todo Teno el año 2024. La víctima perdió la vida tras ser baleada con una escopeta y este victimario intentó suicidarse. ¿Se acuerda de esa noticia? Intentó suicidarse también con la misma escopeta, pero no logró el cometido. Hasta el Tribunal Oral en lo Penal de Curicó llegaron la mañana de este martes familiares y amigos de Rosa Cubillos Cabello, quien a sus 58 años fue brutalmente asesinada por su marido el 18 de noviembre del año 2024. El hecho que se produjo ahí en la zona rural de El Escudo, en la comuna de Teno, el cual conmocionó a la comunidad y que no podía creer que un delito tan grande y grave se haya registrado en ese tranquilo sector. Cerca del medio centenar de personas que llegó hasta el recinto judicial para exigir condena, una cadena perpetua para el imputado, quien es el protagonista de este juicio y cual se inició ayer y que se extenderá hasta el día de hoy justamente, por la cual en las próximas horas se va a conocer finalmente el veredicto. Carolina Bravo, amiga de la víctima y quien hace de vocera del grupo y recordó, ¿no es cierto?, que fue este hecho de sangre muy violento. Estamos pidiendo justicia y cadena perpetua por la manera que la asesinó, lo cual fue una manera muy brutal, dijo en un diálogo con Radio Tropical Latina. Vamos a revisar lo que conversamos con Carolina Bravo, quien recordó, ¿no es cierto?, que este caso provocó gran dolor y conmoción a la comunidad. Escuchemos.
2: En nombre de Rosita, como comunidad, como mujeres, como familia, Rosita fue asesinada el día 18 de noviembre del 2024. Fue un femicidio que jamás debiera de haber ocurrido. Su vida fue arrebatada brutalmente, dejando dolor en su familia y en sus seres queridos y en todas las personas que la conocíamos, ¿ya? El 26 de mayo, hoy día, es la formalización de la persona que cometió el delito, que era su pareja. Esperemos que la justicia hoy día actúe con firmeza y que no queremos más silencio, queremos una condena ejemplar hoy día. Lo ideal es que hoy día se haga justicia por Rosita, ¿ya? Bueno, como decía recién, estamos como comunidad, como mujeres, como familia, estamos representando, siendo su voz hoy día, ya que a ella la silenciaron. Nosotros hoy día lo que queremos es justicia, ¿ya? Justicia para Rosita. Nosotros llevamos, ya vamos para los 2 años que no teníamos una respuesta de la justicia que se supone que hoy día vamos a saber. Pido perpetuo, porque la muerte que le dio él a ella fue de manera muy brutal, fue casi delante de sus hijos, de su hija, de su nieto. Entonces nosotros queremos una pena ejemplar hoy día.
1: Bueno, ahí las declaraciones respecto de esto. Esperamos que se logre una pena ejemplar, ¿no? Es bastante compleja la situación todavía luego de más de un año, año y medio prácticamente ya sin tener el resultado de la investigación. Hoy día finalmente se va a conocer cuál va a ser la condena de este individuo, cuáles fueron las razones y cuál fue el móvil principalmente por el cual este hombre que lamentablemente mata a través de un escopetazo a su mujer, ¿Cuál es su respuesta? ¿Cuál es su visión? Qué lamentable situación, y que sus familiares, amigos, están buscando justicia, y creemos que las instituciones tienen que funcionar, y de esta manera también creemos que va a haber un resultado positivo en lo que están pidiendo por parte también de la Fiscalía. Bueno, y acá en Curicó, la PDI, los servicios públicos, realizan la fiscalización a extranjeros en Curicó. Los detectives de la sección de migraciones y la Policía Internacional desarrollaron una fiscalización focalizada en la comuna, en coordinación con el Servicio Nacional de Migrantes y Dirección de Trabajo, reforzando labores en el control y la fiscalización migratoria en la provincia. Mire, el procedimiento se efectuó en los dos locales comerciales, donde se fiscalizó un total de 21 ciudadanos extranjeros, correspondientes a 18 venezolanos, 2 chinos y un colombiano. Como resultado, se denunciaron 15 ciudadanos extranjeros por infracción a la ley de migración y extranjería, todos de nacionalidad venezolana. Asimismo, la Dirección del Trabajo cursó sanciones a las empresas fiscalizadas por incumplimiento a la normativa laboral vigente contemplada en el Código del Trabajo. La Policía de Investigaciones reiteró que este tipo de fiscalizaciones forma parte de un trabajo permanente y coordinado con distintos organismos públicos orientados a fortalecer también el control migratorio y velar el cumplimiento de la legislación en nuestro país. Otra de las informaciones policiales de las últimas horas, una persona fue agredida con un arma blanca y resultó apuñalada 2 veces en su cuerpo en la calle Prat con Maipú, en el sector del terminal de buses de la ciudad de Curicó. Allá se tuvo que trasladar una ambulancia del SAMU hasta el lugar para poder derivarlo hasta un centro asistencial. Situación compleja, ¿no?, que se vivió durante la madrugada. Cerca de la medianoche también, otra situación que se presentó en la ciudad de Curicó fue el atropello de una mujer en la avenida Freire, ahí con José Melo. Esto es prácticamente frente al consultorio central. Una mujer fue embestida por un vehículo, lo que derivó en el llamado a los equipos de emergencias para poder atender a esta mujer, que finalmente recibió lesiones producto de este lamentable atropello. 8 de la mañana con 28 minutos. Miren, les cuento que un sujeto intentó tramitar un poder notarial con una identidad falsa. Esto ocurrió en Molina, y utilizando una cédula de identidad presuntamente falsa, un sujeto intentó realizar trámites en una notaría de la comuna de Molina. En tal contexto, los detectives de la Policía de Investigaciones fueron alertados de la citada irregularidad, por lo que llevaron a cabo una serie de diligencias, logrando establecer de manera preliminar que el documento fue presentado para generar un poder notarial donde se trataba de una reproducción falsificada, ya que carecía de las correspondientes medidas de seguridad. En definitiva, funcionarios de la Brigada de Investigación Criminal de la PDI de Molina detuvieron a la respectiva persona mayor de edad de nacionalidad chilena por los delitos de uso malicioso de documento público y usurpación de identidad, siendo puesto a disposición de la justicia para la realización tanto en el control de su detención como de la formalización de cargos respecto de esta situación, ¿no? Y que obviamente ahí generó preocupación, harto revuelo. En ese sentido, ¿no? Encontrarse con una persona que intente realizar una falsificación de un instrumento tan importante como es la notaría, es preocupante, ¿eh? ¿Cuál sería la intención? Obviamente que es defraudar, pero más allá de un tema explícito, ¿no?, de lo que ahí podría haber estado ocurriendo, hay que estar atentos también a lo que pensaba hacer también. Yo no quería tocar este tema, no me quería meter en el tema de las tarifas del suministro eléctrico, porque lamentablemente a nivel nacional van a subir cerca de un 4,9%, y estas son tremendamente malas noticias, porque finalmente ayer se abrió el proceso de postulación o de inscripción para el subsidio eléctrico, que muchas dudas y también muchos problemas ha generado en la comunidad, porque algunas personas dicen, oye, recibimos el subsidio eléctrico por 3 meses. Teníamos descuentos. Nos salía la mitad de la luz. En algún momento nos salió la boleta cero. Pero al siguiente mes, cuando ya se acabó el subsidio eléctrico, nos cobraron lo que finalmente nos habían descontado los últimos 3 meses, pues. Y son muchas las personas que están reclamando este tema. Pues bien, a veces quizás no, ni siquiera conviene postular a esta última etapa del subsidio eléctrico que comenzó ayer. Yo sé que hay personas que, claro, lo necesitan porque son de escasos recursos, porque están dentro del 40%, porque finalmente hay complicaciones a la hora de pagar la boleta, pero ¿qué pasa con aquellos que le han descontado el subsidio eléctrico, pero al final de cuentas aparecen cobrándole 3 meses después lo que usted no pagó antes? ¿Le ha pasado? Bueno, si a usted le pasó, comuníquese con nuestro WhatsApp de Radio Tropical Latina para poder tener todos los antecedentes y poder, juntar mayores detalles, recopilar detalles respecto de esto, de lo que está pasando. Hay por lo menos 2 personas que ya están denunciando estos hechos, que donde se advierte claramente el descuento del subsidio eléctrico durante los primeros 3 meses, pero cuando se acaba el subsidio eléctrico, al siguiente mes le cobran todo lo que le habían descontado con el subsidio eléctrico. Por lo tanto, le sale el valor 3 veces de la boleta. Si a usted le pasó lo mismo, si usted tiene complicaciones con el tema de la luz, en el pago de la cuenta de la luz, marque o háblenos, nos manda un WhatsApp al más 569-6741-4765. Se lo voy a repetir un poco más lento la última vez. Más 569-6741-4765. Este es el WhatsApp de la RTL. A través de ahí, contáctese con nosotros para iniciar también un proceso en donde vamos a estar investigando lo que está sucediendo. Y junto con la llegada de los meses más fríos del año, fíjese que la Comisión Nacional de Energía dio a conocer su proyección del alza en las boletas de la luz en todo el territorio nacional, que en un promedio va a subir el 4,9%. Acá en el Maule se estima una alza cercana al 1,5% del total actual, como también ocurrirá en Rancagua, en La Serena, en gran parte del país, ¿no? El promedio nacional está constituido por un alza del 2,1% en generación y otros aumentos del 2,8% en transmisión. Por este motivo, las variaciones de los aumentos dependerán también de las comunas y de las distribuidoras encargadas en los territorios, por lo que la actualización impactará variadamente en el suelo nacional. Los valores y que mayormente resultan perjudicados con este movimiento en el costo de los servicios de la luz son los propios vecinos del sector sur del país. Por ejemplo, y a modo de ejemplo, ¿no? En Valdivia, el aumento de la luz será de un 16,6% y en Puerto Montt un 16,36%. En ambas comunas están bajo la gestión de la empresa Saesa. Por otro lado, en el norte de Chile vivirá muy ligera disminución en los precios de las boletas, en donde caerá un 0,74% en Arica y un 0,39% en Iquique. Bueno, como respuesta a esta actualización del precio de las boletas de luz en todo el territorio nacional, el gobierno de Chile abrió ayer la quinta convocatoria al subsidio eléctrico con fecha máxima para postular hasta el viernes 5 de junio, o sea, 10 días nomás tiene para postular. Los canales oficiales de Chile Atiende han dado a conocer los requisitos para adjudicarse este importante beneficio para las finanzas hogareñas. Primero, solo pueden postular mayores de 18 años que sean parte del registro social de hogares y que pertenezcan al 40% de mayor vulnerabilidad vigente en la segunda quincena de mayo del 2026. Sumado a esto, quienes pertenecen a un hogar con al menos una persona inscrita en el Registro Nacional de Electrodependientes hasta marzo del 2026. También podrán acceder directamente independientes del tramo de calificación, por último ser clientes residenciales, tanto arrendatarios como propietarios, y encontrarse el día en los pagos de las boletas. Mire, el Seremi de la cartera de energía, Carlos Muena, puntualizó sobre el proceso de la obtención del subsidio en aquellos beneficiarios que están en otros tramos. También tendrá su postulación automáticamente registrada. El llamado es a que puedan mantener sus datos actualizados. Si un beneficiario se cambia de casa, deberá actualizar su nuevo número de cliente acorde a la vivienda, señaló la autoridad en materia energética a nivel regional. Bueno, sube la luz y la bencina también. Se estima que para esta semana subirá 37 pesos por litro. El costo de la vida cada día mucho más caro. Vamos a la pausa, ya volvemos.
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1: Bueno, 8:39. Fíjese que el Consejo Municipal de Curicó aprobó importantes iniciativas en favor de la comunidad. El alcalde de Curicó, George Bordachar, destacó el compromiso de parte de los concejales para seguir avanzando unidos en distintas materias. Argumentos relevantes relacionados con el crecimiento, con el progreso de Curicó, abordó en su gestión y la sesión de los días martes el Consejo Municipal de Curicó. Instancia que permitió la aprobación de un número importante de iniciativas en favor de las distintas comunidades organizadas. El otorgamiento de una subvención municipal por 4.900.000 pesos para financiar el traslado de estudiantes y adultos mayores pertenecientes al sector de los Guindos. La entrega de un aporte de 500.000 pesos para el deportista local Aldo Rojas, quien junto a otros tres atletas van a representar a Curicó y Chile en el Campeonato Panamericano de la OCR en Brasil, así también en una subvención especial para 89 clubes de adulto mayor por un monto de 50.000 pesos para cada uno. De la misma forma, la aprobación de entrega en comodato de la Junta de Vecinos Don Sebastián de Rauquén, quinta etapa, de un área verde destinada a equipamiento ubicada en el sector Hacienda del Boldo 2 y la pronta entrega de las subvenciones municipales a las organizaciones territoriales y funcionales de la comuna fueron algunos de los temas más relevantes en la reunión de los integrantes del Consejo Municipal, la que fue destacada por el alcalde George Bordachar, quien agradeció el respaldo brindado por cada una de las iniciativas que fueron presentadas. Escuchemos al alcalde de Curicó.
2: Todo esto es positivo y gracias al Consejo Municipal que nos aprueba estos recursos. Estamos aumentando en algunas subvenciones de 250.000 pesos, 300.000 pesos. Estamos aumentando la cobertura también. Todo lo que se está haciendo es gracias a que hemos ordenado nuestras arcas fiscales desde la municipalidad. Así que todos estos procesos que se están viendo, este transporte escolar, que es un sector muy apartado de los Guindos, también un recurso que es muy necesario para que los niños puedan ir al colegio y los últimos años también. Así que creo que todo lo que se hace es positivo para la comunidad curicana.
1: Bueno, respecto a la aprobación de las bases de postulación a las subvenciones municipales para las organizaciones funcionales de la comuna, cuyo plazo va a vencer el 25 de junio venidero, se refirió desde Dideco, encabezado por su director Hugo Rey Martínez, que se aprobaron 100 millones de pesos para las bases de lo que será la postulación a las subvenciones municipales, los que están dirigidos a proyectos de todas las organizaciones funcionales de la comuna, en su mayoría agrupación de mujeres, de adultos mayores, comités de adelanto, algunas agrupaciones folclóricas, comités solidarios, centros de padre, bueno, entre otros, recalcaron desde la Dirección de Organizaciones Comunitarias. Frente a la votación para la entrega del comodato de un área de equipamiento ubicada ahí en el sector de la Hacienda El Boldo 2, la Junta de Vecinos Don Sebastián de Rauquén, quinta etapa, el presidente de la entidad vecinal favorecida, Luis Daniel Flores, dijo sentirse feliz con el respaldo recibido, asegurando que el espacio será utilizado de la mejor manera.
3: Muy buena, era un poco lo que esperábamos, teníamos también mucha expectativa porque ha sido un proceso muy largo y ya con esta respuesta estamos muy contentos y satisfechos con lo que fue la votación del Consejo con respecto al punto. Exactamente, ahora bueno, un espacio que va a ser utilizado de buena manera, esperamos todos hacerlo de la mejor manera para la comunidad, beneficio de todos.
1: Bueno, eso comentó Daniel Flores, quien estuvo acompañado de la presidenta de la agrupación de juntas de vecinos del sector nororiente de Curicó, María Rayi. De igual manera, la sesión del Consejo Municipal de Curicó consideró una serie de otras materias que fueron parte de las exposiciones individuales de cada uno de los concejales en la hora de incidentes. Qué bueno por todos estos recursos que van a ir en ayuda de, obviamente, todas estas instituciones organizadas de la comuna que finalmente es plata que le llega a todos los vecinos, ¿no? Para poder hacer sus cosas respecto de las juntas de vecinos, agrupaciones, etcétera. Me parece muy bien de que esto se esté dando. Vamos a la última pausa, las noticias. En la vuelta ya estamos con nuestro entrevistado.
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0: Y nosotros tenemos un colega acá que también es vecino de ahí y está muy contento con este nuevo aniversario de la villa. Y fíjese que dos vecinos de ahí. La presidenta de la agrupación de juntas de vecinos del sector nororiente de Curicó, María Rayí, destacó el nuevo aniversario que se encuentra cumpliendo uno de los sectores poblacionales más emblemáticos de nuestra comuna, como lo es la población Manuel Rodríguez, y donde la dirigente social reveló que es importante relevar el espíritu de perseverancia y los actos de solidaridad hacia los vecinos que por muchos años han sido parte de las políticas de su directiva. Bueno, citando como un ejemplo reciente es la entrega del vale de gas para cada una de las familias de la población, lo que se concretó en recursos propios de la entidad propios de los vecinos y de la Junta de Vecinos, ¿no? Escuchemos a María Rayi lo que dice respecto de
1: una de las gloriosas poblaciones, ¿verdad?, que rodean nuestro sector también, muchos años de lucha de ellos, y felicitarlos por el buen momento en que se encuentran, felicitar al presidente y su directiva, ¿verdad?, por este aniversario. Pero hay un tema muy loable de destacar. Ellos han sido la Junta de Vecinos que con su trabajo han entregado a cada vivienda, a cada jefe de hogar, un vale por un cilindro de gas.
0: Bueno, lo anterior reviste una gran importancia, ¿no? Y a su vez que constituye un gran ejemplo para seguir al momento de pensar en ayudar a los vecinos. Agregó María Rayi, felicitando de paso a los dirigentes que en esta actualidad están a la cabeza de la Junta de Vecinos de la población Manuel Rodríguez. Escuchemos.
1: Y eso yo creo que es muy importante porque da, ¿verdad?, el pie a que las juntas de vecinos siempre estemos pensando en el beneficio de nuestros socios, de nuestra gente, para una mejor calidad de vida. Así que felicitar no tan solo a don Jaime Leito ni la directiva, sino que a todos los vecinos que han luchado muchos años por su sector.
0: Bueno, la emblemática población Manuel Rodríguez de Curicó se encuentra cumpliendo 56 años de existencia, habiendo sido fundada el 30 de mayo de 1970 en Curicó. Luciano Muraga, ¿cómo estás? Buenos días. Pase, por favor, para consultarle, porque usted es un tremendo vecino de la gloriosa población Manuel Rodríguez. ¿Cómo está, Luciano? ¿Cómo dice nomás? ¿Cómo está? Buenos días.
2: Hola, buen día, Sergio. Buenos días, Barti. ¿Cómo están?
0: Bien, bien, bien. Es que estamos analizando esta noticia del aniversario. Usted es vecino ahí. Qué importante, ¿no?
2: Sí, sí. Es que el barrio es muy bonito, ¿ah? Pero fíjate que nació como la población. Barti, después vamos a analizar por interno su comentario. Claro. ¿Se imagina cómo me interrumpe? No, ese es un barrio emblemático, Sergio, en el sector nororiente. Pero partió con el nombre de Población 30 de Mayo.
0: Ah, mire.
2: Después cambia a Población Manuel Rodríguez, segunda etapa.
0: Perfecto.
2: Y finalmente queda, entonces, esa comunidad queda como Población Manuel Rodríguez. ¿Ya? Entonces, qué bueno, un nuevo aniversario. Es un lugar que ha sufrido una tremenda transformación arquitectónica y urbanística.
0: Seguro que sí.
2: Pues. Hay que considerar de que es uno de los sectores más populosos que hay en este minuto, y las construcciones de las diferentes villas y poblaciones que se han ido sumando han hecho de ese barrio un centro neurálgico del quehacer. Fíjate que hay varios supermercados, por no dar número específico ni nombre, están los servicios de primera necesidad, llamémoslo así. También hay un Cefam muy muy bien catalogado como el Betty Muñoz.
0: Sí, claro.
2: Y
0: hay un establecimiento vocacional con mucha tradición también.
2: Lo que era la Escuela 70.
0: Claro.
2: Hoy día Escuela Alessandri.
0: Efectivamente.
2: Así es que, no, un abrazo a todo ese sector. Y fíjate que ya todo ese grupo habitacional es uno solo, el sector nororiente. Y fíjate de que en el inicio de la población, Manuel Rodríguez, o 30 de mayo en aquellos años, prácticamente era límite con la comuna de Romeral. Y Romeral llegaba hasta el paradero 7 de la avenida Alessandri.
0: Bueno, al paso de la historia, seguramente que también trae muchos recuerdos. Hay familias que han criado a sus hijos y que han transformado en profesionales hoy día. Bueno, tantas historias que tienen.

0: de la población Manuel Rodríguez. Nosotros tenemos a Luciano Moraga y también a Nicolás Figueroa, que son vecinos del sector. Muchas gracias, Luciano.
1: Gracias a ti.
0: Vamos hasta Licantén, estamos con el alcalde de la comuna de Licantén, Claudio Reyes. Fue en salida a esta hora conectado vía telefónica. ¿Cómo está, alcalde? Qué gusto saludarlo.
2: Muy buen día, un gusto saludarle a todos ustedes, también a los de la radio, por supuesto, la gente de Licantén.
0: Alcalde, vamos de inmediato a conversar, ¿no? Porque hay importantes novedades ahí en su comuna, especialmente, ¿no? Para que los vecinos puedan hacer sus trámites tranquilos, no tengan que desplazarse a otras comunas. La sucursal del Banco Estado vuelve a su lugar original, ahí muy cerca de la plaza de Licantén. Cuéntenos sobre esta novedad.
2: Sí, esa es una tremenda noticia que tenemos para la gente de Licantén. Una tremenda noticia porque hemos podido lograr lo que tanto ansiábamos, lo que tanto anhelábamos, que era poder tener nuestra sucursal del Banco Estado en condiciones para poder hacer las mejores atenciones a nuestra gente. Esto ocurre que posterior al 23, las inundaciones de agosto y de junio del 23, o de junio y de agosto del 23, Banco Estado quedó completamente inundado, deteriorado, y por tanto se generó una nueva sucursal pequeñita al lado del gimnasio municipal, en zona segura, claro está, desde donde se estuvo trabajando, pero la gente requería más. Nosotros requeríamos más, Licantén necesitaba más, necesitaba un mayor compromiso del banco, y ese compromiso de poder volver, de invertir en las antiguas instalaciones, con ello poder dar las garantías a la comunidad de que se estaban preocupando de ellos y que queríamos generar normalidad. Ahora bien, eso se logró gracias a gestiones de este alcalde, de exparlamentarios como Felipe Donoso, de la senadora Paulina Bodanovic, quienes me acompañaron, quienes me llevaron a hablar, incluso con el presidente nacional del Banco Estado, para explicar nuestra necesidad. Se atendió, se ofició, se dijo que se iba a arreglar, y además nos cumplieron. Cumplieron, hoy día tenemos una sucursal Banco Estado totalmente renovada, una sucursal Banco Estado con mejor atención, con mayor cantidad de funcionarios. Hoy existen dos cajas, tenemos atención de público, microempresas, de verdad que pymes, de verdad que el banco hoy día volvió a ser lo que era y mejorado, así que estamos muy contentos de esta situación. Muchos dirán, ¿por qué ahora y por qué no antes? Porque ahora que eventualmente en un mes más se pueda inundar mi cantera, porque esas son realidades, digamos. Pero el trabajo que se hizo en la sucursal Banco Estado también fue pensando en lo que pudiese eventualmente ocurrir, que ojalá no ocurra. Hoy día toda la instalación eléctrica del banco está en altura, todas las instalaciones computacionales están en altura, donde nunca ha llegado el agua, esperemos que nunca llegue. Y conversando con el agente de Banco Estado, que es en la oficina, me decía que si llegase a ocurrir el tema de una nueva inundación, ellos tienen la capacidad para poder sacar todo lo que es equipos computacionales y salir rápidamente de ese sector para darle la seguridad a nuestra gente. Y una buena noticia también es que ellos previeron cualquier situación y la pequeña sucursal que teníamos en el gimnasio quedó habilitada, incluso hasta con muebles, para poder trasladarse ahí si es que se requiriese. Entonces, creo que son unas buenas noticias para Licantén, una buena noticia para la comunidad, no solo Licantén, sino que las comunas vecinas también, que pueden acceder a hacer sus trámites en nuestra comuna.
0: Bueno, de todas maneras, hay que hacer el trámite de manera más tranquila, más holgada, en un espacio, ¿no es cierto?, comúnmente habitual para la gente de la comuna de Licantén. Alcalde, se están desarrollando importantes labores en la intervención y la limpieza del río Mataquito, y esto todo a la altura del puente Lautaro. Esta es una acción para enfrentar de mejor manera este invierno que se aproxima, ¿no?
2: Sí, estamos trabajando de manera oportuna, estamos trabajando de manera rápida para poder tener las herramientas y poder ayudar a mitigar los efectos que causa una subida del río Mataquito. Eso es importante decirlo, que estos trabajos que se están realizando no significa, por ejemplo, que no se vaya a inundar Licantén. O sea, que es algo establecido, que la gente puede creer que lo que se está realizando hoy día es que no nos vamos a inundar nunca más. No es así. Lo que sí va a ayudar claramente a mitigar, va a ayudar claramente a darle una esperanza distinta a nuestra gente, esa esperanza de decir, están trabajando, están preocupados con nosotros, y así van a seguir trabajando durante el tiempo para evitar que nuestra gente siga sufriendo. Así que la verdad es que estamos contentos, estamos tranquilos de las gestiones que estamos realizando, que se están llevando adelante y que están obteniendo resultados. Ahora bien, en la parte bonita, la parte fea, es que ayer en la mañana los operadores de los bulldozers se pudieron percatar que habían sido víctimas de un robo donde les rompieron los candados de los estanques de petróleo de ambas máquinas y robaron alrededor de 600 litros. Eso, quien lo hizo, de verdad que hay que reprocharlo, hay que decirles que robarse 600 litros de petróleo, que son un millón de pesos, que claro, está, sirve, pero ese millón de pesos que se roban puede generar, puede significar que ellos mismos, si son del sector o de otras comunas cercanas, se van a ver afectados con una posible inundación, producto de que ellos hicieron perder tiempo para seguir trabajando y avanzando en las materias que estamos tratando.
0: Bueno, lamentablemente, ¿no? Esto es muy reprochable. Nos dábamos cuenta nosotros ayer de esta lamentable noticia, y donde fueron sustraídos 600 litros de combustible de las maquinarias. Mire, quiero preguntarle respecto de que se estuvo en terreno, alcalde, junto a la Seremi de Obras Públicas, Yasna Cancino, junto al delegado presidencial, Óscar Águila, y también junto a su vecino, el alcalde de Curepto, Fernando Alcántara, coordinando estas importantes medidas de prevención, ¿no es cierto?, que buscan disminuir el riesgo y entregar mayor seguridad.
2: Sí, estuvimos en conjunto, por eso digo que debo reconocer que han ido escuchando nuestras necesidades, le hemos manifestado cuáles son las materias a tratar, cuáles son los puntos que se deben intervenir. Y si bien no tenían muchos recursos, salir también entre todos a ayudar a conseguir, con Fernando estuvimos en la Dirección Nacional de la DOH con el diputado Moreno, donde en esa reunión se accedió a generarle mayores recursos al MOB regional para poder tener la plata para contratar las maquinarias y hacer los trabajos. La Seremi ha hecho todo lo posible en el poco periodo que lleva, el delegado lo mismo, y nosotros seguimos avanzando desde el terreno para decirles lo que necesitamos. Seguimos avanzando desde el terreno porque creemos que las políticas públicas municipales no deben ser desde Santiago hacia abajo, debe ser desde los municipios, desde el municipalismo hacia las grandes urbes, para decir que esas son las materias que se deben tratar para llegar con la ayuda a todos y cada uno de nuestros vecinos. Creemos y estamos convencidos que esa es la forma, creemos y estamos convencidos de que lo estamos haciendo bien, creemos y estamos convencidos de que esta es la ruta para el desarrollo de nuestra comuna, de las comunas del secano costero, de las comunas que son o que pasa el río Mataquito, que nos afecta acá también. Nuestro compromiso está, hemos sido capaces de trabajar sin miradas políticas, muy por el contrario, solo con una mirada comunitaria, y poder avanzar con las mismas necesidades en conjunto, las comunas que somos vecinas, y así poder que las autoridades también entiendan que estas necesidades no son de una comuna, sino que son de todas, y que nosotros como alcaldes no somos de la derecha, no somos de izquierda, sino que somos alcaldes de la comunidad toda, y que venimos a representar esas necesidades.
0: Bueno, y buscando esta, con esta intención, ¿no?, de que los recursos lleguen a todos los vecinos, a todos los sectores de la comuna, ¿se están entregando canastas de alimentos en terreno para ayuda de cada uno de los vecinos? Esto adicionalmente también a una entrega de vales de gas que también está haciendo el municipio, alcalde, en Licantén.
2: Sí, nosotros hemos hecho un apoyo social bien importante en la comuna para nuestra gente. Este apoyo social consiste primero en tener vales de gas a bajo costo para nuestra comunidad, los adultos mayores a 9.000 pesos. De verdad que es una ayuda sustantiva. Esa ayuda va directo al bolsillo de nuestra gente, más en este tiempo que está tan frío, que les sirve incluso para calefaccionarse. Adicionalmente a eso, tenemos una entrega de canastas familiares para los adultos mayores sobre 65 años, hasta el 70% de la ficha de protección social. sumarle que ahí hay algo muy importante en lo que acabo de decir. Siempre las ayudas sociales son hasta el 40. Nosotros hicimos un esfuerzo mayor, y ese esfuerzo mayor ha significado que podemos aportar hasta el 70% de la población. También a la gente que son cuidadoras, a la gente que tiene alguna dificultad de invalidez, también tocan esa caja de mercadería. Hemos aportado también en lo social, que eso no se ha dicho mucho, pero es súper importante. Ayuda social que va referente a la gente que tiene que tomar exámenes, que va referente a la gente que va a ver a un familiar que está hospitalizado en Curicó, Talca, donde le podemos hacer reembolso de los pasajes. Entonces, creo que esto que estamos haciendo, con mucho esfuerzo, con fondos municipales, donde hemos dejado hacer otras cosas, pero para ir en directa ayuda a nuestros vecinos y vecinas, están dando fruto. Hoy día, cuando nosotros recorremos los distintos sectores entregando estas canastas a esta gente, primero dicen muchas gracias. Segundo, nos han dicho mucho, primera vez que tocó algo. No quería ir a pedir a la municipalidad porque no nos daban. Y que hoy día llegue el alcalde con el equipo social a entregar esta canasta, que es un programa que ha sido generado por nosotros, que fue presentado al Consejo Municipal y que lo aprobaron en pleno. Claro está que es de mucha, mucha ayuda, porque estamos apuntando donde más duele el bolsillo y las necesidades de nuestra gente.
0: Claramente, son ayudas sociales que la gente empieza, que agradece y que por supuesto empieza a recibir de manera constante por parte del municipio de Alicantén. Alcalde, queremos agradecerle el que haya conversado con nosotros a esta hora de la mañana y por supuesto le damos el espacio también para que salude a todos sus vecinos ahí, ¿eh?
2: Sí, enviarle un gran saludo, un gran abrazo a nuestros vecinos y vecinas. Sepan ellos que seguimos trabajando arduamente cada día para poder entregar todas las necesidades, para poder seguir satisfaciendo aquello y seguir trabajando por avanzar en un mejor Alicantén, en desarrollar nuestra comuna, no para uno, sino que para todos. A ellos, un gran abrazo, y que sepan, como siempre lo he dicho, que tienen un alcalde 24/7, que no es necesario pedir audiencia para hablar con él. Si me pillan en la calle, hablan conmigo. Si me pillan en el supermercado, pueden conversar conmigo. Si me pillan en un café, me pueden conversar conmigo. La verdad que están todas las instancias para poder acercar el mundo municipal a nuestra gente.
0: Alcalde Claudio Rey, muchas gracias por conversar con nosotros. Que tenga buen día.
2: Muy amable, un gran abrazo.
0: Ahí está el alcalde de Alicantén conversando en directo junto a nosotros a esta hora de la mañana. Precaución en la ruta J60, ahí a la altura de Iloca, Duao. Bastante frío y niebla a esta hora de la mañana, así que precaución a quienes conducen, a propósito de la comuna de Alicantén, con quien conversábamos a esta hora, el alcalde Claudio Reyes Fuensalida. Nosotros llegamos al final de nuestro informativo. La puesta en el aire es responsabilidad de don Martín Núñez Retamal, que les habla, la lectura de los textos informativos, Sergio Peñalosa Calderón y todo un equipo del Departamento de Prensa trabajando 24/7 para llevar información hasta cada casa, hasta cada hogar. Nos despedimos, viene Alejandra con toda la mañana, ¿no? Entretenida y con todo el ánimo, muy pero muy alegre, para acompañarles durante toda la jornada de Liderando la Mañana. Que tengan buena jornada, nos encontramos a la 1:00 p.m. Chao.
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0: Son las 9 de la mañana, con 16 minutos.
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Es mi niña bonita, cada día más preciosa. Buenos días, hola. Hola, Barty. Hola, Luciano. Hola, Quique Mil Amores. Hola, Sergio. Hola, Pichu. ¿Cómo está la manga de compañeros y amigos que tenemos acá en la radio? ¿Cómo está usted, auditora, auditora? ¿Cómo amanecieron? ¿Con una sonrisa de oreja a oreja? ¿Usted no? ¿No lo ha hecho? ¡Mal hecho, pues! Si usted no lo ha hecho, ¡mal hecho! Sí, pues hay que comenzar el día con una sonrisa de oreja a oreja. Aunque uno esté como esté, hay que iniciar el día con el pie derecho. Pisar con el pie derecho y dar gracias al más grande que tenemos un día más para respirar y disfrutar de nuestros seres queridos. Comenzamos con el Liderando la Mañana. El matinal más escuchado, el matinal más dicharachero, el matinal que le da los 5 minutos, el disperso, el que le entrega buena música, el que le da alegría a su cuore, a su corazón, a su mente. Sí, el que lo regalonea por ahí de vez en cuando. 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Good morning. 9 de la mañana, 25 minutos. Comenzamos el Liderando la Mañana. Nublada. La mañana helada. La mañana para tomar un rico té, un rico café, un milo, una leche, un agua de hierbas, un mate. Acompañado con lo que usted tenga al lado. Una sopaipilla, un calzón roto, un sándwich. Un calzón roto, dije. ¿Cómo tazón roto? No, calzón roto con un pay. Con un queque. Queque son los que hace el otro. Este quiere, no quiere calzón. No quiere calzón roto. ¿Qué quieres? Un colalé roto. Tomen lo que quieres. No voy a reproducir eso que dijiste, pa. No, no. Si ustedes supieran lo que este niño me dice a través de este vidrio, quedarían locos y locas. A través del cristal. Te han echado. Pero no me voy sola. Ojo, oído. Yo me voy con mi libretista. Sobre azul para los dos. Oye, si no somos los dos, ninguno. Ya te dije ya. Somos cómplices de aquí y en la quebrada del ají, de aquí al infinito y más allá. Y todos los planetas y todos los universos y todo con todo, si no, ¿pa' qué? Comenzamos. El Liderando la Mañana. Suéltala. Dedos mágicos. Báilalo, coqueto. Báilalo, coqueto. Coqueto.

0: Son las 9 de la mañana, con 32 minutos.
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0: 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Buenos días.
1: Buenos días.
0: Hola, ¿cómo amaneció?
1: Bien, ¿y usted?
0: Bien, corazón, muchas gracias.
1: Qué bueno.
0: Cuéntenos, mi niñita, ¿en qué la podemos ayudar?
1: Quiero mis saluditos.
0: Ya, envíe sus saludos.
1: Para mi hermanito Luis Alberto Segúrveda.
0: Ya.
1: Para mi hijo José Silva.
0: Ajá.
1: Para la Rosita, mi ya. sobrina. Y para el caballero de Raúl, pues.
0: Ya. Yeah.
1: No tengo a quien más saludar.
0: Bueno, corazón. Si se ríe. Es muy molesto. Esta Cecilia, picarona.
1: Pero si no me saludan a mí, ¿cómo voy a saludar yo?
0: Sí, pues también, en todo caso.
1: Sí.
0: Tiene toda la razón.
1: Sí, pues si a mí no me saludan, ¿para qué voy a saludar yo?
0: Pero bueno, nada que hacer, pues.
1: No.
0: Él se lo perdió nomás, pues, mija.
1: Él se lo perdió,
0: pues. Nada más, pues. Oiga, mi niñita. No, hombre, si no. Se lo perdió nomás. Sí, era. Era la primavera.
1: Él se lo perdió, pues.
0: Como dice una canción, ya no habrá luna de miel.
2: Sí.
0: No. Oiga, mi amor, ¿alguna canción que quiera escuchar?
1: Quiero una de Agrupación Marilyn, por favor.
0: Ya, corazoncito mío.
1: Ya, que esté muy bien, que tenga un lindo día.
0: Igual usted, cuídese mucho.
1: Ya, igualmente, muchas gracias, la quiero mucho.
0: También, chao, chao. Amorcito, chao, chao. 9:47, juntos a Radio Taxis del Rayo, con responsabilidad, rapidez y comodidad. 752-31-3030, atienden 24/7 todo el año, desde Curicó y provincias hacia todo Chile. 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Good morning. Buenos días.
3: Buenos días.
0: Buenos días, ¿con quién hablamos
3: está,
0: por ahí?
3: Anita, bendiciones, por fin me comuniqué con usted.
0: Ay, ¿con quién hablamos?
3: Con Juanito, por cieguito, tata ciego.
0: El tatita, ¿cómo amaneció, tata?
3: Hoy día amanecí como tú, le dijo el señor.
0: Ajale, no es malo, no es malo. Muy bien, poiga.
3: Me alegro. Un saludo para toda la, para ¿ya? el club.
0: Ajá.
3: No me saludan a mí, pero yo los saludo a ellos.
0: Igual nomás, porque cuando saludan en forma general van todos los auditores.
3: Pues. Sí, pues para qué andar.
0: No ande llorando, puñón.
3: ¿Ah?
0: No llore, ¿para qué llora?
3: No, yo no lloro, ¿por qué voy a llorar? Sí.
0: Por eso le digo.
3: Pero un saludo.

0: Ya.
1: Ya, mi viejo, se me cuida.
0: Igualmente, y usted también se me cuida.
1: Pero en eso está.
0: Un saludo para toda su familia.
1: Muchas gracias, mi viejito, cuídese.
0: Ya, chao, chao.
1: Chao, chao. 9:49 juntos a Feria Libre Curicó, tu feria, nuestra Felicur. 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
2: ¡Qué rico!
1: Sí. ¿Y hablando de rico?
3: Hola, buen día, Janita. Buen día, don Barty. Un saludito ahí para mi suegro, ya que el otro no lo saluda. Bueno, yo soy el yerno regalón, así que por eso lo saludo. Ya, vale.
1: Ay, saluda a mi padre. Tan lindo él. Saluda al suegro. Ya que el otro no lo saluda, dice, lo saluda él. Ay, saludos para el astutín, astuto. Astu, astucia, astuto. Ayer nos topamos, me llevó en su vehículo hasta calle Yungay y nos dimos un besito y un abrazo ahí, lindo. Un besito en la mejilla, sí, obvio. Saludos para el Astutín, que creo que fue uno de esta semana, de estos días que llevamos, fue uno de los mejores días para él. Después de haberme visto, odio.
4: No creo.
1: Pregúntale. ¿Sí o no, astuto? Agrupación. Esto es Agrupación Marilyn.
3: Anda a poner celoso el otro. ¿Sí o no, astuto? Es mi amuleto, lo mejor. Esos abrazos que me da, ya vale. Anda a poner celoso el otro. Celeste.

0: pan sin sal, ya vale. Que no vaya a escuchar a la señora nomás, vale.
1: ¡Ay! Ah, ya está con atado, ya está con problema el otro. Igual que cuando se creía jefe al otro lado. Ay, oye, ya, cambio.

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2: Son las 9 de la mañana con 59 minutos.
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4: Comisario de Carabineros de Curicó recibe distinción por parte de Comunidad de Sarmiento. El comisario de Carabineros de Curicó, Mayor Juan Díaz, destacó la realización del tradicional desfile en honor al nuevo aniversario de la localidad de Sarmiento, tierra que le vio nacer y que hoy ve avanzar con empuje y tensión de sus vecinos. La autoridad policial, quien recibió una especial distinción por parte de la comunidad organizada en el marco de la masiva actividad de celebración de los 116 años desde la fundación de Sarmiento, dijo sentirse orgulloso de sus raíces y de ser reconocido en su tierra natal, lo que no esperaba.
5: Es un orgullo participar en estos 116 aniversarios de Sarmiento. Se vio que vino bastante gente, bastante familia a disfrutar y compartir con cada uno de los asistentes a este nuevo año más de vida de Sarmiento.
6: ¿Cómo toma este reconocimiento, Mayor?
5: Bien, me sorprende, no me lo esperaba. Bien, si es cierto, uno de acá siempre espera llegar a trabajar al lugar en el cual nació. Tengo mucho cariño sobre Sarmiento, que me crié toda la vida acá. Y para mí fue muy reconfortante ver el trabajo que realiza uno y el reconocimiento que realizan acá los vecinos Sarmiento.
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0: 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Yo me despido, un beso grande, cuídese mucho y nos volvemos a sintonizar en otra oportunidad.
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0: mañana con 24 minutos. Nos vamos a detener un poquito porque hay una persona que me sorprendió con una videollamada y es con una locutora de mucho tiempo que estuvo acompañando a muchas personas. Y hoy queremos enviar un abrazo, pero lleno de cariño, a una gran mujer que fue de la radio, una voz que acompañó tantos momentos y que hoy necesita, pero de todas nuestras fuerzas. Estoy hablando de Cecilia González. Tuve el gusto de verla por videollamada, de comunicarme hacia ella, y ella obviamente, dado a su estado de salud que tiene hoy en día, se pudo comunicar a su estilo, a su forma, ¿cierto? Y nos sorprendió también porque Cecilia nos escucha todas las mañanas. Yo no tuve el gusto de poder tener una linda amistad con ella o un compañerismo. No tuve el gusto de poder conocerla en vivo y en directo. Sí, la conozco obviamente por la persona que ella fue en su momento en los medios de comunicaciones, en un medio de comunicación específico, donde ella estuvo trabajando su último tiempo. Y me emocionó, me dio mucho gusto poder verla, de poder comunicarme con ella de una forma. Y le quiero decir a la Cecilia que la vida te envuelva con mucho amor, que cada día traiga alivio, esperanza, y que nunca falte la fe para seguir adelante. Tu voz sigue viva en cada recuerdo y en cada corazón que tocaste. Te enviamos pero mucha fuerza, Ceci. Pronta recuperación y que todo nuestro cariño para ti sea con mucho amor. Y para ti, querida locutora, hoy elevamos nuestros pensamientos y nuestros deseos. Que la salud vuelva pronto y que el cariño de todos los que alguna vez te escucharon y que te siguen recordando, te abracen en este momento. Mucha, pero mucha fuerza y una pronta recuperación. Cecilia González, desde Radio Tropical Latina, te abrazamos. Todos nuestros colegas que se encuentran acá, un beso tremendo para ti. Mucho ánimo. De acá te envía muchos cariños. Luciano, ¿quieres decirle algunas palabras a la Ceci que nos está escuchando?
1: Hola, Ceci, ¿cómo estás? Qué gusto saludarte, negrita, buena moza. Oye, gracias por el contacto, primero que todo.
0: A Rigoberto,
1: a nuestro colega, por permitirnos poder saludarte, Ceci, a la distancia. Negrita, todo nuestro cariño, como siempre ha sido, así es que, esperamos algún día poder visitarla también.
0: Sí, yo me comprometí con la Ceci y le dije a Rigoberto.
1: Vamos a sacar a esta flojonaza de acá.
0: Sí, y vamos, Ceci, a ir.
1: Y vamos a ir para allá, así que anda preparando el mate nomás, ¿ya?
0: Eso, prepare el mate.
1: Un abrazo a todo mi cariño, Ceci.
0: Vamos a llevar los palillos, la lana, ¿cierto? Para tejer allá. Y tú también, Luciano.
1: Mira qué bonito lo que está haciendo.
0: Mira, Rigoberto. En estos momentos les vamos a contar a nuestro auditor. Ceci nos está escuchando, nos está viendo en vivo y en directo.
1: Tenemos el video, mira.
0: Estamos con videollamada, linda, hermosa. Un beso tremendo para ti, Ceci. Un beso tremendo y un abrazo. Nos emociona en estos momentos.
1: Vamos, mi negra. Te ves espectacular. Todo mi cariño. Oye, emociona.
0: Emociona, obviamente. Ella, aparte de ser una locutora, fue animadora, ¿cierto?, de la fiesta de la vendimia. Sí, estuvo candidata a Reina por los medios de comunicación, ¿cierto, Rigoberto?
1: Sí, sí, pero si ella lo está asintiendo,
0: ¿eh? En Viña, en obvio. Viña del Mar. Ella es una mujer, una tremenda mujer, tiene una tremenda carrera.
1: Voy a mostrar al Barty, ¿ya? Ceci, ahí está el Barty. El alto de ojos azules rubio es el Barty.
0: Ese mismito.
1: El cristal lo deforma un poco, pero disculpa, es lo que hay, ¿ya?
0: Sí, te enviamos mucho cariño. Y nos contaba Rigoberto que nos escucha todas las mañanas. Linda, preciosa. ¿Sabes qué? Le vamos a dedicar una canción. Le vamos a dedicar esta bella canción a Ceci, Cecilia González, nuestra compañera de labores. Colega.
1: Luis Fonsi, Ceci.
0: ¿Qué le gusta a Luis Fonsi? Así.
1: Rigo. Lo voy a dejar en el aire, Rigo. ¿A quién prefiere? Hola, Rigoberto, buenos días.
2: Sí, hola, ¿cómo estás, Luciano? Bueno, la verdad que estamos aquí, pasamos a ver a nuestra querida amiga Cecilia González. Muy, la verdad que yo me siento muy muy emocionante de estar compartiendo con ella y darle una alegría al estarlo viendo a ustedes.
1: No, la alegría es para nosotros esta oportunidad. Gracias, Rigo, por ese contacto. Así que también a la Ceci. Ceci, Luis Fonsi, ¿verdad? Ya, es un quiebre musical de la mañana. Ya, si no te emocionas tanto.
0: Es que, ¿sabes qué? Emociona porque uno entrega tanto por la gente, uno entrega tanto por el trabajo. De repente las emociones te hacen cruzar los cables, lamentablemente. Y darte cuenta en las condiciones que se encuentra una colega, da mucha pena, de verdad que da mucha pena.
1: Mira, lo importante que
0: disculpen no... que al quebrarme, pero uno tiene que mostrar sus emociones, dar a conocer y da pena, de verdad que, pero te enviamos toda nuestra fe, no es toda nuestra fuerza, Ceci, para que tú salgas adelante. Un beso tremendo para ti.
2: Uno tiene que reconocer a Luciano y también a Alejandra, de agradecer a todo el personal del hogar que está acá, ¿cierto? Y la cuidan, pero al 1000%, ella es una mujer feliz y más aún, le quisimos dar una pequeñita sorpresa de lo que estamos haciendo en este minuto, de poder compartir con sus amigos, con su gente conocida.
1: No, gracias por ese. Gracias primero que todo, Rigoberto, por este contacto que nos permite. Y yo también ver a mi colega acá. Oiga, se emociona. Y es grande ese, si tú la conoces a nuestra Janita. Así que todo nuestro cariño. Y el regalo para ti esta mañana, obviamente, es lo que le gusta a Jani, ¿ya?
0: Exacto.
1: Y lo va a hacer el regalo, lo va a hacer nada más y nada menos que Barty Núñez. Eso, súper importante lo que acaba de decir Rigo el Barty. Nunca hay que darse por vencido, nunca.
0: Y lo canta Luis Fonsi. Esta canción para ti, Ceci, Cecilia González, con mucho cariño, mucho respeto para ti. Un abrazo tremendo.
2: Sí, pues.
1: Así que a los auditores, a la gente que compartió, que tuvo la oportunidad, que tuvo la suerte de escuchar y compartir el trabajo de la Ceci, este regalo para ustedes también.
2: Una gran mujer, Luciano, Alejandra, que fue muchas oportunidades, la animadora de la fiesta de la Dimia, ¿cierto? Y que estuvo innumerables veces transmitiendo lo que fue el Festival de Viña del Mar. Y fue incluso candidata de la prensa. ¿Cierto? Ceci, ¿no?
1: Fantástico,
0: pues. Hermosa.
1: Fantástico.
0: Ella.
1: Siempre va a ser nuestra reina, así que tranquilo en ese desafío, Rigo.
2: Reconocimiento, que la amamos a la Cecilia, a la gran Cecilia.
1: Perfecto.
2: Bueno, un abrazo. Perdón, que uno.
0: Se quiebra, se emociona. Rigoberto, vamos con la canción para ella, dedicada especialmente para Cecilia González, nuestra colega de labores.
1: La negrita linda.
0: Hermosa ella.
1: Un abrazo, Ceci.

0: Son las 10 de la mañana, con 37 minutos.
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0: no llega.
1: ¿Ya?
0: Solamente se ha hecho, digamos, ha llegado acá la policía, pero la persona sigue en el suelo, no sé si será fallecida o no, están tratando de darle algún tipo de reanimación. Así que le pido, por favor, a través de su radio, quiere a las personas que van conduciendo, que si hay un loco de verde en la esquina.
1: Ya, esto es en las calles, repita las calles, por favor.
0: Membrillar, esquina, Estado. Yo estoy en Membrillar, esquina, Merced, tratando de decirle a los automovilistas que tomen la pista izquierda para que no hagan tanto taco. Así que si están escuchando, por favor, para que tengan la diferencia.
1: Perfecto.
0: Muchas gracias, buenos días.
1: Listo. Muchas gracias por la información. Vamos a enviar a nuestro departamento de prensa también a que vaya a reportear, a dar a conocer con claridad de lo que está sucediendo en estos minutos, y también hay un llamado, ¿cierto?, a aquellas entidades que corresponde trabajar en este caso. Déjeme la puerta abierta, por favor, Lucía. No, gracias. Ay, Dios mío. Oh, Dios. 11 de la mañana, 52 minutos. Sí. Sin comentario, gracias, Marty. Ya, vamos a la música. Este es para los chiquillos, para los buenos, para las botas. Para el pescado con botas. O los pescados con botas. Saludos, calamar. Saludos, patrón.

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1: 11 de la mañana, 57 minutos. Tenemos el contacto junto a Luciano Moraga. Buenas tardes, buenos días, Luciano.
2: Hola, buenos días, Alejandra, desde pleno centro de Curicó, acá en Membrillar con Estado, donde se ha producido, tal como señaló uno de tus auditores, el atropello de una persona, de una femenina adulta. En este minuto ya ha llegado una ambulancia a prestar colaboración, también se dirige bombero hasta el lugar. Aparentemente se ve bastante golpeada la señora, pero en este minuto está recibiendo la atención del personal de salud y su primera evaluación. En los próximos instantes seguramente ya va a ser trasladada hasta la unidad SAMU que llegó acá al lugar para su estabilización y posterior traslado hasta el centro asistencial.
1: Perfecto, Luciano. ¿Se sabe más o menos qué vehículo, si fue auto particular, locomoción colectiva, quién atropelló a esta persona?
2: Acá está manejando precisamente con el señor, claro, uno de los caballeros que nos estaba avisando, dice que hacía mucho rato que estaba esta señora acá, y es por eso que ellos estaban pidiendo ayuda profesional para atender a esta persona que resultó lesionada aparentemente por un colectivo que está estacionado acá.
1: Perfecto. Bueno, en cualquier momento vamos a tener más información, es una noticia en desarrollo junto a nuestro departamento de prensa. Muchas gracias, Luciano.
2: Buenos días.
1: Buenos días.
0: 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Ponete en modo víctima.
3: Yo la veo que ella se está haciendo la víctima.

0: Son las 12 del día, con 2 minutos.
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3: Curicó lideró conversatorio intercomunal sobre extracción de áridos, con la finalidad de actualizar conocimientos y acordar criterios de fiscalización. Se llevó a cabo un conversatorio intercomunal sobre cauces hídricos que contó con la exposición de la DGA. Esta instancia correspondió a una segunda jornada, ya que anteriormente la Dirección de Obras Municipales organizó una actividad similar junto a la Dirección de Obras Hidráulicas. El objetivo fue coordinar acciones conjuntas en las comunas vecinas de Romeral, Teno, Rauco, Sagrada Familia y Molina ante el aumento de denuncias por extracciones de áridos irregulares, desvíos clandestinos y modificaciones no autorizadas en las riberas de los ríos. Lo anterior debido a que estas intervenciones generan afectación en la crecida de los ríos, especialmente en viviendas cercanas a los cauces en tiempos de invierno. Al respecto se refirió Carolina Marín, directora de Gestión Ambiental.
4: Mira, más que rol como Dirección de Gestión Ambiental, como municipio hemos asumido el compromiso de articular y hemos invitado a participar a otros municipios en esta necesidad de actualización de información, de robustecer nuestro trabajo, de unificar criterios, de actualizar ordenanzas y todo aquello que nos permita mantener en resguardo la población que está cercana a los ríos, que es lo que principalmente afecta respecto de la extracción de áridos.
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minutos, 12 horas con 19 minutos. Bart, ¿y sabes qué, auditores, auditoras? Les tengo que contar lo siguiente. Me llamó una auditora en forma interna que está súper complicada en el sentido de una herencia que dejaron sus padres, que llevan más de 10 años y que no, ninguno de los herederos, ¿cierto? Quiere o ha querido hacer el trámite. Y tienen este terreno en Sagrada Familia, lo tienen ahí, sin producir, sin hacer nada, sin que nadie lo vea. Entonces me dice, Janita, ¿qué hago yo? ¿Cómo lo hago? Bueno, fácil, le dije a nuestra auditora. Fácil, pues Carmencita, corazón mío, le dije yo. ¿Usted qué es lo que tiene que hacer? Llamar a gestor inmobiliario Jorge Godoy primero que nada. Porque es un tema complejo, porque ¿saben qué? Hay que realizar posesión efectiva de la herencia primero que nada. Hay que inscribir el terreno a nombre de los herederos. Segundo. Tercero, hay que tener un proyecto de subdivisión. ¿Cierto? Ahí es donde se contrata un topógrafo, los planos y obviamente que se respetan las normas mínimas, el tamaño, acceso, etcétera. Cuarto, aprobación municipal o del SAC. Quinto, nueva inscripción de los lotes. ¿Qué quiere decir esto? Que finalmente cada nuevo terreno se inscribe por separado en el conservador de bienes raíces y ya finalmente esta herencia queda ordenada para los herederos. Entonces, muchos auditores y auditoras no entienden qué pasos a seguir, averiguan, no entienden el proceso de estos 5 pasos que le di a conocer a ustedes, auditores y auditoras. 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Y nuestra auditora, ¿sabe qué? Lo llamó a gestor inmobiliario y se van a juntar hoy en la tarde para poder solucionar esta problemática que tienen la señora Carmen junto a sus hermanos, sobrinos, porque ya hay hermanos que han fallecido, ¿cierto? Entonces quedan para los hijos de este heredero que hoy en día ya no está. Y van a poder solucionar este problema de la herencia. La herencia que dejaron sus padres, que es un tema bastante delicado, es un tema bastante engorroso y que tienen que ver este tema lo veo una persona de entendido en la materia, profesional. 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Y este dato se lo vamos a enviar a este cabro que está cantando también. Sí, pues. Están peleando ahí por el terreno, por la herencia, por los vehículos, por todo. Ay, Dios.

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2: Son las 12 del día, con 32 minutos.
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0: 47 minutos, 12:47, ya estamos llegando al final de nuestra programación. 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
1: Buenos días, Janita.
0: Buenas tardes. Buenas tardes, Nachito. ¿Cómo está?
1: Bien, pues, Janita. ¿Y usted cómo está?
0: Muy bien, Nachito. Cuéntenos, porque ya estamos por irnos.
1: ¿Me podría tocar una canción, Janita?
0: Oh, no alcanzamos, Nachito, ya llamó muy tarde.
1: Ah, pero entonces para mañana.
0: Sí, para mañana, ¿vale?
1: Ya, pero la podría dejar la pibe igual.
0: No, mañana nos dice, porque si no nos vamos, no se me va a olvidar para mañana, pues, Nachito.
1: Ah, ya, entonces mañana.
0: Sí,
1: digo,
0: mañana llame, pero más temprano, ¿vale?
1: Ya, más tempranito la llamo, ya.
0: Sí, Nachito. Un abrazo, ya, cuídese.
1: Que tenga un buen día en su programa.
0: Igual usted, cuídese.
1: Chao, chao.
0: Buena tarde, chao, chao. ¿Te acordaste donde yo dije estamos llegando al final? Sí. Y lamentablemente algún día vamos a llegar a nuestro final. Que Dios quiera no sea pronto, que sea varios años más, para poder ver a nuestros hijos realizados, para ver nuestros nietos y nietas realizadas, poder entregar y compartir todo lo que uno espera poder entregar en estos años que nos quedan. Hermosa canción.
2: Con mucho cariño para mi amigo Darío Rasmussen, loco.
0: A propósito de escuchar la voz de los del fuego, Pelaito de Rauco, carga tu teléfono, por favor, que se están tratando de comunicar contigo. Pelaito de Rauco, carga tu teléfono, que está descargado. ¡Avíspate, po, hombre! ¿Cómo nos va a dar cuenta que el teléfono está

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Será hasta mañana, si Dios así lo permite. Ya se vienen las noticias junto a Sergio Peñalosa en la conducción y en el puesta en el aire. Él, el único. El piérdete una. Está ahí ganando cualquier plata, sí. Barty Núñez, el Dedos Mágicos, gracias por todo. Mañana será un nuevo día, un nuevo amanecer, junto al Despertar Ranchero de 5 a 8 de la mañana, en el mando de quien les habla y el otro, porque está al frente mío. La parejita. Los encachaditos, los dos encachaditos. Y después, de 9 hasta esta misma hora, los mismos artistas que visten y calzan. Eco, los encachaditos. Somos dos y nada más. ¡Chao!

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8: Es la 1:00 p.m. en punto.
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0: Vecinos captan la presencia de puma en el sector precordillerano de San Fernando. Detienen a hombre que circulaba en camioneta robada con placas artesanales en Talca. La inteligencia artificial llegó para quedarse. Papa León 14 llama a la inteligencia artificial que esté al servicio de la humanidad. Destaca el nuevo aniversario de la emblemática población Manuel Rodríguez. Y continúa la campaña de vacunación contra las enfermedades de invierno 2026.
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0: Bien, ¿cómo están? Bienvenidos. Buenas tardes. Bienvenidos a las noticias, ¿no? En la edición central de informaciones que tiene preparado también nuestro departamento de prensa para todos ustedes. A esta hora, desde las 13 a las 14 horas, les acompañamos por un espacio de una hora en donde vamos a entregarle la mayor cantidad de informaciones que nos entregan a través del departamento de prensa y también todo el acontecer noticioso durante la jornada. Hemos estado también en terreno durante el día de hoy, estuvimos también en Carabineros, dependencias de la primera comisaría de Curicó. Todo esto por una actividad, una ceremonia que se realizó en ese lugar con motivo del juramento a la bandera de los brigadistas escolares de distintos establecimientos de la comuna que allí hoy día confirmaron su compromiso y juraron ante la bandera el estar disponibles también para esta actividad. Lo vamos a estar comentando dentro de las informaciones. Martín Núñez Retamal, a cargo de la puesta en el aire. Sergio Peñalosa Calderón, la lectura de los textos informativos. Como cada día, les estamos acompañando, entregando e informando el acontecer noticioso que está en nuestra región. Jornada de día, miércoles 27 de mayo. Saludamos a Emilio, al tío Emilio. Lo saludamos, que está de onomástico, ¿no? Así es. Bien, vamos a partir con información en esta jornada que se ha mantenido fría, ¿no? Dijimos que los termómetros iban a llegar a los 16 grados. No ha subido tanto la temperatura, se mantienen bajas hasta esta hora. El frío ha estado presente, ¿para qué vamos a decir otra cosa? Porque a esta hora incluso hay 13 grados de temperatura. Mientras que en la mañana, a pesar de que no estuvo tan helado como otros días, se presentaron 6 grados la mínima. Se estima que lleguemos a eso de las 3 de la tarde a los 16 grados. No sé si suba tanto la temperatura. Para mañana va a estar despejado, 17 grados podría llegar la máxima, y eso tiene que ver, ¿no?, con lo que se ha dicho, con estas variaciones en el fenómeno climático, por una baja segregada que ha estado afectando estos días a la ciudad de Curicó y a la zona central del país, con este frío que llega desde la cordillera. Sin embargo, ayer estuvo muy cálido, muy rico, muy agradable, hasta altas horas de la tarde. Pero hoy día no ha habido esa temperatura. Incluso se ha notado que ha estado más helado, mucho menos frío que otros días. Sin embargo, no se ha afirmado el tiempo, ¿eh? ¿Llueve o no llueve? Esa es la duda que también nosotros tenemos, por lo menos, ¿eh?, con el fenómeno del niño que tanto le gusta a Martín Núñez. Vamos a comenzar con las noticias. Y todo esto es porque hay preocupación en el sector precordillerano y en varios puntos del país por los últimos avistamientos de este felino nuestro que tenemos en nuestra cordillera, ¿ah?, que es el puma. Y nuestro este es un animal protegido, ¿ah?, de la fauna propia de los Andes, de la fauna propia de nuestro país. Y en varios sectores, el otro día también a nivel nacional se estaba dando cuenta en la tele, y usted sabe que la tele le pone harto color también. Había una madre puma ahí en el sector de Paine, en Buin, en realidad, que estaba buscando a su cachorro, incluso saltando por arriba de los tejados de las casas. Imagínese lo que sería eso, encontrarse con el puma ahí de frente cuando usted abre la ventana, ¿no? Sí, una situación bastante compleja. Y un vecino informó esta situación a nuestra radio sobre la presencia de un puma ahí en el sector precordillerano de la comuna de San Fernando. El registro fue realizado en el sector de la isla de Briones. Esto es en las cercanías de Puente Negro, generando también preocupación entre los residentes debido a la proximidad del animal con las viviendas del lugar. Un vecino del sector de la isla de Briones, ubicado a la cercanía de Puente Negro en la comuna de San Fernando, logró registrar la noche de este martes la presencia de un puma deambulando por un callejón cercano a las viviendas del sector precordillerano. El avistamiento ocurrió cerca de las 10 de la noche, cuando el residente captó con su teléfono móvil al felino desplazándose por el lugar, situación que rápidamente generó inquietud, ¿no?, entre quienes habitan en la zona. De acuerdo con los testimonios de lugareños, no es habitual observar este tipo de animales en dicho sector, especialmente en el área próxima a residencias habitadas. Tras la difusión de las imágenes, vecinos indicaron que el hecho ya había sido informado a las autoridades competentes con el objetivo de adoptar medidas preventivas, tanto para resguardar la seguridad de las personas como también la integridad de este animal silvestre. Bueno, hasta el cierre de esta edición se desconoce si los equipos especializados del SAC realizaron un operativo en el lugar o si el Puma retornó hacia las zonas cordilleranas para así volver, ¿no es cierto?, a su hábitat. Y que muchas veces se cuestiona esto y se dice, si somos nosotros quienes están ocupando, ¿no es cierto?, los sectores del hábitat natural del Puma. Pero claro, mira, tenemos ahí reacciones de quienes han visto el Puma.
1: ¡Ay, señor! ¡Ay, Juan, te acerqué! ¡Un Puma! ¡Acá en Paine!
2: ¡Oh, mira, grábalo!
1: ¡Señor! ¡Ahí está! ¡Ahí está, ahí está! ¡Ya, mi amor, se fue!
0: Bueno, ahí hay reacciones. Te comentaba yo que esto fue noticia nacional, en donde todos vieron a la madre Puma ahí recorriendo distintos sectores, y que de verdad es un peligro no solamente para la gente, porque muchas veces se pensará que a lo mejor el animal, el felino, puede atacar. Sin embargo, ellos se asustan mucho más al ver la presencia de los humanos y arrancan. Y eso, al arrancar, ¿no es cierto?, puede poner en riesgo también la integridad de este animal, que pueda ser atropellado, que pueda generarse daños al ir corriendo. Si usted es testigo, ve, divisa un puma en la zona precordillerana, porque en este tiempo tienden a bajar, ¿no?, buscando alimentos, llame al SAC. El Servicio Agrícola y Ganadero es quien tiene que hacerse cargo de estas situaciones de manera inmediata. O a Carabineros, para que se tomen contacto inmediato con las instituciones. 1:10 p.m, vamos a cambiar completamente de tema. Detienen a un hombre que circulaba en una camioneta robada con placas artesanales. Esto en la capital de la región del Maule, Talca. Y la fiscalización de Carabineros permitió destacar que en este operativo policial se pudo detectar placas patentes artesanales y recuperar un vehículo robado en la región metropolitana. Un operativo realizado durante la jornada por Carabineros de la sección Centauro permitió recuperar una camioneta que mantenía en cargo vigente por robo y la detección de su conductor en la capital maulina. En el marco, todo esto, de patrullajes preventivos desarrollados en el sector oriente de la ciudad de Talca. El procedimiento, que se registró en la calle 2 Norte con 18 Oriente, luego que funcionarios policiales detectaran un vehículo estacionado en la vía pública, mire, con placas patentes de fabricación artesanal. Situación que generó sospechas, claramente, y motivó una fiscalización más detallada. De acuerdo con los antecedentes policiales, el hecho ocurrió cerca de las 12:40 p.m, pasado el mediodía, del martes 26 de mayo, cuando el personal verificó los números del chasis y del motor de la camioneta, estableciendo posteriormente, tras consultas a la central de comunicaciones de Carabineros, que el móvil mantenía un encargo vigente por robo de vehículo motorizado desde el 6 de septiembre del año 2025. Asociado además a una denuncia en la comuna de San Miguel, en la región metropolitana. El teniente de la sección Centauro de Talca, Luis Ignacio Espinosa, indicó que el personal detectó irregularidades en las placas patentes del vehículo, las que eran de fabricación artesanal, y por motivo del cual, a raíz de eso, nació una fiscalización más exhaustiva. Gracias a la verificación del chasis y del motor, se logró establecer que la camioneta mantenía un encargo vigente por robo, indica el teniente. A raíz del procedimiento, Carabineros se detuvo a un hombre chileno de 54 años, identificado con las iniciales CRPV, quien, según se informó, no registra antecedentes penales vigentes. Con ese procedimiento, la sección Centauro de Talca suma 39 vehículos recuperados a la fecha, mientras que el Ministerio Público quedó informado de los antecedentes para continuar con las diligencias investigativas.

0: Mire, yo esta mañana estuvimos con personal de carabineros, ¿no? Con personal de la primera comisaría de carabineros de Curicó. Había una actividad especialmente con la gente de los alumnos, especialmente de distintos establecimientos educacionales que participan en las brigadas escolares. ¿Se acuerda usted de cuando estaban en el colegio? Estaban estas brigadas de estos niños que usaban el terciado blanco con el coscacho, que ayudan en el tránsito, en los cruces, pero más bien también ayudan a la comunidad educativa también en el tema de la seguridad al interior del establecimiento, pero también a diversas temáticas en materia de convivencia escolar. Se realizó esta importante actividad que tiene que ver con el juramento para que ellos puedan prestar también participación en esto. Estuvo en la presencia de carabineros, de autoridades, de directores, especialmente también estuvo presente el director del DAEM de Curicó, Claudio Cisterna, entre otras autoridades ahí presentes. Y se pudo dar de manera muy entretenida y muy bonita lo que ahí se realizó. Conversamos con el mayor Juan Díaz Serrano, quien entregó detalles sobre una ronda masiva que se realizó por parte de carabineros en Curicó y que tiene el trabajo policial. No tenemos la información por el momento, pero ya la vamos a estar revisando claramente en detalles para poder ahí ir dando cuenta, ¿no es cierto?, de lo que obviamente se realizó y que claramente tiene que ver con esta actividad policial en horas de esta mañana. Pero volviendo al tema de las brigadas escolares, un sinnúmero importante de alumnos de al menos 5 establecimientos educacionales. Le puedo nombrar el Colegio Albert Einstein, el Colegio Manuel Larraín, le puedo nombrar diversos establecimientos que estaban ahí en este lugar, con la banda de la Escuela Japón. Además que hizo una presentación importantísima y destacada ahí con la banda. Mientras las autoridades también, por supuesto, aplaudieron el paso de los niños en este juramento a la bandera de los alumnos que participan en las brigadas escolares. Tengo gratos recuerdos yo haber participado ahí en eso, ¿eh? En las brigadas escolares cuando era un joven estudiante de la escuela Cataluña en aquel tiempo, ¿no? Imagínese. Bien, vamos a ir hasta... Ya vamos a ir de inmediato a exteriores, pero contarles, ¿no es cierto?, de que hemos tenido diversas reacciones respecto de lo que está sucediendo en el Maule Sur con información de último minuto. Y vamos a estar tomando ahora el contacto con Gabriel Morales desde Linares, quien ha entregado algunos detalles de lo que ha ido pasando en las últimas horas. Tenemos el contacto con Gabriel, estamos preparando ahí el contacto y de esa manera poder tener información de todo lo que está aconteciendo. Vamos con Gabriel Morales a Linares para escuchar sobre esta información que nos entrega. ¿Cómo estás, Gabriel? Muy buenas tardes.
1: Muy buenas tardes. Bueno, ya recuperado un poco de los problemas de salud, pero además contar sobre información por lo menos positiva en las últimas horas. Hemos tenido importantes avances acá en el Maule Sur con lo que es justamente la inauguración del CESFAM Oscar Bonilla. Esto se realiza durante la tarde de ayer. Ya este CESFAM está desde hoy totalmente operativo acá en la comuna. Y fíjate que son instalaciones realmente enormes, modernas, y que representaron una inversión también millonaria, bastante tiempo de espera también en su obra de construcción, pero que ya por fin está 100% operativo y los linarenses ya están disfrutando de alguna forma ya estas instalaciones más cómodas, de igual forma los usuarios también pudiendo trabajar con mejor tecnología, mejores espacios y en una instalación, insistimos, realmente grande, cómoda y moderna. Vamos a revisar las palabras del alcalde Mario Mesa ayer tras finalizada la ceremonia de inauguración.
2: Cuando Linares está cumpliendo 232 años, nos ponemos muy contentos y felices porque estas grandes obras lo que hacen es reafirmar nuestro compromiso con Linares de hoy y con los futuros linarenses. Vendrán nuevas generaciones, nuevas autoridades y disfrutarán de este centro de salud familiar porque son las dependencias más grandes de la región del Maule en superficie, en tecnología, en prestación de servicios y en número de funcionarios. No hay ningún centro de salud familiar similar a este CESFAM Oscar Bonilla. Y esto es lo que Linares es lo mínimo que se merece nuestra ciudad. Esto y mucho, mucho más. largos años de espera, largos años de trabajo con equipos técnicos, la unidad de recursos físicos, el servicio de salud del Maule, el gobierno regional del Maule, el Ministerio de Salud, la Secretaría Comunal de Planificaciones, el Consejo Municipal. ¿Pero vale la pena? Sí, siempre va a valer la pena por obras que le entregamos a Linares y que lo único que hacen es mejorar la calidad de vida de nuestros vecinos. El sector nororiente y norponiente históricamente solamente tuvo una atención primaria de salud, que era el antiguo Oscar Bonilla. El sector sur completo de la ciudad, oriente y poniente respectivamente, tenían el consultorio CEFAM Valentín Letelier, el CEFAM San Juan de Dios, y hoy hace menos de 10 años el CEFAM Luis Navarrete Carvacho en el sector del Nuevo Amanecer. Pero todo este sector estaba completamente abandonado desde la atención primaria de salud. Nos demoramos, por cierto que nos demoramos, cuesta sacar los proyectos adelante en el servicio público de nuestro país, pero hoy día es una realidad, porque obras son amores y no buenas razones. El paraíso está lleno de buenas intenciones, pero vamos a ser juzgados por acciones concretas, y estas obras van a beneficiar a más de 30.000 vecinas y vecinos de nuestra ciudad.
3: Alcalde, ¿qué pasa con las personas que estaban inscritas en el antiguo edificio? ¿Automáticamente
2: son? Todas las personas que estaban inscritas en el antiguo edificio automáticamente pasan a las nuevas dependencias. Comienza a trabajar mañana miércoles 27 de mayo. Vamos a estar acá a las 8 de la mañana en punto. Se abren las puertas de este nuevo centro de salud familiar para atenderlo a usted. Es un CEFAM de primera categoría, abierto de lunes a lunes, sin parar, sábado, domingo y festivo, desde las 8 de la mañana y hasta la medianoche, porque hacemos primero CEFAM de las 8 de la mañana hasta las 5 de la tarde, luego tenemos horas de extensión hasta las 8 de la noche, y de las 8 de la noche hasta la medianoche tenemos SAPO. Así que vamos a estar de lunes a lunes, sin parar, de las 8 de la mañana y hasta la medianoche, y tenemos que hacer el esfuerzo para que a futuro podamos atender en la noche y se transforme en un servicio de alta resolutividad.
3: Claro, que se transforme en un servicio de alta resolutividad, de lo que decía el alcalde Mario Mesa atrás, la inauguración de este espacio en lo que corresponde ahí calle Chorrillos, si no me equivoco, con Diego Portales, en la zona poniente de la comuna de Linares, con este inmenso edificio que va a funcionar ya, está funcionando, más bien dicho, como el nuevo CEFAM Oscar Bonilla, instalaciones que estarán siendo esperadas por los linarenses, y tal cual lo decía también el alcalde al comienzo, Linares se lo merece, tras tanta espera y tanta gestión realizada por organismos públicos. Así que vamos a estar también ya mañana recopilando algunas reacciones de los primeros pacientes que pudiese recibir el CEFAM Oscar Bonilla. Cambiamos de tema, porque fíjate que durante esta mañana un incendio estructural se registró en el centro penitenciario de Linares, esto dejando como resultado dos personas con quemaduras, pero no se asusten, porque estamos hablando de un simulacro que se organizó por parte de distintos organismos públicos, la delegación presidencial, esto con el objetivo de poder preparar tanto a los internos como también a los funcionarios de los distintos equipos de emergencia para saber qué hacer en caso de un incendio estructural real. En este caso, se habría tratado de un incendio simulado en la lavandería del recinto penitenciario, que dejó, como les contaba, dos personas ficticiamente lesionadas. Hasta el lugar debió concurrir personal del Cuerpo de Bomberos Linares, Carabineros, Seguridad Pública Municipal y el equipo de emergencia de la delegación, que también estuvo presente en este ejercicio, que sin duda es ampliamente necesario para poder saber qué hacer o cuáles son los planes preestablecidos de emergencias. En este contexto logramos conversar junto al delegado presidencial provincial, Cristian González, quien entregó el resumen de este ejercicio.
4: Dentro de los últimos 8 años es el ejercicio preventivo, un simulacro de incendio que es el más importante de los últimos 8 años y obviamente tiene como sentido, como motivo, el estar preparado, ni Dios lo quiera, ante una eventualidad, entregar las condiciones y la garantía tanto a los reclusos como a las familias de ellos, de que se va a actuar dentro de un protocolo que salve la vida de cada uno de ellos y también le entregue la seguridad a la comunidad de que no va a haber una fuga masiva de recluso ante una eventualidad. Así que es importante poder trabajar con anticipación, es importante prevenir, es importante ir afinando estos estos simulacros, que nos permitan también conocer cuáles son las falencias que existen actualmente y de qué manera podemos mejorarlas para que podamos reaccionar de una manera mejor, más oportuna, con mayor seguridad y que garantice la vida de cada una de las personas que están recluidas actualmente acá en la cárcel de Linares. ¿Esta
5: oportunidad fue un acto de terremoto o de
4: Incendio, hoy día fue de incendio y participó investigaciones, participó bomberos, participó carabineros, gendarmería, Senapred, entre otros, así que es un pequeño cogrit que se activó para poder entregar ciertos los apoyos pertinentes a gendarmería y se puede actuar de acuerdo a un simulacro que obviamente busca darle la mayor realidad posible para también poder detectar las falencias que tenemos actualmente con respecto a la reacción ante un incendio.
6: El delegado presidencial provincial Cristian González de la provincia de Linares quiere entregar este resumen, claro, con la participación de bomberos, carabineros, seguridad pública municipal, y se me había olvidado también la participación de personal de la PDI, que también fueron parte de este ejercicio resguardando la seguridad en todo el entorno de la cárcel de Linares con este ejercicio evaluado como positivo, dado la amplia participación y participación además impecable de todos los organismos públicos y también el comportamiento de los internos, que por lo menos entendemos no hubo ningún tipo de incidente mientras se desarrollaba este simulacro. Una situación insistimos positiva y que es claramente necesaria. Vamos a cambiar de tema y seguir en el ámbito de lo positivo, porque durante esta jornada además se realizó el juramento a las brigadas juveniles de cada establecimiento de la zona de Linares, Longaví, Hierbabuenas y otras comunas acá del entorno, en cuanto a las brigadas escolares que suelen trabajar y prestar colaboración a las comisarías de acá de la zona. Esta ceremonia se realizó durante esta mañana en el frontis de la primera comisaría de Linares y contó con la participación de distintas autoridades y establecimientos de la provincia. Habla el coronel Fernando Oces, el de la prefectura número 15 de Carabineros Linares.
7: Bueno, estamos muy felices como Carabineros de Chile, en especial como la prefectura de Linares y primera comisaría, de haber organizado y de haber participado en este juramento de brigadistas escolares integrales. Estamos muy contentos y felices de que estos 183 niños hayan jurado, y lo más importante, jurado ante la bandera, de la bandera nacional, ¿cierto? Nuestro principal emblema patrio, el servir a la comunidad, a su comunidad escolar, el ser unos ciudadanos de bien, unos ciudadanos que van a salir a aportar a su comunidad escolar. Estamos muy contentos como linarenses en general, como de la provincia de Linares, porque participaron de las cuatro comunas que corresponden acá a la provincia, ¿cierto? O a la primera comisaría, en este caso de Longaví, de Hierbas Buenas, de Colbún y de la propia comuna de Linares. Estamos contentos porque son niños que en el futuro van a ser personas de bien. Agradecemos a la comunidad, a los docentes, a los directores de los colegios, el hecho de incentivarlos para que sean personas con un futuro prometedor. Muchas gracias a todos.
6: El coronel Fernando Oces de Carabineros Linares, y esta actividad desarrollada durante esta mañana en el frontis de la primera comisaría de Linares con la participación de distintos establecimientos de la zona, una ceremonia por supuesto necesaria donde se entregaron reconocimientos, y ojalá estos jóvenes también sigan este camino, ¿no? Este camino de servicio público, ojalá algunos de ellos nos comentaban fuera del micrófono su sueño, su deseo de ser algún día carabinero. Entonces claramente hay una correlación, ¿no? Ojalá a futuro entre estos niños y la institución. Yo con esta información comienzo ya a despedirme, por supuesto atentos al desarrollo de las informaciones acá en Maule Sur y por supuesto en cualquier instante noticia última hora aquí en Radio Trópica Latina, donde se vive la noticia. Buenas tardes.
0: Buenas tardes, Gabriel, muchas gracias por esa información desde Linares, información que por supuesto la compartimos con todos nuestros auditores a esta hora de la tarde. Mire, yo le contaba además que continúan las campañas de vacunación 2026 en la comuna de Curicó. El director comunal de salud, Nelson Gutiérrez, destacó el avance positivo que presenta hasta el momento la campaña de vacunación 2026 a nivel local, resaltando la importancia que reviste el proceso, especialmente en personas mayores de 60 años, quienes son parte de la población objetivo y que reviste mayor riesgo durante la temporada de invierno. Gutiérrez explicó además que la campaña continúa desarrollándose en todos los servicios de salud primaria en las comunas de Curicó entre las 8:30 y las 4:30 de la tarde. Escuchemos a Nelson Gutiérrez, director de Salud Comunal de Curicó.
8: Bueno, en la estadística, lo que es la comuna de Curicó y la región en general, estamos bastante bien con los números. Siempre hay grupos objetivos que están quedando un poco rezagados, especialmente siempre ocurre que los adultos mayores de 60 años les cuesta un poco ir a vacunarse y que es una de las poblaciones de riesgo significativo. Nosotros seguimos vacunando en todos los centros de salud de 8:30 de la mañana hasta las 16:30, teniendo presente que esta vacuna, la campaña sigue. Partimos en marzo, ya la etapa escolar se realizó, vacunamos al sector público, pero siempre es importante destacar que en este periodo vienen a agudizarse los temas respiratorios.
0: Bueno, al mismo tiempo Nelson Gutiérrez indicó que es notorio el aumento de las enfermedades respiratorias no solo en el ámbito local, ante lo cual también es de vital importancia que las personas se vacunen, asegurando que las puertas de los establecimientos de la salud primaria en Curicó están abiertas para todos.
8: Teniendo presente que en nuestro servicio de urgencia en la última semana hay una tendencia al aumento, también en la metropolitana está aumentando significativamente y eso implica que lo que ocurre en la metropolitana dos o tres semanas después se empieza a replicar en regiones. Entonces el llamado es a vacunarse. Nosotros estamos vacunando a la población objetivo, que son los mayores de 60, los enfermos crónicos, como diabéticos, hipertensos, no importando la edad, o aquellas personas que cuidan adultos mayores o que cuidan niños, están abiertas las puertas para vacunarlos.
0: Frente a la relevancia del proceso, el director comunal de salud aseguró que la posibilidad de vacunarse no se le niega a ninguna persona que lo solicite, agregando que la campaña se extenderá por el resto del periodo invernal, ello con la finalidad de prevenir la existencia de personas contagiadas por patologías respiratorias.
8: Y también si alguien en forma espontánea llega a nuestro centro, no le vamos a negar la posibilidad de vacunarse, porque ¿qué nos interesa? Tener la mayor cantidad de población y evitar mayores riesgos, especialmente en un invierno que viene bastante crudo. La campaña generalmente tiene un tiempo que debiera ser en mayo, pero siempre se extiende todo el invierno. Pero lo importante es que se haga con la debida anticipación para prevenir, porque cuando ya está con influenza no se puede vacunar, evitar una recaída, se hace una vacunación después, pero siempre es preventivo.
0: Bueno, finalmente Nelson Gutiérrez manifestó su confianza en que la comuna de Curicó, las enfermedades estacionales serán inferiores a las registradas el año pasado durante el periodo de invierno. A vacunarse, si usted no lo ha hecho, es momento de hacerlo. Vamos a una pausa en las noticias y ya volvemos con más.
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2: Una de la tarde con 32 minutos y nos vamos hasta una de las 30 comunas de la región del Maule. Ahí está Miguel García. Miguel, buenas tardes.
3: Hola, buenas tardes, Sergio Peñalosa, todo panel de RTL para ti, Núñez, en la sala de sonido Carlos Quero Valverde. Un acto vandálico lamentable, indignación, existen los vecinos del sector del departamento Manuel Larraín, luego que esta mañana se percataron que delincuentes desconocidos atacaron este santuario de la Virgen del Carmen, rompieron los vidrios, provocaron daños también a la imagen de la Virgen del Carmen, que está ubicándose norte con la avenida del CAE, entrada norte a la capital de la región del Maule. Estos que se han repetido ya en reiteradas ocasiones, se tuvo que retirar la imagen para poder repararla, llegarla a un buen resguardo, ya que al romper los vidrios quedaba expuesta a que delincuentes se la llevaran. Un nuevo acto vandálico, denuncian este hecho al obispado de Talca para que se solicita a través del carabinero mayor presencia policial respecto entonces a este acto vandálico que quedó al descubierto durante esta jornada en calle 12 Norte con la avenida Ilicay, que generó entonces la indignación por parte de los vecinos del barrio norte de la capital de la región del Maule. Por ahora no se reportan personas detenidas respecto a este hecho delictual, que es materia de investigación por parte de, le corresponde a personal de la cuarta comisaría de carabineros de la ciudad de Talca. Así que noticia que ahora está en pleno desarrollo. También indicará que durante esta mañana se desarrolló un barrido, un operativo masivo nuevamente del COP de carabineros, de control de orden público en conjunto con seguridad ciudadana, nuevamente en el sector del parque industrial, para poder sacar de circulación a ciudadanos extranjeros que se instalan con los toldos, también en controles vehiculares, como también controles a personas, fiscalizar y ver situación migratoria de muchos ciudadanos, considerar que este lugar ha sido intervenido, el foco de delincuencias, asaltos que han producido a mano armada, homicidios, se va a decir el parque industrial que genera mucha presencia de dinero, ya que llegan comerciantes de otras zonas del país a comprar productos, verduras, alimentos a dicho lugar, por lo cual se transforma apetecido por los delincuentes saber que se portan alta su dinero. Bandas organizadas que trabajan y operan en dicho lugar para asaltar a comerciantes que vienen a comprar de otra zona, considerando que esta es la segunda más grande después de Lo Valledor en la región metropolitana. Así que un operativo masivo se desarrolló nuevamente en el sector parque industrial, sector de la macroferia de la ciudad de Talca, que ha sido uno de los hechos que también está marcando la pauta noticiosa en materia policial. En el centro de Talca se produjo un percance, se ha hablado de un posible rescate de una persona atrapada, pero sin embargo era una emergencia médica que había sufrido una persona al interior del vehículo a la altura de Tres Poniente con calle 2 Norte. Tuvo que llegar bomberos, se tuvo que romper el parabrisas trasero para sacar a esta persona que aparentemente sufría algún grado de infarto o accidente cerebrovascular o algún ataque de epilepsia. La verdad es que se desconoce, ya que estaba convulsionando y llevado por SAMU hasta el hospital regional de Talca. No se han registrado otros llamados de emergencia, por lo menos durante las últimas horas, en materia policial, don Sergio Peñalosa, Parque Núñez, y como dice Carlos Ciro Valverde, RTL, donde se vive la noticia, es todo. Muy buenas tardes, de nuevo reporte.
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0: con 37, una de la tarde 37 minutos. La temperatura, yo les decía que no está del todo alta todavía, ¿no? Se prometían 16 grados, todavía estamos bajo esa temperatura. Fresca la mañana. Nicolás Figueroa está con el informe del tiempo a esta hora. ¿Cómo estás, Nicolás Figueroa? Gusto de saludarte.
1: Buenas tardes, Sergio. Gusto de saludarte. Y también saludamos a la audiencia que a esta hora sintoniza las noticias en la RTL. Y este era el informe del tiempo donde nos detenemos un poco para entregar algunos detalles de lo que ha ocurrido en los últimos días con estas temperaturas bajísimas en horas de la mañana, pero que ya por lo menos ayer sorprendió a muchos en la tarde con temperaturas que llegaron a los 23,2 grados de temperatura, justamente porque, bueno, las temperaturas mínimas han comenzado a subir un poco durante estos días, y es porque ya comienza a retirarse un poquito los fríos. Hoy será uno de los últimos días con temperaturas, digamos, un poco más bajas en la tarde y en horas de la mañana. ¿Por qué? Porque ya comienza a abrirse un poco esta posibilidad de precipitaciones, ya las altas presiones comienzan a retirarse para dar paso a los sistemas frontales que se mantienen en la zona del Pacífico. Hemos tenido, Sergio, te cuento, un sistema frontal que estuvo a punto de ingresar a nuestro país ahora durante estos días, pero que por las altas presiones se vio bloqueado y que finalmente se desplazó hacia el extremo sur del país, lo que podría traer durante esta tarde, sí, algunos leves, muy leves chubascos en algunas zonas del Maule Sur, como Constitución, como Linares. Más que nada zonas de la costa que podrían tener algunas lluvias leves, muy débiles chubascos. ¿Qué te cuento, Sergio? Que para hoy día, claro, en este minuto tenemos 12,3 grados en Curicó, cielos nublados a esta hora. Existe la posibilidad de que en la tarde, más tardecito, se pueda despejar un poco y quizás veamos algo de sol, pero que durante esta jornada se ha mantenido la nubosidad. La mínima hoy día fue de 5,5 grados, no hemos tenido ya 0 grados, 1 grado como hemos tenido días anteriores, que amaneció hasta con escarcha, Sergio, y con bastante hielo. ¿Qué se espera para los próximos días en la ciudad de Curicó? Mañana jueves se espera una mínima de 5 a 7 grados en horas de la mañana, nubosidad matinal y variando a despejado en la tarde. Hoy día se va a mantener por lo menos esta condición de nubosidad. Mañana igual va a estar nublado durante el día, pero vamos a tener más posibilidad de ver el sol durante horas de la tarde. 18 grados se esperan para mañana, hoy día se esperaban 16 y solamente hemos llegado a 12 grados, así que esperamos que lleguemos a 14 grados si es que aumenta un poco más la temperatura. Mañana 15, 18 grados podríamos tener como temperatura máxima mañana jueves, Sergio, que recordemos mañana jueves aumenta el precio de los combustibles. Atención, para el viernes 29 se espera una máxima de 14 a 15 grados en Curicó, se va a mantener la temperatura con días nublados y algo de nubosidad variando despejado en la tarde. Fin de semana, un poco más agradable, el día sábado, 18 grados, despejado en la tarde, y en la mañana podríamos tener algo de neblina matinal con algo de nubosidad variando a despejado. Al igual que el día domingo, Sergio, el domingo va a estar un poco más nublado con máximas de 14 grados, este es para la ciudad de Curicó. ¿Cuándo llueve, Sergio? Te preguntarás tú, ¿cuándo va a llover? Se han anunciado que va a llover, que no va a pasar nada. Bueno, los efectos del Niño podrían recién verse a mediados de este mes de junio. Se espera que para los primeros días de junio, entre el 2 y el 3, tengamos el ingreso de un sistema frontal. Ahí ya se rompe la barrera de las altas presiones y llega a las bajas presiones para que demos paso quizás a las primeras lluvias, digamos, de lo que podría ser el otoño-invierno, pero que llega bastante débil. Se espera un sistema frontal de 5 milímetros, 10 milímetros solamente que podría caer, y que en realidad es bastante débil en comparación a lo que se espera a mediados ya de este año. Por ahí después, el día 9-10, también se espera por ahí otro sistema frontal. Son pequeños frentes que van a llegar muy débiles, Sergio, y que podrían traer para la región del Maule y la zona centro-sur chubascos de entre 10 a 15 milímetros. Pero ya a finales de junio, mediados del mes de julio, agosto, ahí ya podríamos tener sistemas frontales un poco más importantes con un incremento de las lluvias que se podrían ver durante los próximos meses. Así que vamos a estar muy pendientes de este pronóstico, Sergio, que ya podríamos ver los primeros efectos del fenómeno del Niño a mediados del mes de junio, Sergio Peñalosa.
0: Vamos a ir estando atentos, ¿no? A todo lo que se viene con el tiempo, Nicolás, porque hay variaciones que claramente se van dando y muchas veces estos pronósticos no son tan certeros o varían claramente y además con todo esto que estamos esperando de las lluvias, ojalá que se puedan dar, pero no de manera tan, tan intensa, ¿no?
1: Sí, Sergio. Mira, de hecho, para hoy día estaba pronosticado un aviso de vientos pues moderados a normales para lo que es la región desde O'Higgins hasta el Biobío. O'Higgins, Maule, Ñuble, Biobío, vientos que podrían llegar entre los 25 a 40 kilómetros por hora y que comienzan ya a incrementarse durante esta tarde para dar paso a vientos durante toda la noche hasta mañana. Entre la mañana y la tarde, mediodía, podrían mantenerse estos vientos. Vientos que afectarán a la precordillera y a la cordillera de la región del Maule. En la precordillera, 40 kilómetros por hora, 50, y en la cordillera podríamos tener vientos de hasta 70 kilómetros por hora las rachas. Por lo tanto, no vaya a la cordillera porque va a estar muy fuerte el viento en la alta cordillera y posiblemente aquí en los valles también sintamos quizás un poco los efectos de algunos vientos que ya en este minuto hay una leve brisa que está aumentando, Sergio, pero que, reiteramos, entre hoy día y mañana podríamos tener un poco de viento de entre 25 a 40 kilómetros por hora, así que no se extrañe si usted ve que caen bastante hojas de los árboles, se mueven bastante las ramas, los cableados, justamente por este viento. Y que, ojo, de repente un poco de viento puede traer algunos cortes de suministro eléctrico, así que vamos teniendo precaución con eso, porque posiblemente si es que aumenta el viento en algunos puntos, podríamos tener algunos cortes de luz, y ojo con las caídas de los árboles, que hay árboles que aún están débiles, y con un poco de viento, algunos terminan cayendo a la calzada. Así que a precaución también a los conductores que transitan por las zonas especialmente rurales de nuestra provincia de Curicó.
0: Gracias, Nicolás Figueroa, por el informe del tiempo. Vamos a estar atentos a lo que avance. Nosotros nos separamos un instante y ya volvemos.
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3: Bien, 1:46 y estamos aquí en nuestros estudios para conversar varias temáticas sobre la comuna de Teno, situaciones que están pasando en ese lugar. Con nuestro colega, el periodista, además, concejal de la comuna de Teno, Matías Díaz Díaz. ¿Cómo está, Matías? Gusto saludarlo.
4: Muy bien, Sergio. Muchas gracias. Contento de estar siempre aquí en los estudios de RTL, una radio en la que, antes de ser periodista, estuve aquí en algunas oportunidades colaborando en coberturas especiales, terremotos, y siempre agradecido de las invitaciones que me hagan desde acá.
3: Bien, qué bueno, porque eso da cuenta de que usted tiene una importante participación en el recorrido, digamos, de la trayectoria de esta radio, y siempre ha estado dispuesto a conversar con nosotros varias temáticas, y sobre todo ahora que usted es autoridad de la comuna de Teno, ¿no es cierto? Y hay varias situaciones que preocupan y que la gente, sus vecinos, quieren saber. Y usted nos trae novedades importantes sobre una implementación de una veterinaria móvil en esa comuna. Cuéntenos, por favor, cómo va el inicio, las prestaciones que va a realizar y en este servicio que es tan importante para los vecinos, porque muchas veces contar con los recursos para llevar a nuestras mascotas al veterinario es muy difícil. Y hoy día que cuesta tan caro, ¿no es cierto?, llevar un perrito al doctor, todos hacemos el esfuerzo, pero ahora esta veterinaria móvil va a ayudar derechamente en esto, ¿no?
4: Sí, así es, Sergio. Y mira, y discúlpame que me ponga un poquito patudo, pero te quiero hacer una mención antes de contestar la pregunta, que es muy importante para quienes tienen hoy día mascotas en la comuna, porque venía de camino, hoy día salí de Consejo Municipal y me vine de inmediato hacia acá, porque teníamos este compromiso y frente ahí en la Alameda con Camilo Enríquez, frente al Tribunal de Curicó, estaban reunidos familiares, amigos y vecinos de Rosita Cubillo. Rosita, la tía Rosita también, y no así quiero es. Comenzar esta entrevista sin no hacer una mención a ella, a que ella fue brutalmente asesinada en el 2024, en noviembre, por quien debía protegerla y amarla, su pareja. Ella fue asesinada. Ella era muy querida en el sector, ella, y decimos tía Rosita porque ella trabajaba en el jardín infantil del sector de Las Liras, el jardín infantil de la Junji. Y hoy día la familia y sus amigos están manifestando la importancia que tenía para ellos y que esperamos todos que haya justicia por su asesinato. No, la justicia no va a devolverle la vida, pero sí va a hacer que su pareja, quien, insisto, debía cuidarla, hizo todo lo contrario y terminó con su vida. Él, después de este brutal asesinato, él atentó contra su vida y se disparó, quiso matarse, y afortunadamente no murió. Y digo que afortunadamente, para que las culpas las pague en vida, y finalmente esto que debía, que pueden haber muchas leyes que protejan a las mujeres y que endurezcan las penas contra los femicidas, pero si es que no existe un cambio cultural, esto lamentablemente no va a tener, no va a avanzar mucho. Así que saludo a ellas. No pude detenerme porque tenía el compromiso acá, pero obviamente mis cariños a todos ellos.
3: Bueno, sin duda, nosotros hemos estado también cubriendo durante la jornada de ayer y hoy día, ¿no es cierto?, esta lectura de sentencia. Esperamos también que las instituciones hagan su trabajo y que se logre, ¿no es cierto?, dar una sentencia condenatoria, ejemplar, y que pague, ¿no es cierto?, con lo que se debe
4: que
3: ahí.
4: Que pague en vida.
3: Claramente, ¿no? Que es lo que pide también todas esas personas que están representadas también ahí por Carolina, y que Carolina Bravo, quien ha estado haciendo la vocería también de esta representación por esta lamentable pérdida de Rosita. Sí. Ahí en el sector del escudo, ¿no?
4: Así es, un cariño a todas ellas.
3: Bien, vamos a hablar de veterinaria.
4: Exacto. Veterinaria Móvil, nosotros a fines del año pasado recibimos como municipalidad de manos del gobierno regional una veterinaria móvil, que es una inversión de cerca de 110 millones, que cuenta con dos box de atención.

0: 40, 50 mil pesos, y eso era algo barato. Sin embargo, en la municipalidad, a partir de estos operativos que se van a desarrollar, los costos son desde los 12.700 pesos aproximadamente.
1: O sea, ese es un valor totalmente alcanzable.
0: Exacto, eso es para las personas que están en el 40%. Esterilizaciones para perros, perras, gatos y gatas. Y eso viene a dar un montón de facilidades para quienes tenemos las mascotas y que queremos tener una tenencia responsable con ellas, y que para controlar la natalidad. Tú sabes que muchas veces las mascotas hembras a veces no son muy, muy queridas precisamente por el riesgo de reproducción. Claro. Pero hoy día tenemos esta oportunidad. Iba a comenzar en mayo, sin embargo, por un error de varias unidades se aplazó y va a comenzar en junio. Hoy día han estado haciendo algunas, pero son las menores, que son las que son gratuitas, porque también hay algunos que van a salir gratis, que es, por ejemplo, las personas que tengan alguna discapacidad, adultos mayores, que tengan dependencia o alguna invalidez y que estén en el 40% del registro social de hogares, ellos van a poder operar a sus mascotas sin costo. Y de ahí va subiendo el tramo y llega hasta los 25 mil pesos las personas que están entre el 80 y el 100% del registro social de hogares.
1: Tienen un poquito más de recursos, también pueden pagar más.
0: Exacto. Ahora, es importante que la gente, sobre todo que acá a través de la RTL estamos llegando no solo a gente de la comuna de Teno, sino que de toda la provincia, es importante decir que esto es para gente de la comuna de Teno. Claro. Y nos hemos preocupado de que esto sea para nuestra gente. ¿Y cómo se acredita eso? Con el registro social de hogares. O sea, una persona que pueda llevar varios años viviendo en Teno, pero que no tenga el registro social de hogar en la comuna,
1: no va a poder acceder.
0: Entonces ahí para que la gente de otras comunas no se prepare, porque es solo para la gente de Teno y nos hemos preocupado de que nuestros recursos se inviertan en la gente de nuestra comuna.
1: Así bueno,
0: que,
1: pero en ese sentido, llamar a la gente que sí vive en la comuna y que no tiene actualizado su registro social de hogares,
0: a que lo actualicen, ¿no? Siempre hay que tenerlo actualizado por cualquier beneficio. O sea, ningún municipio puede entregarle una ayuda social, por ejemplo, a una persona, por más que vive en la comuna, si es que no tiene el registro social de hogares actualizado en la comuna. Así que eso es importante. Y lo que sí, yo estaba colaborando con algunos sectores a que la gente se inscriba.
1: Ya.
0: Porque la forma de inscribirse para las esterilizaciones es a través de internet.
1: Okay.
0: También en la oficina, pero tú sabes que a veces cuesta un poco que la gente de la montaña, del Guindo, de Huemul,
1: sobre todo en Teno, que tiene un amplio territorio.
0: Sí, y a veces hay sectores que es más fácil llegar a Curicó que a Teno, entonces se puede hacer por internet. Pero así todo hay gente que a lo mejor le cuesta. Yo me he desplazado por algunos sectores ayudando a que la gente se inscriba,
1: ¿ya?,
0: para que puedan acceder a esta lista de espera. Yo le he solicitado al alcalde que puedan disponer de más personal en este veterinaria para que pueda apoyar a las veterinarias que hacen las esterilizaciones, puesto que sabemos que hay muchas mascotas. O sea, yo te digo, he apoyado, he inscrito a más de 200 mascotas de vecinos de la comuna. Entonces, eso habla del interés que tiene la gente por acceder a este beneficio, para precisamente cuidar a sus mascotas, porque finalmente cuando uno quiere a su mascota es un integrante más de la familia.
1: Perfecto, vamos a cambiar de tema, ¿no? En honor al tiempo, hay asignación de recursos para juntas de vecinos y organizaciones locales ahí en la comuna de Teno. ¿Nos cuenta un poquito, concejal?
0: Sí, porque nosotros el día viernes aprobamos la asignación de recursos para juntas de vecinos de la comuna. Son 40 juntas de vecinos de nuestra comuna que van a recibir en total poco más de 38 millones de pesos para financiar diferentes iniciativas que ellos presentaron. Esto es una parte, porque este es el famoso FONDEV, el Fondo de Desarrollo Vecinal.
1: Claro.
0: Y ahora está abierto, y esto es importante para todas las organizaciones, la gente de Teno que nos escucha, que está abierta la postulación para la subvención municipal, que es un proyecto que es bastante sencillo. Quienes quizás puedan tener dificultades o dudas se pueden comunicar conmigo, yo no tengo ningún problema en orientarlos, en apoyarlos en algo. Pero además tenemos, nos aseguramos de que hubiera en el municipio, en la Oficina de Organizaciones Comunitarias, dos profesionales para que ayuden a elaborar estos proyectos. Entonces,
1: perfecto,
0: si pueden acceder conmigo o con la profesional que está en la municipalidad para orientaciones o ayuda en la postulación. Y eso obviamente les va a ayudar a postular a estos 750 mil pesos para financiar iniciativas de cultura, infraestructura, de implementación, de equipamiento y varios más, que los dirigentes que llevan tiempo ya saben cómo esto funciona y solo basta con una cotización hacer el proyecto ordenado y que después las comisiones municipales lo evalúen para que nosotros como

0: Consejo al final aprobemos esta asignación de los recursos.
1: Bueno, muy bueno para los vecinos, sobre todo esas ayudas que son del Fondeve, que permiten, ¿no es cierto?, trabajar a las instituciones, ampliar muchas veces sedes sociales o también comprar implementos.
0: La implementación es algo de lo más utilizado, claro. Sergio, por ejemplo, a veces tú sabes que hay mejoras a la sede, a veces la gente lo hace con mucho esfuerzo, pero también requieren la compra de sillas, la compra de vajilla, de equipamiento, de una cocina, de un televisor.
1: De un parlante que está bueno para las actividades, ¿no?
0: Amplificación, un computador, y de verdad es muy grato ver la diversidad de cosas que compran las organizaciones. Un día alguien me dijo una cortadora de pasto. Porque, mira, ¿sabes qué? Nosotros tenemos y vamos a comprar una orilladora. Entonces, esas cosas, de verdad, es muy grato porque es, si bien es de libre disposición, lo que ellos puedan postular, ellos lo determinan según sus necesidades, según lo que la asamblea los acompaña, y nosotros en ese sentido somos respetuosos y apoyamos lo que ellos en definitiva solicitan, y dentro obviamente del reglamento, porque tiene que haber un reglamento que norme esto, pero no hemos tenido mayores dificultades, y de verdad es muy grato cuando uno va a un sector y dice, miren, estas sillas concejales las compramos con el Fondeve, y eso habla de la preocupación que ellos tienen.
1: Absolutamente.
0: Por ellos mismos y sus socios y sus comunidades.
1: Bien, concejal, yo quiero llevarlo a este tema que también es muy importante, pero quiero pedirle además que lamentablemente estamos llegando al final de nuestro informativo.
0: Sí.
1: Seré bastante resumido en esto porque es un tema igual y muy importante y que da para harto.
0: Sí.
1: Y que tiene que ver con el bypass que va a pasar por la comuna de Teno, que va a afectar, ¿no es cierto?, a varios sectores de ahí. Junto además con agregar a estas mejoras que está haciendo la autopista en la ruta 5 sur en el cruce en el sector de Monterilla ahí con las caleteras, donde muchos vecinos están reclamando deficiencias en caminos que le corresponden a vialidad, y recorridos también de los minibuses por la carretera. Cuéntenos de eso.
0: Sí, en realidad son hartos temas de conectividad y transporte, porque el bypass Curicó, que se llama Bypass Curicó, claro, comienza en Teno y termina en Sagrada Familia Molina. Y el tramo particularmente de Teno, yo hace cerca de un mes le presenté al subsecretario de Obras Públicas que visitó Teno una carta solicitando que no se instale el peaje que está considerado a la altura de Viluco. Porque eso, cada vez que nosotros, por allá por el 2030, cuando esto ya esté operativo, cada vez que nosotros desde Teno vengamos a Curicó por la ruta 5 existente, lo que hay hoy día, vamos a estar obligados a pagar un peaje troncal. Y eso que puede que sea 1.000, 1.200, 1.500 pesos, y obviamente va a aumentar el costo de nuestros traslados.
1: Claro.
0: Nuestros traslados en vehículo, nuestros traslados de la gente que transporta a través de camiones, incluso de quienes trabajan en el transporte de pasajeros en nuestros minibuses. Entonces, yo solicité al subsecretario que se reconsidere esto, porque es algo que, si hay personas que lo ven muy lejano, pero es algo que tenemos que trabajar hoy día para que ojalá no se instale. El proyecto en sí creo que es muy bueno, pero particularmente el tema del peaje a nosotros no nos va a afectar, y creo que vamos a ser la comuna más afectada. Pues tú sabes que nosotros con quien la comuna que más interactuamos es con Curicó.
1: Sí.
0: ¿Te fijas? Entonces, la opción sería darse la vuelta por Comalle y esa ruta va a estar colapsada, va a ser el quite del peaje. Entonces, es una solicitud. Lo otro es que están haciéndose esas mejoras en Monterilla, porque es el atravieso por abajo de la ruta 5, mejoras en las caleteras, y ahí hay algunas cosas, sí que hay vecinos que en el tramo del sector de San Rafael, Monterilla, el Quelmén, están bastante complicados porque les instalaron, sacaron las rejas que habían, los cierres perimetrales que dividen la autopista de las caleteras, e instalaron estos New Jersey, estos muros
1: de
0: concreto. Entonces, no pueden. Tienen que pasar por arriba, o incluso algunos han puesto escalera, o pasan ahí en lugares súper estrechos para tomar minibús.
1: Claro.
0: Minibús cuando van a Teno, Curicó o vienen de vuelta. Y yo solicité la información al Ministerio de Transporte, me respondió hace pocos días el subsecretario de Transporte desde Santiago, indicándome que los minibuses, por más de que los paraderos estén en las caleteras, no tienen la obligación de pasar por las caleteras. O sea,
1: claro,
0: da lo mismo si pasan por dentro o por fuera. Entonces ahí, y yo sé que esta radio es muy escuchada en las líneas de minibuses,
1: sí, bueno,
0: tanto Ruta 2000 como Tenobús, yo les hago un llamado a que puedan reconsiderar el pasar por dentro de la autopista, donde se ponen en riesgo a los usuarios, imagínate adultos mayores, de repente mamás con coches,
1: claro,
0: movilidad reducida, para que reformulen su trazado y pasen por las caleteras. Me indican que pueden pasar, desde el transporte me indican, pueden pasar por dentro o por fuera de la autopista, pero lo importante es que ellos están, su cartón de recorrido es por la ruta 5. Entonces, ahí hacerle el llamado a ellos, porque de verdad hay mucha gente que lo ve complicado y a veces gente que vive en estos sectores o que se traslada hacia allá, y de verdad es bastante complejo. Y lo último que me mencionaba era lo de vialidad. Vialidad siempre tiene deficiencias, por más que ellos les quieran poner ahí talento. Nuestro director provincial, don Jorge Mateluna, siempre está atento a los requerimientos, pero hay algunas cosas que, particularmente con la demarcación de algunas rutas, la limpieza de los caminos, de los laterales, ahí mismo entre Teno y el cementerio estaba la cochinada, y nos dimos cuenta de que ellos, claro, limpiaron un tramo, pero la parte que estaba más desastrosa era parte del municipio. Entonces yo le decía al alcalde hoy día, menos mal que la limpiaron, alcalde, porque uno le reclama vialidad, pero era responsabilidad de ustedes, pues. Así que están ahí, claro, cortando eso, y no es que lo hagan como por mucha gracia, sino que es obligación del municipio, y falta ahí también, municipio, la demarcación de las vías al final del bypass y en el acceso a Teno. Así que eso es un poco lo que me mencionabas, y verdad es que estamos, Sergio, muy atentos, y sé que me está echando, que nos pasamos, pero agradecer la invitación y la gente que tenga presente que estamos nosotros muy atentos a varias cosas, y a veces, claro, hay cosas que dependen de otros, pero ahí estamos haciéndole power para que puedan resultar y que en algún momento puedan ceder en beneficio de los vecinos.
1: Pero hagamos una cosa, lo dejamos invitado para el próximo miércoles también.
0: ¿Seguro?
1: Sí, por supuesto, lo dejamos invitado y así ya conversamos todos los temas que quedan pendientes, porque está muy interesante y es muy importante también conocer detalles de lo que está pasando ahí en la comuna de Teno, concejal Matías Díaz.
0: Bien, pues, don Sergio Melenza, muchas gracias, y se viene la Feria de las Pulgas con nuestro Tili Mardo.
1: Así es, se viene la Feria de las Pulgas con Miguel Ángel Limardo y los controles Luciano Moraga. Gracias por estar en nuestra sintonía. Nos despedimos, nos encontramos mañana a las 8 de la mañana, pero usted siga en sintonía de la radio. Buenas tardes.
0: Nos vemos, gracias.
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2: Son las 2 de la tarde, con 9 minutos.

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0: ¿cómo están mis chiquillas lindas? Muy buenas tardes, bienvenidas, bienvenidos caballeros. Ay, ya estamos aquí, la patrulla juvenil de la RTL, Luciano Moraga Matus en los comandos, Miguel Ángel Limardo Ramírez en las palabras y...
1: Harta palabra, sí. ¿Te juráis mí, no vos, loco?
2: ¿No tienes que ir a ponerte el longi, Juan? Vaya a pillarme de mala, hoy día me pillaste de buena, si no yo te habría zumbiado ya, Juan. Don Barzúa, ni a suerte arriba el piano, no más, mi alcalde, Juan. Yo los venía a faltarlo el respeto, Juan. Aguántate una, porque para la próxima, vaya, te voy a dejarte las chipas de corbata, Juan. Te voy a mandarte piolita, no más, mira crecer el pasto por abajo, vaya.
0: Oye, ¿cómo están, pues, chiquillas? Cuente, pues, echen afuera, ¿todo bien? Qué rico, ¿ah? ¿Eh? Hoy va a estar nubladito, vamos a tener unos 14, 15 grados, no más que eso. Se vienen algunas agüitas para la zona de cordillera, pero pichicito guagua nomás, ¿ah? ¿Eh? Y donde sí van a tener agüita es el Linares. Saludos, Linares, saludos a Cauquenes. Preparen su paipillita, polle. Avisen, vamos con el negro, llegamos a las 5. Saludos a los colegas de Linares, pues que estén todos muy bien. Saludos a toda la comunidad de Curepto. ¿Cómo estarán en Constitución? Y para la sexta región, un saludo cariñoso y cordial. Aujinco, Paredones, Marchihue, Peralillo, Población, Pichilemu, Bucalemu, Cahuil. Un abrazo grande, gracias por estar en la sintonía permanente de la RTL. Aquí y con mucho gusto les saluda su amigo y servidor Quique Olivares. No dio para tanto. El Lima nomás. Cuando dijeron, oye, ¿cómo lo hacemos para la Feria de las Pulgas? Hay dos opciones. Podemos contratar a un locutor con carrera, recorrido, buena modulación, ¿sí? Que hable como un caballero. Y nos faltó quien dijo, no, traigamos Lima nomás. Y aquí estamos, po. Bienvenidas y bienvenidos, oye, qué rico. 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
0: 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Me voy a tomar un cafecito, mis chiquillas lindas, si me permiten.
4: Tan helado que está, Juan.
0: Está helado, Juan, tío. Toma un cafecito negro, ¿cierto? ¿Estáis tomando cafecito negro? Ah, qué bueno.
1: Sí.
0: Ah, qué bueno. A mí me equivoca eso, compadre. ¿Sabes que voy a tomar este nomás? Porque con el otro ha salido hablando en inglés, pobre. Oiga, es que por eso me gusta a mí prepararme mi café, ¿me entiendes?
5: Aquí hay una recallada de cabro.
0: ¿Eh? Oye, y sí, nomás con el cafecito, oye. Oye, mira, y pa. Tanto limón, le echaron 3 torrejas de limón que le echaron al café, compadre. Voy a hacer una probadita. Ah, un manjar, weón. ¿Usted quiere comprar alguna cosita?
6: Un manjar.
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0: 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Vamos a hacer un paréntesis cortito, negrito.
7: Si que vos habláis tanto, weón. No te enseñaron a callarte, weón.
0: Es que a mí me decían, oye, mi abuelita, me decían,
8: hijito, cuando los mayores hablan, usted escuche.
7: Sí, para aquí no hay ni un mayor que Opa, bueno, así que no escuchamos nada.
0: ¿Cierto? 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
10: La señal horaria en RTL.
11: Son las 2 de la tarde. Con 34 minutos.
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0: ver, Pepe, ya estamos de vuelta. 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Y tenemos además nuestro fono WhatsApp, que también está disponible. De él le voy a hablar en un instante, porque ahora ya tenemos las primeras llamadas de la sección intermedia de nuestra querida Feria de las Pulgas. Hola, muy buenas tardes.
1: Buenas tardes, Condecito.
0: Hola, amigo, buenas tardes. Hola, pues. Hola. Bienvenido, Gancho.
1: Bienvenido.
0: ¿Qué vamos a vender?
1: Vendo la miel.
0: La miel, aquí estamos, vendiendo miel miércoles, vendo miel, miel de la buena.
1: De la buena.
0: Eso. ¿De qué parte viene? ¿De qué parte viene esta miel, viejo?
1: De Potrero Grande.
0: De Potrero Grande, ya está. Muy bien.
1: De la quebrada de Potrero Grande.
0: De la quebrada, ya está. Sí. Y la miel se vende en potes.
1: De a kilo.
0: Es colecuá, de un kilo, ya está.
1: A cinco el pote.
0: A cinco luquitas nomás.
1: De la buena.
0: Eso, y con entrega a domicilio.
1: A domicilio.
0: La gente lo llama y le dice, oiga, caballero, ¿sabe que yo quiero un potecito de encina? ¿Me lo pueden ir? Ya está, pues va la pata para el lado. Y se lo lleva, pues no hay problema. Joven. Y usted paga joven. 5 luquitas y listo. Eso es. Oiga, amigo, y con el paso del tiempo se ha ido poniendo rajado usted, ¿o no?
1: Claro, mano abierta.
0: Sí, qué bueno. No, yo sabía. Sí, pues yo dije, no, el volantín de cuero va a cambiar, pues. Ya está, pues. Ahora mi viejo perro, mi volantín de lata, amigo, cañón de museo. Hasta la próxima, número
1: 9.
0: Ya.
1: 6-7.
0: ¿Cuál es cuál?
1: 6-7.
0: Ya.
1: 8-9.
0: 8-9.
1: 6-5.
0: Anda copiando, viejo.
1: Ya listo, gracias,
0: gracias. Chao, mi viejo perro, hasta luego. Oye, sí, po, no, sí. De qué apretado, he apretado, weón. De verdad, se come los huevos fritos y quería moler la cáscara para no perderla, weón. ¡Aló!
2: Hola, buenas tardes.
0: Buenas tardes, señor. Bienvenido. Feria de las Pulgas le saluda. Cuénteme.
2: Quería pasar el aviso que me están quedando unas pocas parcas y jardineras. Se han vendido, pero todavía me quedan.
0: Ya está. Parcas a 10 lucas. Jardineras
2: a 10 lucas. A 10 lucas igual.
0: Son térmicas, tallas SLXL.
2: Y M.
0: Y M, que me estaba faltando también. A 10 luquitas, claro. Nomás.
2: A 10 luquitas nomás, la estoy rematando para que se vayan luego, ya, nomás.
0: Y las segundas capas.
2: Segundas capas también, a 10 lucas.
0: Ah, 10 luquitas la prenda.
2: Sí, la prenda.
0: Ya está. ¿En qué número?
2: Si seguía en el conjunto, voy a hacer una oferta. 15 lucas el conjunto.
0: Ya está. El conjunto de segunda capa, perfecto. ¿Sí? En 15 luquitas, sí. Todo de buena calidad. Para que sepan, es ropa nueva, ¿ah?
2: Ropa nueva.
0: Por lo menos las segundas capas. Yo creo que las parcas deben tener algunas nuevas, pero algunas con uso.
2: Algunas tienen unas dos posturas, tres posturas, pero las demás son todas nuevas.
0: Y ya está.
2: No, si están impecables, que la vea la persona, se vea al tiro. Parcas nuevas y la otra que tiene como dos o tres posturas, pero...
0: Claro, unas dos o tres posturas. Como oiga, igual. Me hice acordar de mi prima, compadre. Ella no entiende bien. Sí, pues no entiende bien las cosas. Es que el otro día ella estaba vendiendo zapatillas con un poquito de uso. Y llamaron para comprarle, pues ya atendía. Aló, oiga, ¿y vender las zapatillas? Sí, es que aquí venden las zapatillas, son número 37 y están impecables, poquito uso. Me dije, ¿cuántas posturas tiene? Le dije, pues prima, ¿cuántas posturas? Y me dijo ella, como 8, María Antonieta, me dijo la de la otra. Y le dije, no, tonta, te están preguntando cuántas veces te pusiste las zapatillas. Y, oye, como le quedan apretadas, Ella me contestó con mucha claridad, porque en realidad no se las puede poner sola porque le quedan apretadas. Y me dijo, pues mira, esa me dijo, la amarilla, una pura pues nomás, pues, cuando me la puso usted, pues me decía, y sabe que. Y no la uso más porque le quedan chicas, pues, ese era el tema. ¿En qué número es este, amigo?
2: Al tiro se lo digo. Número 9.
0: Ya.
2: 68.
0: Ya.
2: 97.
0: Ya.
2: 13.
0: Bien.
2: 05.
0: Repita.
2: 9. 68. 97. 13. 05.
0: Perfecto, amigo, anotadito quedó para que lo llamen. Hasta pronto, que le vaya bien. Me avisa cuando ya no le queden o las novedades que tenga. Aló, buenas tardes.
3: Hola, buenas tardes.
0: ¿Cómo está, reina linda? Bienvenida.
3: Muy bien, ¿y usted?
0: Aquí muy bien también, contento de escucharle. ¿En qué le podemos ayudar?
3: Sabe que necesito vender una casa.
0: Muy bien, ¿dónde está la casa que usted vende?
3: Está en la población Julián Lozano, en...
0: Camino...
3: En los Getales, el
0: Zapallar. Camino a los Niches.
3: En el Zapallar.
0: Camino a Zapallar, claro, camino a Zapallar. Ya. Camino a Zapallar. Cuénteme de la casa, por favor.
3: El sitio mide 200 metros cuadrados.
0: ¿7200?
3: No, 2200 metros cuadrados.
0: 2200, cuénteme.
3: No, 200.
0: ¿Ah?
3: 200 metros cuadrados.
0: Ah, ya, 200. Es que le escuchaba 2200. Dije yo, buen terreno, pero difícil que tenga rol.
3: Exacto.
0: Sí, pero
3: y la
0: si...
3: casa mide 52 metros cuadrados.
0: Ah, ya, cómo no. Entonces, es una casa de la población, ¿cierto?
3: Sí.
0: Ya está. Para que la gente esté tranquila, si es de una población, la población tiene las subdivisiones hechas.
3: Sí.
0: Entonces, tiene rol, la casa está inscrita, tiene todos los servicios. Sí.
3: Todo.
0: Amiga, cuénteme de cuántos dormitorios.
3: Tiene 3 dormitorios.
0: Ya.
3: Living, comedor, baño.
0: Ya.
3: Y cocina.
0: Y cocina. ¿Entradita de auto?
3: Sí.
0: Ya. Muy bien. Perfecto, pues. Me dijo que la vendía en ¿cuánta platita?
3: En 50 millones.
0: Ya está. Oye, en 50 palitos, en un lugar tranquilito. Oiga, qué agradable para allá, ¿eh?
3: Sí, bueno. Tiene consultorio, tiene todo cerca porque es la calle principal donde está la casa.
0: Sí, pues, y además que ahí tiene también cerca escuela, también tiene cerca,
3: sí.
0: Tiene cerca negocio, tiene cerca movilización y puede atravesar por los otros caminos para poder tomar movilizaciones a otras localidades.
3: Así
0: bien,
3: es.
0: Bien comunicado, oiga, mamita, bien, me gustó, fíjese, a mí me gusta ese lugar. Siempre me ha gustado, muy bonito lugar. ¿En qué número?
3: 942.
0: Bien.
3: 19 77 39.
0: Muy bien. Y aquí lo repito, 942 19 77 39.
3: Así es.
0: Querida amiga, que le vaya bonito, muchas gracias, ¿eh?
3: Igual a usted, muchas gracias, que esté muy bien.
0: Igualmente, pues, muy buenas tardes. 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Tengo un avisito que necesito pasar porque me han dejado varios encargos, ¿ah? 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Hay cositas que tengo a la venta, hay otras cositas que nos están pidiendo que les entreguemos detalles y datos. A ver, ¿dónde estás? Aquí está. Es que tengo a la venta un tiro. A ver, el tiro de arrastre es la cosita donde se ensambla en la camioneta. Va por debajo y queda saliente por detrás. Y usted tiene un carro, por ejemplo, tiene una casa rodante, tiene un carrito de arrastre, tiene algo para... Tengo justamente, es un tiro original de arrastre, nuevo, con el pasador original, es para camioneta Chevrolet D-Max.

0: ¡Al hombro!
1: ¡Al oxígeno! ¡Buenas tardes!
0: ¿Cómo está mi caballero?
1: Aquí, pues, mi estimado amigo, todo bien, gusto escucharlo, pues.
0: Así, pues, oiga.
1: Cuénteme, Gal.
0: Necesito comprar un yunque o bigornia, para que entienda en castellano la gente, sí, que es lo mismo, que no sea muy grande.
1: Ya, cómo no.
0: Que sea de una medida mediana.
1: Ya está, tamaño mediano. ¿Sí?
0: Sí.
1: Muy bien, pues.
0: Y lo otro que vendo, y he vendido mucho, gracias a Dios, fardos de caña de maíz para los agricultores.
1: ¿Cómo no?
0: Guano de caballo, guano de vacuno, estabilizado de pollo, que ese viene con un olor, pero casi nada, por decirle, porque es un asunto que viene hecho de 2 años con líquido y entonces, viene trabajado.
1: Ya es un compost.
0: Entonces no tiene el olor del guano fresco.
1: Claro, de guano recién, claro, es que lo acumularon nomás.
0: Es de 2 años, de ya 2 años.
1: A mí me interesaría...
0: Y me apareció otro producto que se llama sustrato.
1: Ya, pero ahí me está hablando de químico.
0: Claro, no, el sustrato se saca de allá de la Farfana en Santiago.
1: Ya.
0: Y ese tiene 0,0 olor. Nada.
1: O sea, 0 olor, pero por donde lo miren, ya está.
0: 0,0,0.
1: Ya está, pues mire que está bueno, ¿ah? ¿Y usted cómo lo vende? ¿Lo vende por camionada?
0: No, igual, lo vendo por kilo.
1: Ya está.
0: Ese se vende a 70 mil pesos el metro al kilo.
1: Ya está.
0: Es casi lo mismo.
1: A ver, ¿se vende por kilo?
0: Sí.
1: A unas 70 luquitas más o menos.
0: 70 lucas el kilo.
1: Sí, el kilo, claro, claro.
0: Y entonces los camiones vienen con más o menos con entre 28 y 30 toneladas, que da un precio como de 2 millones y tanto.
1: Ya está, perfecto.
0: Puesto fundo.
1: Muy bien. Qué bueno para la gente que está preocupada por eso de los olores, aquí tiene la opción.
0: El sustrato es un boom que hay para los hortaliceros. Se está ocupando mucho para el norte. Coquimbo, que allá se trabaja mucho la lechuga y ¿cómo que se llama? Por el asunto que tiene muy nutriente. Tengo aquí yo la ¿cómo que se llama? Lo que le hacen, el análisis químico, lo tengo aquí yo, si alguien me pide.
1: Ahí está disponible.
0: A mi número yo le mando el análisis químico.
1: Ah, cómo no, pues muy bueno,
0: no,
1: muy bueno.
0: Cuando con todas mis cositas al día, pues mi amigo, no es así a las uñas, que llamaban no. Antiguos los viejos.
1: Sí, pues no a la ñanga ñanga, como decía mi abuelita.
0: ¿Te acuerdas que a las uñas?
1: Sí, pues.
0: Claro, pues.
1: Es que a las uñas era porque tirar a las uñas era, por ejemplo, los dulces que se tiraban al aire para que los niños los tomaran en los cumpleaños. Y mire, me acordé de otra costumbre antigua que usted va a compartir conmigo el conocimiento también. Cuando se tiraban a las uñas las monedas, hoy día serían de 10 pesos para los bautizos.
0: Claro, sí, pues.
1: El padrino Cacho. Y todos gritamos, padrino Cacho, padrino Cacho. Y el padrino tiraba las monedas y todos íbamos como aviones, ¿sí?, a recoger monedas.
0: Claro, cuando el problema por don Limardo era cuando era una moneda y habían 10 cabros y si iban a buscar la moneda, quedaban todos con unos huevos en la frente porque los cabezazos, ¿para qué se lo cuesta? No es que llegaban todas a la moneda.
1: Sí, pues.
0: Ni siquiera.
1: Claro, tiraba, por ejemplo, monedas de a 10 y entre medio iban unas de a 100 y otra, cuando tiraban la de a 500, en plata de hoy, porque eran otros valores en aquellos años, ahí era donde venían los cabezazos de hacha al mismo, a la misma moneda. Oiga, amigo mío, redondeando entonces.
0: Agricultores, yo acabo de vender 3.000 fardos de caña de maíz.
1: De caña de maíz, mire.
0: Sí, para le echan a los kiwis.
1: ¿Cómo no? Perfecto, amigo mío. Ojalá. Oiga, que siga las buenas ventas.
0: Le pasan un arado tipo arriguerador.
1: Ya.
0: Le echan el guano de caballo, o vacuno, o sustrato, o el estabilizado. Y encima le dejan caer la caña picada, porque el fardo de caña de maíz es picada, no es caña viva.
1: No es caña entera, claro.
0: No.

0: es picadita.
1: Exacto. Entonces, y ahí la enfarda. Y pum, que va.
0: Todo lo que quieran eso.
1: ¿Cómo no, amigo mío? ¿A qué número lo llamamos para comprar el, no, para venderle el yunque o para comprarle fardos de caña, de maíz, del grano? También puede ser el abono de vacuno, el de caballo, puede ser también el estabilizado, el sustrato, todo eso tenemos. ¿En qué número?
0: El 9.
1: 9.
0: 8.
1: 8.
0: 23.
1: 23.
0: 98.
1: 98. 4.
0: 0.
1: 0.
0: Y el número que están esperando todos.
1: Eso.
0: 5.
1: ¡Yeah! 9, 8, 23, 98, 4, 0.
2: 5.
1: Aló, buenas tardes.
3: Aló, buenas tardes.
1: Bienvenido, señor, ¿en qué le ayudo?
3: Necesito el número de caballero de la miel, por favor.
1: Ya está, 9.
3: Ya.
1: 6-7. 6-7 de nuevo. 8-9. 6-5. ¿Listo? Le repito, 9-6-7. 6-7 de nuevo. 8-9. 6-5. Gracias, amigo, que le vaya bonito, pues mucho éxito. 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
2: Yo soy tan recupuchento.
1: Sí, pues que uno tiene que saber de qué está hablando, ¿no es cierto, negrito, no? De más,
4: sí.
1: Pues, ¿cómo le voy a hablar de mi prima si no la voy a ver? 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Oye, vamos a hacer un paréntesis cortito. 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
6: Son las 3 de la tarde, con 5 minutos.
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9: Policía de Investigaciones detiene a ciudadano colombiano con orden de expulsión vigente en Curicó. Los detectives de la PDI, Sección de Migraciones y Policía Internacional, Curicó, detuvieron a un ciudadano colombiano mayor de edad, quien mantenía vigente una orden de expulsión, la cual era emanada por el Servicio Nacional de Migraciones, con fecha 24 de noviembre del año 2025. El extranjero fue trasladado hasta dependencias de la Jefatura Nacional de Migraciones y Policía Internacional para materializar su respectiva expulsión del territorio nacional. La PDI se mantiene realizando diversas diligencias para seguir identificando a extranjeros con órdenes de expulsión del país. 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

0: Parece que anda de molón, se pegó sus cañazos.
1: Se pegó sus cañazos. Oye, qué buena forma de expresión aquella, ¿eh? Ya está, pues bienvenidas a la siguiente parte, que es la sección intermedia de Feria de las Pulgas, con el cariño de siempre. 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Lo que usted quiera llevar, dése un gustito con algo rico, una buena entrada, un rico plato de fondo, preparados con ingredientes traídos directamente desde el país del Rímac. Son productos de origen. No es el mismo sabor que tiene el cilantro, que allá es culantro en Perú. No es el mismo sabor que el que tenemos nosotros. El limón que ocupamos, por ejemplo, para hacer pisco sour, es muy parecido al de pica, pero no es el mismo. El pisco sour no se hace solo con un limón del norte. Se hace con limón del Callao, de la zona central del Perú. Se elabora además con jugo de lima, que es como una especie de limón, es un cítrico ácido, pero de una menor acidez, muy menor. Esto le da un equilibrio. No se endulza con azúcar, se endulza con goma licor. No se gotea en whisky, se gotea en amargo de angostura. Y el pisco que se utiliza tiene un sabor diferente porque es un pisco distinto. Por eso le digo, preparamos un pisco sour que no tiene parangón. La gente que lo prueba dice, oye, este es una locura lo rico que quedó. Es así, es maravilloso. Del mismo modo, en muchas partes uno puede preparar un lomo saltado y que le puede quedar rico, claro que le va a quedar rico, pero no es lo mismo, perdóneme, ¿eh? Porque hay ciertos ingredientes que no tenemos nosotros o que los utilizamos de otra forma. Nuestros maestros y maestras en la cocina y los chefs, que son, el chef es el jefe de la cocina. Los maestros de cocina son los que realizan el trabajo operativo y tienen ayudantes que son los que pican, cortan, pelan y los que van siguiendo la instrucción. El maestro es el que va revolviendo, probando el sazón y el chef es el que da el toque final y va recorriendo cada una de las preparaciones, dando indicaciones, cambiando cosas. Ese es el equipo del arte culinario. Todos ellos estuvieron primero con el conocimiento natural del trabajo que se hace en el Perú. Posteriormente, y antes de comenzar sus actividades en Raimi, fueron capacitados. Ellos tienen cursos amplios. Ellos son todos chefs titulados, que obtuvieron su acreditación correspondiente, mejorando y adquiriendo los conocimientos técnicos respecto de lo que ya sabían. La estrategia, la técnica y otros detalles que son tan importantes para que los resultados sean óptimos, como lo que usted ve en un plato. Primero, bonito. Segundo, aromático. Tercero, rico. Cuarto lugar, sabroso, pero con contenido apropiado. No son esos platitos chicos que son tan chicos. Yo entiendo lo gourmet. Es para degustar y disfrutar, no es para satisfacer, pero algún nivel de saciedad debe conllevar. Cuando es demasiado pequeñito el plato, no tiene ninguna gracia que uno invite a alguien a comer y los dos lleguen a la casa a comerse un sándwich. Y un quinto agregado es que está a su alcance porque es razonable de valores. Lo otro es que es lindo, bien decorado y estamos justo en un lugar que no tiene ningún problema para estacionarse, porque tiene un tremendo estacionamiento. 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Vamos a la línea telefónica, sí señor. Buenas tardes.
2: ¿Aló?
1: Hola, buenas tardes.
2: Vendo.
1: ¿Quién va a vender, querido amigo?
2: Un auto.
1: Ya está, cuénteme qué auto vende.
2: Un Suzuki Baleno.
1: Ya está, ¿de qué año es?
2: 2002.
1: Muy bien, vendo auto Suzuki Baleno del año 2002, documento al día, transferible, full.
2: Full, sí.
1: Muy bien, todo al día, llegar y andar en él, auto bonito además, mononito. ¿En cuánto lo vende, amigo?
2: En dos palos.
1: Muy bien, en dos luquitas que hemos salvado. Sería interesante que me cuente, estimado amigo, ¿en qué número?
2: 97.
1: ¿Ya?
2: 66.
1: 56.
2: 66.
1: A ver, dígamelo de a uno, por favor.
2: 97.
1: De a uno, Ya, 97.
2: 66.
1: 66.
2: 14.
1: 1, 4.
2: 0. 82.
1: Muy bien, pa' amigo. Ahí estamos salvados por la campana. 9766-14082.
2: Exactamente.
1: Muy bien. Si lo vende, me avisa, por favor, amigo, ¿ya? 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
3: ¡Alegría!
1: Oye, les quiero contar, ¿tenemos alguna cosita por ahí, Negrito? Algo que nos...
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5: Así es, Miguel, tenemos dos informaciones que se han producido hace pocos minutos atrás en el sector de Población Prosperidad y calle Azapa, en el sector Aguas Negras. Una persona resultó herido a bala, siendo trasladada hasta el hospital de Curicó. Esta información se mantiene en el más completo desarrollo en estos minutos, Miguel, y también en el sector de la carretera Circo Sur, kilómetro 196, frente a la Dole, ahí en el sector de Sagrada Familia prácticamente, un camión perdió su tren trasero, el eje trasero, y quedó ahí en la ruta, para que los conductores que transitan en este minuto por la 5 Sur tengan el debido cuidado al pasar por ese sector, Miguel.
1: Ah, no pueden esperar. Por eso es lo prioritario en RTL, es que usted lo sepa todo donde se encuentre. También recibirá información en nuestras plataformas digitales a través de todos los sistemas que Internet nos permite llegar hasta su lugar de trabajo, recreación, descanso o en su hogar a través de la radio y de las redes que tenemos disponibles y que están a su servicio.
5: La información ya está en nuestras redes correspondientes, Miguel Ángel.
1: Así es, ya están disponibles para que las pueda observar con fotografías, comentarios y con un amplio relato de lo que aconteció de la misma forma en que ocurrió.
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1: Damas y caballeros, hemos llegado a las 15:22 aquí en RTL, horario de Feria de las Pulgas. Esperamos que se encuentren todos muy bien. 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Oye, ya, pues, chiquilla, pónganse las pilas, pues. Sí. Claro, amiga. ¿Por qué se lo digo? Porque, mire, si usted está pensando en irse al campo, tiene la propiedad, le gustó, la vio, el precio es bueno, está planito, tiene una vista preciosa en esta época, el campo se ve maravilloso con esos colores verdecitos, se ve parejito. 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El caballero dice, sí, también conocí a la señora, se nota que es bien buena persona. Oye, está todo bien, hay chiquillas que se avienen con los chiquillos, hay un caballero que tiene cara de ser bueno para revolverle igual que un botón. Todo bien, todo perfecto, pero no hay agua, güey. Sí. Oye, y hasta ahí nomás llegamos. Eso se llama quedar corto el tirante en medio. Sí. 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
3: ¿Y qué le va a decir usted?
1: 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Dicen. 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
6: Son las 3 de la tarde, con 28 minutos.
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0: Vamos a la parte final de la Feria de las Pulgas, mis queridas amigas, estimados caballeros. 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A ver, me está llamando don Raúl, me ha dejado aquí un mensajito, me dice: estimado amigo, me repita el número del caballero que necesita una bigosnia de tamaño mediano. Yo tengo una que la considerábamos chica, pero hemos visto otras y creo que debe tratarse de la que él necesita por el tamaño. Y ya está. Y me habla hartas cosas más abajo, bien bonita la nota, oye. Y le mandamos saludos. Me dice: para mi nieto Marcos Ramírez. Marquito, escucha su programa porque le gusta la risa de la guagua. No me voy a atrever a contar más chistes picantes. Estimado amigo, el teléfono es el 9823 98 40 5. ¿Cierto, gancho? Póngale bueno. 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
1: ¡Aló!
0: ¡Hola! Buenas tardes, bienvenido, señor. Cuénteme, ¿en qué le ayudo?
1: Vendo.
0: ¿Qué iba a vender, Ganchito?
1: Vendo leña por carga y por saco.
0: Ya, ¿qué tipo de leña?
1: De Limonte.
0: Ya está. ¿De qué categoría tiene?
1: De 30, tengo de primera y de segunda.
0: Ya está. ¿A cuánto tiene la carga de primera?
1: La primera tengo 45, ya. Y la segunda 65,
0: ya.
1: El saco a 4.000 pesos.
0: El saco, ya está. Ya, pa' amigo, ¿en qué número?
1: Las vigas de roble.
0: También tiene vigas de roble.
1: Claro, tengo vigas de roble de 5 metros de espesor de ancho por 2.5 de grueso.
0: A ver, 2.5 de 2.5 por cuánto?
1: Por 5 de ancho.
0: Ya está, entonces tengo vigas de roble que es de 5 pulgadas por 2.5. Son sobre medida estas, ¿ah?
1: ¿Eh? Sí, son todos sobre medida.
0: Ya, ¿y de qué largo? ¿Son de 8?
1: No, son de 4 metros 20.
0: ¿De cuánto? De 4.20.
1: Sí.
0: Ya está. ¿A cuánto tiene cada una?
1: A 20 lucas.
0: A 20 luquitas. ¿Cuántas tiene?
1: Tengo como 16 vigas.
0: Ya está. O sea, hay de que hay. Muy
1: ya
0: bien.
1: Hay vigas. Y la osa que tengo son, ¿sabes? Tengo harto para las personas que me han preguntado. Tengo harta tabla de 65, de 1.10.
0: ¿Pero qué cosas son esas? ¿Qué?
1: Tabla.
0: Ah, ya.
1: Tabla para las parrillas, a las asaderas, para picadoras de carne, para todo eso.
0: Ya, usted tiene entonces tablas que son como. ¿Es tabla cepillada, amigo?
1: Ah, cepilladitas, están todas cepilladitas.
0: Ya está. Muy bien.
1: Tengo de lingue seco, tengo de llano rojo,
0: ya está.
1: Tengo de llano blanco.
0: De llano también tiene. Ya está. Oiga, buenas tablas las que tiene, Gancha. Usted tiene.
1: Bueno.
0: Usted debe tener banco.
1: Más o menos.
0: Sí, lo caché al tiro. Usted tiene banco aserrador, pa' amigo. ¿Sí o no?
1: Sí.
0: Te caché por el ojo palo, viejo. Te caché mirando para el norte, viejo. Oye. No, pero la buena, la buena.
2: Se hace el laser, bueno.
0: Ya, Ganchito, ¿en qué número?
1: 99
0: 7
1: 90
0: 24-23. ¿Será el 997-90-24-23?
1: Exactamente.
0: Ya, amigo, si vende, me avisa, porfa. Que le vaya bien, claro. Ganchito. Hasta ya, pronto, pues. Sí, la gente que trabaja y le pone el hombro, hay que echarle una manito, como no. 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Buenas tardes.
3: Buenas tardes.
0: Bienvenido, señor. ¿En qué le puedo ayudar?
3: Tengo para vender dos carros arquíes que se enganchan en tractor.
0: Ya está, dos carros aljibe. Oiga, amigo, estos carros aljibe, son los que... carro aljibe, es que me cuesta entenderlo. ¿Serán los que se ponen, amigo, se ponen arriba del coloso?
3: Sí, ah, ya, están arriba del coloso.
0: Ya, entonces lo que usted tiene son estanques aljibes.
3: Sí.
0: Ya está. Y se colocan arriba el coloso, se acuñan y se amarran.
3: Están listos para llegar a enganchar esos tornos más y salir con ellos.
0: Ah, entonces usted los vende con coloso.
3: Con coloso, si están hechos arriba de un chasis de coloso.
0: Ya está.
4: ¡Bájale volumen a tu equipo!
0: Oiga, Gancho, ¿sabe que me la imaginé al tiro? Porque de manera sentido práctico de fábrica, son muy pocos los que existen como carro aljibe. Porque bien, lo que venden en general... es la batea, o sea, venden el estanque.
3: Sí, no, están arriba de un coloso.
0: Ah, arriba del coloso. Y usted ocupó el chasis del coloso, le dio la figura.
3: Doble rueda.
0: Oiga, amigo, pregunta. ¿Este carro va soldado a la estructura?
3: Sí, va todo apenado, soldado.
0: Ah, bueno, o sea, usted mismo le fabricó.
3: El pipón también se puede sacar porque es apenado para ponerse un camión tres cuartos que lo necesita.
0: Ah, muy bien. Entonces, lo pueden ocupar para el campo y lo pueden ocupar para llevar, por ejemplo, sin ese... hay gente que lo arrienda o los llevan para distribuir agua en algunos.

0: amigo.
1: Hay uno que es doble rueda, sí.
0: Ya está. Uno doble rueda.
1: Uno es doble rueda.
0: Ya, sí. Y el otro es el otro, normal.
1: Simple.
0: Ya está.
1: El que es más grande, el pipón.
0: Oye, amigo, ¿y en cuánto vende el doble rueda?
1: En 3,5 millones conversable, todo conversable.
0: Y ya, el está. Otro, ya está. ¿Y el simple?
1: 3.
0: Y el otro simple en 3 palitos. ¿En qué número es esto?
1: 40.
0: 940.
1: 38.
0: 38.
1: 63.
0: 63.
1: 13.
0: 13.
1: Sí.
0: 940. 38. 63. 13.
1: 63. 13, sí.
0: Sí, perfecto, tal cual. Sí. Tal ya, cual. Sí. Que lo venda luego, amigo. Me avisa si lo vende ya.
1: Muy bien, señor, muy bien.
0: Ya gracias. Está, gancho. Tiene gracias. Que avisarme que la trae un caballero que estaba vendiendo un carro aquí. Lo vendió, no me avisó nada. No pasó ni un mes, oiga, gancho, se le oxidó toda la huella. 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Atiendo. Muy buenas tardes, Oli Oli. ¿Aló?
2: ¿Aló?
0: Hola, buenas tardes, cuénteme, ¿en qué le ayudo?
2: Oiga, necesito el número de la de que ayer arrendaron unas piezas.
0: A ver, un caballero que arrendaba unas piezas. ¿Cuándo salió ese aviso?
2: Ayer.
0: A ver.
2: Dije. Creo que por el Bombero Garrido, no sé dónde.
0: Por Bombero Garrido. Ay, ya, hay caurito. Pucha, acá tengo un maruti para la construcción. Horno, brasero, cocina, brasero. Ay, sí, ya mierda, bueno. No. Pucha, acá tiene que haber sido en otro momento, otro día. Porque no lo tengo. A ver, acá tengo. ¡Ah! Usted se debe.

0: transferir al departamento en Bombero Garrido.
1: Sí.
0: Ya está.
1: Ahí en la tierra.
0: Ya está. Ese, sí, el mismo. Es el 97. ¿Ya?
1: 97 ya.
0: 68.
1: Ya.
0: 75.
1: Ya.
0: 7. 4-7.
1: Ya.
0: Muy bien, que le vaya bonito, amigo. Gracias. Mucho éxito en todo lo que usted está haciendo, que le vaya súper requete, recontra bien. 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
0: ¡Ay, María! 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
2: Son las 4 de la tarde con 4 minutos. 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
4: Destacan nuevo aniversario de emblemática población Manuel Rodríguez en la ciudad de Curicó. La presidenta de la agrupación de juntas de vecinos del sector nororiente de Curicó, María Arraghi, destacó el nuevo aniversario que se encuentra cumpliendo uno de los sectores poblacionales más emblemáticos de la comuna de Curicó, como es la población Manuel Rodríguez. La dirigente social relevó el espíritu de perseverancia y los actos de solidaridad hacia los vecinos que por muchos años han sido parte de las políticas de sus directivas, citando como un ejemplo reciente la entrega de un vale de gas para cada una de las familias de la población, lo que se concretó con recursos propios de la entidad vecinal.
5: Una de las gloriosas poblaciones, ¿verdad?, que rodean nuestro sector también, muchos años de lucha de ellos, y felicitarlos por el buen momento en que se encuentran, felicitar al presidente y su directiva, ¿verdad?, por este aniversario. Pero hay un tema muy, muy, muy loable de destacar. Ellos han sido la junta de vecinos que con su trabajo han entregado a cada vivienda, a cada jefe de hogar, un vale por un cilindro de gas.
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Qué buena manera de comenzar con las avispas de Juan Luis Guerra en esta segunda jornada del día de hoy. Nublado el día, con temperatura algo agradable, 13,2 grados al menos lo que tenemos a esta hora. No está helado. Bueno, yo encuentro que no hace tanto frío como los días anteriores, ¿eh? Las mañanas sí están bastante congeladas. De igual forma las tardes, noche o las madrugadas, así que eso están muy, muy helados. Creo que este fin de semana vamos a tener agüita, creo. No he revisado, pero he visto por ahí algunas anuncios de parte de la Dirección Meteorológica de Chile, que vamos a estar revisando los manitos más. Vamos a buscar por ahí las plataformas oficiales de esta entidad. Y por los primeros días de junio, próximo mes, creo que también podríamos tener algo de agüita acá en la ciudad de Curicó, en la zona central. Lo que sí, bastante viento estos días, ¿eh? Bueno, de eso y mucho más. Tenemos de aquí hasta las 19 horas para entregar todo el detalle en relación al clima, a los pronósticos que se nos han estado entregando por parte de la dirección o de la DMC. Y otras informaciones que han acontecido durante las últimas horas acá en nuestra comuna de Curicó. Así que la invitación para que usted siga en sintonía del 95.5 con La Tarde en Familia.

0: Son las 4 de la tarde, con 28 minutos.
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2: Una buena canción, por supuesto, con Felipe Caballero, Te Olvidaste de Mí, programado al 504141. Recordarle nuestros contactos, 328021 y el más 569-6741-4765, nuestro WhatsApp de La Tropical Latina con La Tarde en Familia. Me señala que está lloviendo, pero en Conti. Sí, me mandan unos registros. Al menos, o sea, no lo envían, lo hacen llegar al canal, voy a nombrarlos, a los informantes de la región del Maule con el sistema climático en Constitución. Llueve. A ver, escuchemos el video. Lluvia a esta hora en Conti. Agüita en la zona costera de la provincia de Talca, en lo que se está registrando por lo menos a esta hora de la tarde, ¿ok? Ya, tenemos informaciones en el ámbito judicial. Aprovechamos de entregar materia informativa de lo más actual que ha estado ocurriendo, al menos acá en nuestra región del Maule. A 11 años de cárcel cumplirá autor de robo y abuso sexual en la capital del Maule. Cerca de 15 horas... Perdón, eran cerca de las 15 horas del 30 de enero del año pasado, cuando el imputado Santos Rafael Gallegos, de nacionalidad venezolana, llega hasta la puerta de la casa de las víctimas consultando por el arriendo de habitaciones. Tras la negación pidió un vaso de agua y gracias a ese descuido el sujeto salta la reja e ingresa al inmueble. En el lugar intimida a las dos mujeres de la tercera edad, maneteándola y abusando de una de ellas para luego huir con un televisor y diversas especies ocultas en un bolso. El fiscal Pedro Salgado, especialista en delitos sexuales a cargo de la investigación, claramente se refirió a este hecho, la cual hace llegar el área de comunicaciones de la Fiscalía de la Región del Maule. Pasemos a escuchar.
3: El Tribunal Oral en lo Penal de Talca recientemente dictó una sentencia condenatoria respecto de un ciudadano de nacionalidad venezolana que ingresó hasta un domicilio de esta ciudad e intimidó mediante un cuchillo a dos personas, adulto mayor, que se encontraban al interior de este domicilio, para luego sustraer especies y darse la fuga. Antes de salir de ese lugar, abusó sexualmente de una de estas víctimas para luego huir y esconder las especies en una bomba bencinera que se encontraba cerca de ese lugar para luego retirarlas y venderlas. El tribunal, luego de escuchar la prueba de cargo suficiente por parte de la fiscalía, arribó a la convicción de haberse cometido los delitos de robo con violencia e intimidación, como también el delito de abuso sexual, por lo cual dictó la sentencia condenatoria a su respecto.
2: Bien, perfecto. Escuchamos al fiscal Pedro Salgado, especialista en delitos sexuales y a cargo de esta investigación. Por la extensión de la pena, el sentenciado deberá cumplir claramente en su totalidad privado de libertad. 11 años de cárcel, tal cual cumplirá autor de robo y abuso sexual en la capital del Maule. Esto en Talca, según lo que ha entregado hace poco minuto la Fiscalía Regional. Para Ignacio nos pidió el avance. Saludos para ti, Nacho. Gracias por estar en compañía de La Tarde en Familia.

0: un buen recuerdo. Qué mejor con los muchachos del grupo La Rosa, que también forman parte sin duda de La Tarde en Familia. Estaba revisando en relación a las próximas posibles agüitas que podríamos tener los primeros días del próximo mes de junio, que sería el sexto mes del año. Sería el próximo miércoles y jueves, es decir, el 3 y el 4 del sexto mes podríamos tener algo de agüita, al menos según por ahora lo que está publicado en el portal de la Dirección Meteorológica de Chile, que es la DMC. Para la próxima semana, posiblemente, de aquí todavía falta bastante, pues la situación puede ir variando. Mañana, a ver, para ir revisando súper rápido, no vamos a tener lluvias, al menos desde el jueves hasta el domingo, nada de agüita, pero temperaturas que van a estar oscilando entre los 15 y los 17 grados como máxima, y entre los 5 y los 6 grados como mínima esos próximos días. Nublados por la mañana y nubosidad parcial por la tarde. O sea, algo bastante heladas al menos durante los próximos días. Próximo miércoles, próximo jueves, posiblemente podríamos tener algo de agüita según lo que detalla la Dirección Meteorológica de Chile. Hoy día se llevó a cabo una linda ceremonia, desfile en la primera comisaría, por lo menos de Carabineros, acá en la ciudad de Curicó. Se llevó a cabo en este juramento de brigadistas escolar. Preciosa jornada que se realizó por lo menos en la mañana del día de hoy. Todo esto en el frente, de la primera comisaría de Curicó, con la participación de autoridades comunales y representantes en el ámbito educacional, en un certamen de estudiantes en la cual se realizó el tradicional juramento de brigadista escolar, actividad organizada por Carabineros de Chile y como parte de su trabajo preventivo con la comunidad educativa. En la ceremonia participaron alumnos del Colegio Manuel Larraín, Albert Einstein, San Marcos, Alessandri y el Centro Educacional Adonai, quienes asumieron claramente, formalmente, su compromiso como brigadista escolar. Qué bonita actividad. La brigada escolar forma parte claramente de una iniciativa impulsada por históricamente en nuestro país desde fines de la década del año 1950, orientada a fomentar claramente la educación vial, la prevención de riesgo, el liderazgo estudiantil y la convivencia escolar dentro de los establecimientos educacionales. El objetivo de estas agrupaciones es fortalecer labores como la responsabilidad, el respeto, la solidaridad más que nada y el autocuidado, además de promover conductas preventivas frente a accidentes de tránsito y situaciones de violencia. ¿Qué fue lo que señaló Claudio Cisterna, director del DAEM de Curicó? Fue lo siguiente en esta actividad.
1: Estamos muy contentos, primero por la presentación de nuestra banda de guerra, de la Escuela Japón, que es una banda consolidada hace años, que participa en la mayoría de las actividades de Curicó, representando a nuestros estudiantes. Y la representación del Colegio Alessandri, más los otros colegios particulares seleccionados, que muestran lo que hoy día nosotros estamos tratando de hacer en la formación cívica y la formación ciudadana de nuestros estudiantes. Hay algunos que lo mantienen, estamos fomentando el trabajo con nuestros niños, y la formación ciudadana hoy día es uno de los pilares fundamentales en la formación de los niños.
0: Desde Carabinero explicaron que este trabajo busca devolver y reforzar claramente en los establecimientos educacionales la importancia de la prevención, tanto de materia de seguridad vial en el entorno escolar como en la promoción de la denuncia, oportuna frente a hechos que afecten a la convivencia. Durante la actividad, funcionarios del modelo de integración de Carabineros de comunidad destacaron el rol que cumplen las brigadas escolares en la formación de estudiantes comprometidos con su comunidad y preparados para colaborar en materias de preventivas y de seguridad. El teniente de Carabineros Renzo Marino Coloma también se refirió a esta hermosa actividad.
2: Como carabineros estamos muy contentos, como representación del comisario de la primera comisaría de Curicó, obviamente contentos con el día de hoy, con esta jornada de juramento de los brigadistas escolares de 5 establecimientos educacionales de acá de la comuna de Curicó. Esto nos demuestra un compromiso y fortalecemos un rol importante por parte de Carabineros con la comunidad misma y con la comunidad escolar. Ellos vienen a reforzar la prevención, la educación vial y el autocuidado dentro de la aula. y esa es la misión fundamental también que hoy en día también van a adquiriendo, y obviamente siempre monitoreados por parte de carabineros de las MIC de la unidad.
0: Bueno, también Carabineros indicó que continuarán desarrollando este tipo de iniciativa en distintos establecimientos de la comuna como parte de las labores permanentes de acercamiento y prevención.

0: Son las 5 de la tarde, con un minuto.
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3: Continúa campaña de vacunación 2026 en la comuna de Curicó. El director comunal de salud, Nelson Gutiérrez, destacó los avances positivos que presenta hasta el momento la campaña de vacunación 2026 a nivel local, resaltando la importancia que reviste el proceso, especialmente en personas mayores de 60 años, quienes son parte de la población objetivo y que reviste mayor riesgo durante las temporadas de invierno. Gutiérrez explicó que la campaña continúa desarrollándose en todos los servicios de salud primaria de la comuna entre las 8:30 y las 16:30 horas.
4: Bueno, en la estadística, lo que es la comuna de Curicó y la región en general, estamos bastante bien con los números. Siempre hay grupos objetivos que están quedando un poco rezagados, especialmente siempre ocurre que los adultos mayores de 60 años les cuesta un poco ir a vacunarse y que es una de las poblaciones de riesgo significativo. Nosotros seguimos vacunando en todos los centros de salud de 8:30 de la mañana hasta las 16:30, teniendo presente que esta vacuna, la campaña sigue. Partimos en marzo, ya la etapa escolar se realizó, vacunamos al sector público, pero siempre es importante destacar que en este periodo vienen a agudizarse los temas respiratorios.
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1: De regreso, ya son las 5:15,
2: ¿sí?
1: 17 horas y 15 minutos. En lo que estamos viviendo a través del 95.5 y a través de nuestro www.radiortl.cl. El día de hoy, 27 de mayo. Emilio, hoy día, mira. Saludos por allá. Al tío René. De Ligantén. No, creo que esté escuchando la radio, pero saludos para ti, viejo Emilio, por allá en la zona de Iloca, perdón, de Licantén. Recordarle en más 569-6741-4765. Estoy revisando el movimiento ya de automóvil que se registra en varios puntos de Curicó. Déjenme decirle que ya se ve bastante tránsito vehicular. Por ejemplo, avenida Juan Luis Diez, desde Freire hasta la misma avenida Curicó. Hay un taco enorme en la Juan Luis 10. Freire, de igual forma, al lado norte de Freire, entre el cruce de Colón con la avenida misma de avenida Juan Luis 10. Avenida España, desde la plazoleta San Pancho o San Francisco hasta los semáforos que conectan con Manuel Labralillo o camino a Zapallar o camino a Los Cristales. A los que están ingresando quizás a Curicó por avenida España o van ruta 5 Sur hasta el cruce, hasta Zapallar o Los Cristales, esa pista de dirección al norte, la pista de servicio, se ve bastante movimiento de vehículos a esta hora. Puedo ver bastante movimiento. A los que están ingresando a Curicó por la Alameda Manso de Velasco Oriente, también se ve bastante tránsito vehicular justo en la entrada frente al servicio médico legal hasta Camilo Enrique. Mira, se ve bastante tránsito vehicular por el tema de los semáforos en aquella zona de Alameda Manso de Velasco en Curicó. Vamos a ver de aquí a cerca de las 6 de la tarde cómo va a estar la situación del movimiento de vehículos en nuestra comuna.

La Dirección Meteorológica de Chile, junto a Senapred, estos días ha decretado alerta temprana preventiva por vientos en las comunas, en comunas de la región del Maule. Según lo que detalla el contexto, donde el aviso meteorológico considera el viento normal a moderado entre hoy miércoles y mañana jueves, principalmente en los sectores precordillera y cordillera de nuestra región. Según lo que entrega y lo que ha publicado Senapred, Maule declaró alerta temprana preventiva para diversas comunas de la región, pronóstico de viento normal a moderado anunciado por la Dirección Meteorológica de Chile, condición asociada al paso de un sistema frontal. De acuerdo con el aviso meteorológico, el fenómeno se extenderá desde hoy, la mañana del día de hoy, hasta mañana jueves 28 del presente mes, afectando principalmente los sectores precordillera y cordillera de nuestra región. Según el reporte meteorológico, se esperan vientos entre los 25 y 40 kilómetros por hora, con ráfagas que podrían alcanzar los 50 kilómetros por hora en precordillera y hasta 70 kilómetros por hora en cordillera. La medida preventiva considera en las comunas de Teno, Romeral, Curicó, Molina, Río Claro, Pelarco, San Clemente, Colbún, Linares, Longaví y Parral, donde se reforzará el monitoreo en las condiciones climáticas y eventuales situaciones de riesgo. Desde Senapred Maule explicaron que la declaración de alerta temprana preventiva corresponde a un estado de reforzamiento de la vigilancia y coordinación del Sistema Nacional de Prevención y Respuesta ante Desastre, que son las siglas de Senapred, con el objetivo de actuar oportunamente frente a posibles emergencias derivadas del evento meteorológico. Así que son la información que se ha estado entregando por parte de Senapred en sus redes sociales oficiales. Todo esto encabezado con la Dirección Meteorológica de Chile, que es la DMC, la cual declaran alerta temprana preventiva, ya lo señalamos, para las comunas de Teno, Romeral, Curicó, Molina, Río Claro, Pelarco, San Clemente, Colbún, Linares, Longaví y Parral, por vientos normal a moderado en los sectores de la precordillera y cordillera de nuestra región del Maule, según lo que entrega las entidades de emergencia. Seguimos avanzando con música, 5 de la tarde, 25 minutos.

0: Son las 5 de la tarde, con 29 minutos.
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1: 20:20 son los minutos que nos separan ya de las 18:06 de la tarde. Les recuerdo, nuestro WhatsApp más 569-6741-4765 para el contacto mediante nuestro canal de mensajería instantánea. Y ha aumentado bastante el movimiento de vehículos y especialmente la Panamericana 5 Sur el día a esta hora porque hay un taco enorme entre el cruce de los Nichis y bajada de Maquegua, en la pista que va en dirección al norte, ¿eh? A ver, déjame ver si es la pista al norte. Sí, en la pista que va en dirección al norte hay bastante ya movimiento de vehículos en ese punto. Desconozco. No hay accidentes, no hay trabajo en la ruta, pero se ha generado un taco tremendo. Me imagino que con los que están saliendo de los Nichis por la J65 para tomar la 5 Sur, eso quizás ha generado algo de movimiento lento en ruta 5 Sur, bajada de Maquegua hasta pasadito el cruce de los Nichis más o menos. También afectando algo en la entrada sur por la Alameda Manso de Velasco Oriente, Alameda Oriente, ¿eh? Pero esa zona entre J65 y que conecta con la 5 Sur se ve mucho movimiento de vehículos en esta tarde. Sí, bastante, bastante movimiento lo que podemos observar a esta hora. Ya, vamos a quedar ahí pendiente en relaciones. Por lo menos no hay accidente ni nada, pero debe ser por la movilidad que hay con bastante tránsito en los que vienen saliendo de los Nichis a esta hora. Uh-huh. Ahí se ve bastante, bastante automóvil. A ver si a la costa, cómo está la ruta costera en Reus con los semáforos. Ahí se ve algo de movilidad en el vehículo. Gualañez Centro y Licantén Centro se ve también con bastante tránsito vehicular. Era a esta hora en las comunas de Gualañez y la comuna de Licantén.

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1: Esta tarde se produjo un hecho policial, la cual dejó a una persona adulta joven con una herida de bala en una de sus piernas, con sangrado bastante profuso, durante el transcurso de la tarde del día de hoy, cercano a las 16 horas aproximadamente, donde nuestro colega ahí, Luciano Muraga, en el programa de Miguel Ángel Limardo, La Fe de las Pulgas, entregó la parte de la información que se originó hecho policial en el sector Población Aguas Negras, Prosperidad, la cual se registró este hecho de violencia durante la tarde del día de hoy, sector sur de nuestro Curicó, donde un hombre resultó herido tras recibir un impacto balístico en una de sus piernas mientras se encontraba en la vía pública. Bueno, todo eso ha sido y todavía se sigue desarrollando la materia de investigación por parte de las policías para determinar la circunstancia, el responsable o los responsables de este disparo. El incidente ocurrió en la intersección de las calles Azapa con Pehuenche, sector Prosperidad, generando preocupación claramente entre los vecinos que pasaban y caminaban por aquel sector en aquella hora. Hasta el lugar se dirigieron personal del SAMU, quien prestó los primeros auxilios y trasladar al lesionado hasta el hospital provincial de nuestra ciudad de Curicó. En paralelo, carabineros se trasladaron también al sitio del suceso para adoptar el procedimiento que corresponde, resguardar claramente el área e iniciar las primeras diligencias investigativas para esclarecer este ocurrido hecho de sangre. Hay unas imágenes que circulan en redes sociales, la cual se puede ver y apreciar un hombre de jeans color petróleo, chaqueta mezclilla, zapatillas negras con blanco y bastante, bueno, tendido sobre entre la vereda y la calle, en este caso, de esa intersección, con bastante sangrado en una de sus extremidades inferiores. Así que una de sus piernas recibió este impacto de bala. Ahí, bueno, va a ser materia de investigación cómo han seguido los hechos, si hay ajuste de cuenta o no. Bueno, eso ya claramente en las próximas horas tendremos quizás mayores antecedentes en relación por parte del organismo policial quien lleve a cargo esta investigación. 17:52, somos la tarde en familia.

Marc Anthony también es parte de la pauta artística de la tarde en familia, Vivir mi vida. Qué buen tema. 4 minutos ya nos separan de las 6 de la tarde en esta jornada, por supuesto, a través del 95.5 y su red de emisoras RT. Le tengo un aviso de utilidad pública por acá, que una persona extravió a eso de las 3:30 la jornada del día de hoy. Después de haber pasado a una farmacia ubicada en el sector de la Avenida España, extravió sus documentos, su billetera con toda su documentación, sus tarjetas y todo aquello, su carnet de identidad, licencia de conducir y varias tarjetas a nombre del señor Fernando Campos. Si alguien en el sector a la altura de la farmacia que está ubicado ahí en Avenida España, hoy día la extravió cercano a las 15:30 más o menos aproximadamente, extravió sus documentos por completo, su carnet de identidad, tarjetas, licencia de conducir y otras especies de valor, seguramente a este propio persona, Fernando Campos, de nombre. Si alguien encontró esta billetera, comunicarse al teléfono que dejó por acá, al 975-88-7825, o sin duda dejarlo acá, los estudios de la Radio Tropical Latina, en Membrillar, esquina de Manuel Montt. Así que este extravío de esta billetera, esta persona, Fernando Campos, lo extravió hoy día, cercano a las 3:30 de la tarde, en sector de la Avenida España, muy cercano a la farmacia que se encuentra en aquella zona. Así que ahí esperemos tener buena respuesta, al menos de los próximos horas acá en nuestra radio.

0: Son las 6 de la tarde, con 2 minutos.
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3: Consejo Municipal de Curicó aprueba importantes iniciativas en favor de la comunidad. Argumentos relevantes relacionados con el crecimiento y progreso de Curicó abordó en su sesión de los días martes el Consejo Municipal de Curicó, instancia que permitió la aprobación de un número importante de iniciativas en favor de las distintas comunidades organizadas. El otorgamiento de una subvención municipal por 4.900.000 pesos para financiar el traslado de estudiantes y adultos mayores pertenecientes al sector de los Guindos, la entrega de un aporte de 500.000 pesos al deportista local Aldo Rojas, quien junto a otros 3 atletas representarán a Curicó y Chile en el Campeonato Panamericano de Carrera de Obstáculos en Brasil, así también de una subvención especial para 89 clubes del adulto mayor por un monto de 50 millones para cada uno. De la misma forma, la aprobación de la entrega en comodato de la Junta de Vecinos Don Sebastián de Rauquén, quinta etapa, de un área verde destinada a equipamiento ubicado en el sector de la Hacienda El Boldo 2 y la pronta entrega de las subvenciones municipales y las organizaciones territoriales y funcionales de la comuna. Fueron algunos de los temas más relevantes de la reunión de los integrantes del Consejo Municipal de Curicó, lo que fue destacado por el alcalde George Bordachar.
4: Todo esto es positivo y gracias al Consejo Municipal que nos aprobó estos recursos. Estamos aumentando en algunas subvenciones 250 mil pesos, 300 mil pesos. Estamos aumentando la cobertura también. Y todo lo que se está haciendo es gracias a que hemos ordenado nuestras arcas fiscales desde la municipalidad. Así que todos estos procesos que se están viendo, este transporte escolar, que es un sector muy apartado de los Guindos, también un recurso que es muy necesario para que los niños puedan ir al colegio y los últimos años también. Así que creo que todo lo que se hace es positivo para la comunidad curicana.
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0: 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Yo me despido, un beso grande, cuídese mucho y nos volvemos a sintonizar en otra oportunidad.
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2: ¿Qué tal? Muy buenas noches. Conectamos a esta hora a través de la radio Tropical Latina con una situación lamentable aquí en la comuna de Linares. Hay 2 incendios de tipo estructural bastante violentos. El primero, y lo estamos mostrando por nuestras redes sociales, en calles Yumbel con Marejeo, y el segundo en calles Chorrillo con Diego Portales. Ya se han dado 2 alarmas de parte del Cuerpo de Bomberos de la comuna de Linares para poder atender estos llamados de tipo estructural, y además se está pidiendo la colaboración a bomberos de Longaví para poder atender una de las emergencias a esta hora de la noche. Situación, insistimos, lamentable. Reiteramos, incendio en Yumbel con Marejeo y el segundo en Chorrillos con Diego Portales. Ambos incendios estructurales en Linares. Se pide apoyo a bomberos de Longaví. Emergencias que vamos a estar recopilando antecedentes y, por supuesto, en cualquier instante ampliar a través de la Radio Tropical Latina, donde se vive la noticia. Buenas noches.
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Américo, claramente invitado también a esta jornada, motor y motivo. Es parte de la pauta durante el transcurso de lo que va quedando de nuestro programa. 32 minutos nos separan ya al menos de las 19 horas, 7 de la tarde o de la noche. En este día 27, hoy día miércoles, correcto, último miércoles de lo que va de este 2026. Revisando. Oye, está bastante complicado los incendios que se están generando a esta hora en Linares. Escuchamos en minutos atrás ahí el extra de nuestro colega, por supuesto, de Linares, quien nos entrega detalles en relación a ellos. Me refiero a Gabriel Morales, en relación a este incendio donde se ha decretado alarma estructural por violento incendio que afecta a las viviendas en población Diego Portales, la ciudad de Linares. En el lugar trabajan varias compañías, varias unidades del cuerpo de bomberos de Curicó, perdón, de Linares. Se señala que hay una persona bastante complicada, lesionado en relación por el fuego, así que información que se están recabando para ya publicar a través de nuestra plataforma, en nuestro Facebook de la radio RTL Chile FM, en nuestro Facebook de La Tropical Latina. Vamos a quedar muy atentos con Gabriel y mayores detalles claramente vamos a estar ahí publicando a través de nuestra plataforma en las redes sociales, en este caso nuestro Facebook.

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2: Son las 6 de la tarde, con 29 minutos.
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1: Correctamente, 18 horas y 35 minutos y medio, nos trasladamos hasta el exterior porque hay aparentemente un accidente de tránsito en la comuna de Romeral. Para eso vamos a tomar contacto directo con Nicolás Figueroa, que tiene mayor antecedente. Nicolás, te escuchamos.
2: ¿Qué tal, Víctor González? Muy buenas tardes. No sé si me recibes bien por ahí.
1: Sí, te escucho impecable, Nicolás.
2: Perfecto, Víctor. En este minuto se desplaza Bomberos de Romeral hasta la ruta J55. Esto es en el sector Huayco 1. En ese lugar se ha producido un accidente de tránsito del tipo colisión de dos vehículos menores. Uno terminó dentro de un domicilio. Habrían dos personas lesionadas. Ya se estaría trasladando los equipos de emergencia hasta ese lugar para poder atender y entregar las atenciones, prehospitalarias a estas personas que resultan lesionadas producto de este fuerte impacto tras colisionar dos vehículos en el sector Huayco 1 de la ruta J55. Todo esto en la comuna de Romeral. Es una información que se mantiene a esta hora en completo desarrollo y por lo cual nuestro departamento de prensa está recabando mayor información. Reiteramos entonces a los conductores que van hacia Los Queñes o que vienen de Los Queñes a Curicó y se encuentran en el sector del Huayco 1, precaución en la ruta J55, Huayco 1. Reiteramos, en ese lugar se ha producido un accidente, una colisión entre dos vehículos. Uno de ellos termina al interior del perímetro de un domicilio, dejando dos personas lesionadas. Ya se desplaza la unidad de bomberos de la comuna de Romeral y personal de el SAMU, la ambulancia, para poder lógicamente dejar atender a las personas que están con este lamentable accidente de tránsito con lesiones de diversa consideración. Han llegado ya algunas imágenes sobre este accidente que vamos a replicar en nuestra fanpage de Radio RTL Chile FM, donde reiteramos, uno de los vehículos que apreciamos en las imágenes ha quedado dentro del cierre perimetral de una vivienda tras ser impactado por otro vehículo particular. Y paralelamente estamos verificando estos incendios que han ocurrido, que contaba adelante Gabriel Morales, dos incendios estructurales que se registran en la comuna de Linares, donde uno de estos deja a una persona con cerca del 70% del cuerpo quemado, lamentablemente, en la cual se solicitó rápidamente la unidad de SAMU en la población Diego Portales de la comuna de Linares, y dos lesionados, uno quemado y lamentablemente otra persona con un paro producto de la gravedad de este incendio estructural que reiteramos ha consumido una vivienda en la comuna de Linares, población Diego Portales, y un segundo incendio estructural en Linares en la población María Bari. Ahí también se estaría desplazando bomberos por este incendio estructural. Así que vamos a estar muy pendientes en este procedimiento policial que ocurre en la comuna de Linares. Y reiteramos, Víctor González, en la comuna de Romeral trabaja a esta hora ya bomberos, ha llegado hasta el lugar en la ruta J55, sector Huayco 1, por una colisión entre dos vehículos. Uno de ellos termina dentro del cierre perimetral de una vivienda, dejando dos personas lesionadas. Ambulancia ya estaría en el lugar y lógicamente estarían verificando las personas que están lesionadas. Víctor, en este minuto nos llega otra información. Habría otro accidente de tránsito aparentemente. Estamos verificando sector de la comuna de Molina. Sería un procedimiento de accidente, según lo que nos está indicando a esta hora. Calle Luis Cruz Martínez, a la altura del Unimar. Habrían tres lesionados entonces por una colisión. Reiteramos entonces, Víctor González, nos vamos a la comuna de Molina. Un accidente de tránsito, Luis Cruz Martínez, frente al Unimar. Indican que habrían tres personas lesionadas. Vamos a recapitular más información para poder entregar detalles de estos procedimientos que están en completo desarrollo, Víctor González.
1: Ok, Nicolás, vamos a quedar muy atentos. Tenemos dos entonces emergencias en la provincia de Curicó, tanto Molina como Romeral. En ambos ahí están trabajando las ABC de la emergencia.
2: Así es, reiteramos entonces para quienes se están integrando a la sintonía de la red RTL, avenida Luis Cruz Martínez, de la comuna de Molina, frente al Unimark de Molina, se ha producido otro accidente de tránsito. Indican que habrían tres personas lesionadas. Se está despachando también bomberos de la comuna de Molina hasta ese lugar.
1: Ok, Nicolás, vamos a quedar muy atentos. Es que tenemos mayor antecedente en un par de minutos más. Aquí quedamos muy con la línea disponible para cualquier emergencia, mi viejo.
2: Perfecto, Víctor. Muchas gracias.
1: Ok, buenas tardes. Claramente, y bueno, Nicolás nos entrega detalles del accidente Bueno, en estas emergencias, tres emergencias, dos acá en la provincia de Curicó y uno en Linares, con dos personas lesionadas producto de este incendio, que está bastante complicada la situación, aunque la emergencia de Linares ya estaría controlada, la emergencia. Dos hechos muy cercanos acá, nuestras comunas vecinas, Romeral y Molina, dos accidentes de tránsito. Vamos a quedar muy atentos ahí a la ampliación de estas dos emergencias.
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Bien, solamente 14 minutos, ya nos separan de las 19 horas, 7 de la noche. Pero este mitad de semana, en este miércoles 27 de mayo. No hay lesionados en el accidente en Molina, en la intersección de la avenida Luis Cruz Martínez. Avenida Luis Cruz Martínez, no, frente ahí a al supermercado que se encuentra en aquella zona. No hay lesionados, se trató de una colisión de tres vehículos a baja velocidad. Los ocupantes de los móviles están todos afuera de los vehículos involucrados. Según ellos, no habían solicitado las ambulancias. Carabineros ya acaba de llegar al lugar. Ellos tomarán el procedimiento de rigor, ya que no hay lesionado. Ambulancia del SAMU de procede a retirarse al menos de aquella zona hasta su respectivo centro de salud. Así que la emergencia ahí ya estaría controlada. Carabineros tomará el procedimiento de rigor, ver la responsabilidad de estos tres vehículos que estuvieron partícipes en esta colisión a baja velocidad en Molinas, avenida Luis Cruz Martínez, frente ahí al supermercado que se encuentra en aquella zona. Ya. Y nos vamos. Invitación para que usted siga en sintonía de la radio. Ya lo bien saben, a las 19 llega Alma Ranchera con Cristian Aguirre, para que usted ahí forme parte y siga en sintonía del 95.5 de la red de emisoras RTL en esta jornada de día miércoles, mitad de semana. Chao, chao. Nos escuchamos mañana.

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2: Son las 6:52 p.m.
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4: Destacan nuevo aniversario de emblemática población Manuel Rodríguez en la ciudad de Curicó. La presidenta de la agrupación de juntas de vecinos del sector nororiente de Curicó, María Arraghi, destacó el nuevo aniversario que se encuentra cumpliendo uno de los sectores poblacionales más emblemáticos de la comuna de Curicó, como es la población Manuel Rodríguez. La dirigente social relevó el espíritu de perseverancia y los actos de solidaridad hacia los vecinos que por muchos años han sido parte de las políticas de sus directivas, citando como un ejemplo reciente la entrega de un vale de gas para cada una de las familias de la población, lo que se concretó con recursos propios de la entidad vecinal.
5: Una de las gloriosas poblaciones, ¿verdad?, que rodean nuestro sector también, muchos años de lucha de ellos, y felicitarlos por el buen momento en que se encuentran, felicitar al presidente y su directiva, ¿verdad?, por este aniversario. Pero hay un tema muy loable de destacar. Ellos han sido la junta de vecinos que con su trabajo han entregado a cada vivienda, a cada jefe de hogar, un vale por un cilindro de gas.
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0: ¿Cómo están? Buenas tardes, buenas noches. Hola, hola, hola, hola. Hemos llegado nuevamente para acompañarles hasta las 21 horas con nuestro Alma Ranchera a través de las potentes señales de la RTN, la radio de la solidaridad, la radio que alegra tu vida todos los días. ¿Cómo están, chiquillos? ¿Todo bien? Sí, espectacular. Saludos para todos los que están ahí llegando a la casita, los que ya están, por supuesto, ahí tomándose un tecito, un café, una leche, lo que quiero, y una agüita calentita, los que están ahí abrazados al brasero. Sí, pues, hay mucho por ahí. Otros que están, por supuesto, descansando. Saludos para la gente que está enfermita. Hacemos voto para una pronta recuperación. Para todos los que están en la sintonía, le enviamos un tremendo abrazo, un tremendo saludo, por supuesto, a esta hora, a través de nuestro espacio Alma Ranchera, siempre a través de la RTL. 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El carrito de la economía de Sebastián Maturana Martínez, apareció el Coqui. Se había ido el Coqui, me había enojado con mi compadre, se fue para Pochero Grande y la cosa no la vio muy buena, se devolvió. No, iba a estar con frío, para allá me voy para donde mi compadre, me dice donde mi cuñado, mejor estoy con la cama calentita, con aire acondicionado. Sí, voy a estar pasándome frío, dijo el Coqui. 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Señoras y señores, de esta manera, saludando a todos ustedes, hoy a todos los que lleven por nombre en este 27, a todos los Eminios, muchas felicidades. A todos los Emilio que están ahí acompañándose con nosotros también a esta hora. Usted, como siempre, ya lo sabe, los puentes habilitados para que se comunique con nosotros. Solicite sus saludos o canciones a través de los diferentes teléfonos y también de nuestro WhatsApp. Bienvenidos, chiquillos. Bienvenidos, bienvenidos, bienvenidos, bienvenidos, bienvenidos, bienvenidos. 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
1: Son las 7 de la tarde.

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1: Saludos para nuestro amigo ahí, don José Río, que está en ahí en el sector, en la localidad de Camarico, yendo para Talca ahí, donde está el peaje, por ahí cerquita está mi compadre, que me invitó hartas veces, pero no he podido ir. La última vez me invitó, después me dijo que me iba a llamar y no me llamó nada, para que no fuera, para la empanada, ¿se acuerdan? Saludos para José, que ya más de 30 años me dice que la señora lo está aguantando al hombre, que ya está aburrido él también porque se quiere separarse luego. Así que pasa que ahí va a descansar, señora Rita, usted, este hombre también, ¿ah? ¿Eh? Un abrazo para la señora Rita, que ha aguantado harto tiempo y con hartos nietos tiene, puras nietecitas, con dos hijos, un lindo matrimonio, así que para ellos nuestro cariño, ya que nos escucha en Camarico. Ya para la Zulemita también le enviamos un tremendo abrazo, los conozco de cabros chicos, pues cuando éramos cabros, ¿ah? ¿Eh? Cuando jugamos a la pelota, ¿te acuerdas, no? Ahora ya estamos más viejones, ya más hediondos, ya. ¿Cómo pasa el tiempo? ¿Eh? ¿Cómo pasa el tiempo? ¡Dios mío! Vamos al teléfono, ¿le parece, no? Luego vamos con la... Vamos a cortar. Luego vamos con el temita ahí para nuestro amigo José Ríos y para su señora, la señora Rita, que tengo mucho que conocerla también. Rita querida, ¿ya? Saludos para su gente ahí, que esté muy bien. Hartas bendiciones. ¡Aló! Buenas noches. ¿Quién está por ahí?
2: Aló, don Cristian.
1: Hola, ¿con quién hablo?
2: Con Gerardo, don Cristian.
1: ¿Cómo está, Gerardo, amigo? Gusto en saludarlo, cuénteme.
2: Igualmente usted, don Cristian.
1: Qué bueno que se encuentre bien, pues, Gerardito. ¿En qué le puedo servir, amigo, eh?
2: En un tema, güey.
1: ¿Ni un problema, pues?
2: ¿Podría ponerme un tema de los hermanos de Loica, porfa?
1: ¿Los amigos de Loica serán?
2: Sí, los amigos de Loica. Yo ya lo confundo,
1: güey. Ya está, ¿cuál sería, amigo, eh?
2: Cualquiera de ellos nomás,
1: oiga. Cualquiera, por aquí vamos a buscar alguno bonito. Ya, amigo Gerardo.
2: Ya, don Cristian.
1: Se me cuida nomás. ¿Está al lado del juego usted, oiga?
2: Sí, estamos mateando.
1: Está mateando. Ya, me parece muy bien. Tiene que ir bueno nomás. Que, oiga, que descanse. Y mañana que sea un día bonito también para todos. Ah, esa es la idea. Ya, mi bochito.
2: Igualmente, don Cristian.
1: Gracias, hasta luego.
2: Que llegue sin nueva a su casa, don Cristian.
1: Gracias, gracias, gracias. Igualmente.
2: Chao,
1: chao, chao.
2: Chao,
1: chao. Chao. Ya 19 horas, ya con exactamente 13 minutos. Saludos para Mafaldita, que está en la sintonía seguramente, como siempre, como todas las tardes, noches. Saludos para toda mi linda gente. 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Saludos para los muchachos de Canfón, para don Pablo Mienes, para todo su personal. Está en la sintonía. ¡Aló! Buenas.
3: Buenas tardes, don Cristian.
1: Buenas tardes, ¿quién está por ahí?
3: Samuel Herrera.
1: Ah.
3: Samuel Herrera.
1: Don Samuel, ¿de dónde me llaman, Samuel?
3: Estamos aquí en Camilo Enrique en un taco infernal.
1: ¡Shu! Oiga, Cristian,
3: hace más de dos horas que están abajo, oiga, la barrera aquí en Camilo Enrique.
1: Eso, delante pasé por ahí, había una congestión. ¿Todavía continúa?
3: No, ahora está, pero más que delante.
1: Todavía continúa la congestión. ¿Saben que vamos a llamar a nuestro departamento de prensa para que nos informe qué cresta está pasando ahí, oiga? Porque la gente quiere llegar a su casa luego y hay un tremendo taco. Ya yendo para la costa, la gente que viene para Camilo Enrique, para Guarnegra, ahí está, pero realmente la escoba. Llámame, amigo, vamos a ver.
3: De Peña aquí a Maipú, Cristian, llevo 47 minutos.
1: No le puedo.
3: Parado aquí.
1: De Peña, ¿usted de la locomoción colectiva también?
3: Locomoción colectiva.
1: Ya, chuta, apagues el motor, oiga, porque la encina puta que está carona también. ¿Ah? Para que nos ahorremos ahí. Ya, vamos a ver qué pasa. Vamos a llamar a los expertos, los especialistas, para que nos averigüen qué está pasando con este taco infernal, sí, que se está produciendo acá.
3: Está muy peligroso, dicen, porque se está pasando por el medio. Ahora estamos parados hace rato, pero los vehículos que están pasando por el medio, no hay ninguna señalización, ni nadie ahí dirigiendo el tránsito, ni los inspectores que han ganado, ni nadie, carabineros tampoco, nadie. Entonces está demasiado peligroso.
1: No, me imagino, ya, vamos a averiguar qué está pasando. y luego le voy a dar información a través de este mismo medio, ¿ya?
3: Listo, quizá muy amable. Listo,
1: gracias. Oye, en realidad hay un taco, pero infernal de hace bastante rato. ¿Cómo está la gente? Pero impaciente ahí. Mucha gente que está trabajando todo el día y quiere llegar a sus casas. Y que lamentablemente, no sé qué proceso produce, pero vamos a averiguar en nuestro departamento de prensa y debe estar seguramente, vamos a estar luego con la información. Aló, buenas tardes, buenas noches, ¿quién está por ahí?
4: Buenas tardes, pues don Cristian.
1: Buenas tardes, mi amigo, cuénteme.
4: ¿Cómo está? La salud del caballero.
1: Muy bien, pues, aquí estamos dándole color, acompañándome, mi viejo,
4: lo estoy
1: querido.
4: Escuchando, que está alentadito.
1: Eso, cuénteme, amigo, tránsito.
4: Podríamos escuchar un tema, pero de esos viejos, el Sausal por Conjunto Michoacán, que lo escucha la esta chiquilla por la Nene.
1: La Nene, ya está, vamos a ubicarlo por acá, amigo tránsito.
4: Ayer no me tocó ninguno, ni es de la Nene. Ah, de la Nene le tocó.
1: Sí, pues se lo toqué ese.
4: Claro, sí, yo soy del empezar hasta que termina toda la cosa.
1: Ya, igual, gracias.
4: Ya, gracias.
1: 19:17. 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Aló, buenas noches.
5: Aló, Cristian, ¿cómo estás?
1: Muy bien, cuénteme.
5: Gustavo Rauco.
1: ¿Cómo está, Gustavo? Cuénteme.
5: Ayer le pedí una canción y no me la tocó.
1: Me están cobrando todas las canciones, puta. ¿Cuál canción me pidió yo?
5: Esa sin culpa de los menestiales.
1: Ahora va, ya mi guachito.
5: Ya, cuídese.
1: Está bien, gracias. Te está yo tengo la cabeza de pollo y golpe. Talárese. Canciones lindas para compartir a esta hora. Póngale, maestro. Ya vamos a averiguar qué pasa con el taco de Camilo Enríquez. Atención, ojo, mis colegas del departamento de prensa. Y aquí está para José Ríos, para su señora, la señora Rita de Díaz de Camarico. Torreles del Valle. Mi cariñito adorado.

0: Dice, estoy, hombre. Ya 19 horas ya con 21 minutos. Recuerde que nos acompaña acá Alfonso, ¿no? Para nuestro amigo Pablo Mieres. ¿Cómo se llama la niña ahí que trabaja, Pablo? Y te mandó un mensaje, compadre. No me lo respondió. Saludarla, esta chiquilla de Venezuela, a trabajar a Curicó, acá Chile. Bueno, trabajar a esta chiquilla. Todo el personal de ahí de Canfonso, donde... Bueno, muy lindo trato también así de la muchacha. Y para y el jefe también, para mi nuevo amigo Pablo, que está escuchándonos también a esta hora. 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Oigan, me indican con relación a la al taco que se está... que hay en este momento, por supuesto, en Camilo Enrique. Me dice que hay una falla técnica eléctrica en las barreras. Ya, así me dice la información, pero luego vamos a estar ahí con la exclusividad, porque ahí me sopló mi colega ahí, Luciano, que luego a lo mejor lo vamos a tener al aire. ¡Aló!
1: ¡Aló, buenas noches!
0: Buenas noches.
1: ¿Cómo está, don Cristian?
0: Muy bien. ¿Quién hablo por ahí? ¿Quién está?
1: Con Gabriel de la Sol.
0: ¿Cómo está, Gabriel? Cuénteme, Gabriel.
1: ¿Acordás de la canción que nos tocó anoche,
0: pues? ¿También?
1: Sí, weón.
0: Sí, para atrás, como con 17 temas, oiga.
1: Ay, ay,
0: sí,
1: ay.
0: Pues, sí, pues nosotros somos de verdad. Aquí nos llama la gente porque está que nos siguen hoy. Gabriel, ¿qué canción que hemos al deben?
1: De ahí le pedí un tema del grupo Pesado.
0: Pesado. Ya, vamos a buscar alguno del grupo Pesado. Ya, mi guachito.
1: Ok.
0: Se me cuide, Gabriel.
1: Gracias, que esté muy bien,
0: señor. Bueno, adiós, chao, chao. 19 con 23. Hola, buenas noches. Aló.
2: Muy buenas noches, don Cristian Aguirre.
0: ¿Cómo está el maestro pintor, casado ya?
2: Sí, ya estamos casaditos con la Sandrita ya. Qué por mi amigo mío, Cristian Aguirre.
0: Felicitaciones, amigo mío.
2: Oiga, la ceremonia, muy linda, amigo Cristian Aguirre. Muy bonita, señor.
0: Bueno, mi amigo, me alegro mucho. Cuide harto a la reina nomás, oiga, sea feliz. Porque siempre el respeto, siempre el amor por delante, amigo mío. Usted lo sabe.
2: Sí, mucha gente ahora en delante aquí está celebrando, mi hermana con mi cuñada, se pegaron unos bailecitos. Es la previa.
0: La previa para lo que ya viene el fin de semana del 30. Este fin de semana.
2: Sí, va a estar, pero muy bonito. Bueno, usted invitado especial, pues, amigo mío.
0: Gracias, maestro pintor, ¿ya?
2: Oiga, aquí está un saludo para Ricardo Fariña también, aquí para gente invitada aquí, pues, amigo mío.
0: Ya está para Ricardito Fariña y para toda la gente, los invitados que están todavía. Váyanse luego, chiquillos, a la fiesta 30.
2: No, si ya se van ahí ya, porque ahora viene el terremoto, la noche, la luna de miel también, por amigo.
0: La luna de miel, pues déjense al maestro pintor con la señora.
2: Así que, amigo, Cristian Aguirre, muy contento, feliz de lucir este lindo anillo de matrimonio que ando en frente de mis manos. Muy contento, y póngase un buen temita de adolescencia a los 40 también para recordar a un amigo tranquilo,
0: Ya está, mi buen chito. Un abrazo grande, felicidades nuevamente.

Señoras y señores, poniéndonos al día con las canciones de ayer que fueron realmente increíbles, tanto llamadito todos los días a sacar el barranchera. Continuamos. Por eso sin culpa.

Ya, señoras y señores, vamos a ir con este saludo para el amigo Coqui, para Sebastián Maturana, que está en la sintonía también a esta hora. 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Vamos a una

0: las 7 de la tarde, con 28 minutos.
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0: Ya cambiamos de inmediato porque tenemos esta petición para nuestra querida amiga la Marita Céspedes, que nos pidió a Vicente Fernández. Estas mujeres divinas.
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pa. 25 minutos ya para que sean las 20 horas en vivo, en directo a esta hora, juntos al gestor inmobiliario Jorge Godoy Valenzuela. 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Y se había ido, Mitch. Ahí volvió el hombre. 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Saludos, 23 minutos ya para que sean las 20 horas. Alma Ranchera. Saludos también a esta hora para los muchachos que están, oiga, allá en El Parrón, en Rauco, alrededores. Un abrazo grande para todos ellos, ¿ya? 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Les saludamos también a esta hora. 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Estoy esperando por acá la confirmación de nuestro amigo Lucero, que me dijo que era el problema de Camilo Enríquez ahí en la línea férrea. Un asunto técnico, ya de las barreras. Ya, así que estamos esperando el llamadito de nuestro departamento de prensa para que nos amplíe entonces la información con relación a eso. 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Subido para ellos también, ya. Ay, ¿para dónde te fuiste? Se me cayó una cuestión por acá. Ya, se activaron todos los... Espérate. Ahí, se enchúfate, hombre. Me estáis mandando por antes. Ya, vamos con la música. Canciones lindas para compartir a esta hora. 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Oiga, saludos para el amigo... Está hoy de onomástico también, pues, para Emilio. Saludos para Emilio, que hoy está celebrando su día. Y con este le saludamos, ¿eh? Con este solterón. Está solterón este cabrón, oiga. Hay harto solterón hoy.

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0: señor.
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0: he tenido problemas, ya que esté muy bien. Ah, se me cuida, por favor, se me cuida. Ya. No, se caliente la cabeza, señora. ¿Qué anda metida ahí? Ay, las 13 minutos ya para las 20. ¡Aló! Buenas noches. ¿Quién está por ahí? Hola, hola.
1: Hola, hola, ¿cómo estás?
2: No.
1: Buenas noches. ¿Cómo estás, don Cristian?
0: Muy bien. ¿Quién está por ahí?
1: Un gusto saludarlo, pues.
0: Realmente, pues. ¿Quién está por ahí?
1: Oye, un gran saludo para, bueno, ese lindo matrimonio que se casaron hace poquito, ¿ah?
0: ¿Ya?
1: Si quiero enviarle un gran saludo y un lindo tema. Y mañana, a ver, estos celos de Vicente Fernández.
0: Ya, estos celos. ¿Para quién, amigo?
1: Cuéntame.
0: ¿Para quién?
1: Para el matrimonio este de Vicente Fernández, para mi amigo Maestro Pintor, para Sandita, pues. La canción de Vicente Fernández, ¿se puede?
0: Ya, pues, óigale, no te la voz media aguardientosa, ¿con quién hablo?
1: ¿Usted habla con su amigo Ricardo Freire, con sus colegas, o
0: qué? ¿Cómo está, Ricardito? Buenas noches. Parece que está buena, está buena la celebración por ahí, negro, ¿ah?
1: No, cuando sube el viento, viejo, usted cae.
0: Oye, ahí, no, no se vaya a confundir con un vaso veneno, no, porque ya te va.
1: No, oiga, no, de verdad, no, este chico, lo quiero mucho.
0: Perfecto.
1: Envíe un lindo saludo para ella.
0: Ya, hasta usted se lo están viendo. Ni un problema, amigo mío, que estemos bien, se me cuida ya. Pórtese bien, amigo. Amigo.
1: Igual usted, pues.
0: Igualmente. Oiga. Chao.
1: Póngale ese de Vicente Fernández.
0: Vamos a buscar los celos por acá. Un abrazo, cuídese.
1: Deme brito que esté bien, muchas gracias.
0: No le ponga tanto, Póngale tin. 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Aló, buenas noches.
3: Buenas noches, querido amigo Cristian.
0: Buenas noches, ¿quién está por ahí?
3: ¿Cómo estás tú?
0: Muy bien, ¿quién está por ahí?
3: ¿No sabes quién soy? Con Chale Vale.
0: ¿Ah?
3: Tú hablas con Willy Ripe, hombre.
0: ¡Willy Ripe! ¿Cómo
3: estás? Tanto amigo, que no te veo, pero te escucho todas las noches, sí.
0: ¿Cómo estás, Willy Ripe? Gusto saludarte. Cuéntame, amigo, ¿en qué le puedo servir, mi cochito?
3: Muy bien. Aquí estamos descansando un poquito y escuchando tu...
0: Sí, qué bueno, descansando. Muy bien, pues.
3: Sí, digo. Descansado de tanto descansar ya.
0: Cansado tanto de cansar. Muy bien, pues, Willy, querido. Sigue disfrutando de la buena música que tenemos a esta hora. ¿Ya?
3: Oye, amigo.
0: Oye.
3: Te quiero pedir tú una canción, si es que puedes.
0: A ver,
3: si me la pides, no importa. No hay problema. Mañana me la tocáis.
0: ¿Ya? ¿Cuál?
3: Mujer ajena con los rancheros de plata.
0: Ya. Mujer ajena, rancheros de plata. Vamos a ubicarlo para acá, Willy Rey. ¿Ya?
3: Ya, ok.
0: Que esté muy bien, Willy. Cuídate.
3: Gracias, tú también, pues. Felicidades. Que estés muy bien.
0: Gracias, Willy. Oye, saludo para la señorita estupenda regia, ella es la Jaymar. Jaymar de ahí de Can't Fun, que nos acompaña también a esta hora. Saludos ahí para la morenaza. Ay, ay, ay. Como te veo nomás, ya te conté, oye, el 8. Saludos para Jaymar y para toda la gente y para todas las chicas que trabajan ahí con nuestro amigo Pablo. Aló,
4: ¿aló?
0: Buenas.
4: Hola, buenas tardes, Cristian.
0: Buenas tardes, buenas noches. ¿Quién está por ahí?
4: ¿Cómo está?
0: Muy bien. Yo estoy
4: un
0: como...
4: saludo para usted y para todos los que trabajan ahí.
0: ¿Usted es la Margarita?
4: Quiero carta marcada para poner Aguilar, por favor.
0: ¿Usted es la Margarita, cierto?
4: De aquí de San Mierto.
0: ¿Cuál es su nombre, mi amiga?
4: Silvia.
0: Silvita, sí. Pues me he equivocado. Ya. Silvita, disculpe, mi guachita. Ya, cartas marcadas, me dijo.
4: Sí, para Antonio Aguilar.
0: Carta marcadas.
4: Buenas noches, don Cristian.
0: Que esté muy bien, ¿eh?
4: Que esté muy bien, un saludo para todos.
0: Gracias, mi guachita, chao. 8 minutos para que sean las 20 horas. Canciones lindas para compartir, por supuesto, el alma ranchera a través de las potentes señales, como siempre, de la número uno, número uno, número uno, número uno, número uno. 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

0: Las lindas canciones en Alma Ranchera. Gracias, Alejandro. Un abrazo ahí para los amigos de la Superferia, que están también a esta hora con nosotros. Saludos para don José Luis, que está por allá en el Parrón, a esta hora con la Soradora y con su familia. Saludos para la gente linda del Parrón, que nos acompaña también a esta hora. Para la Carmencita Calquín de Rauco, saludos para usted, Carmencita. Ahora dice por acá una canción de Cornelio Reina, La Desprestigiada. Saludos, Carmen Calquín de Rauco. Ya, Carmencita, ni un problema, mi guachita. 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Oiga, momento de la pausa comercial. Muy breve, esta es cortita. Es muy recortita esta pausa, para que vamos de inmediato a hacerla a esta hora y luego regresamos con más canciones. ¿Le parece? No se mueva del dial. Ya volvemos.
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3: Son las 7 de la tarde, con 57 minutos.
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